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0: Dale.
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2: Todo lo que te guste.
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0: Gracias.
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0: Está al aire, señora. Buenas tardes. Bienvenida.
1: Muchas gracias por el espacio, Ricardo. La verdad,
0: gracias a vos.
1: Ansiosa de estar aquí con un grupo de trabajo tan, tan lindo, la verdad. La verdad que me siento muy cómoda desde que llegué.
0: Gracias a vos por elegirnos para hacer el primer programa donde empieces a hablar, proyectar y promocionar tu carrera. Desearte mucha mar, como se dice. Conoces esa historia, porque se dice mucha mierda, ¿no?
1: Sí.
0: Porque en los teatros antes, si había mucha caca, quería decir que había de caballos, había muchos carruajes, entonces que la obra iba a ser un éxito. Bueno. Entonces quedó eso que dice mucha mar y desearte, bueno, muchos
1: muchas
0: éxitos.
1: Muchas gracias.
0: Y gracias por la buena onda. Un saludo para tu filmmaker que está generando.
1: Sí, para Graciela que me acompañó, me hizo el aguante, me maquilló también.
0: ¿Te maquilló también?
1: Sí. Muy buena maquilladora, bueno, muy buena.
0: Una excelente asistente de
1: es
0: producción.
1: Verdad.
0: Está explotando el chat acá con los mensajes. Voy a empezar a leerte algunos mensajes.
1: Bueno, encantada.
0: ¿Estás bien? ¿Estás cómoda?
1: Estoy muy cómoda.
0: ¿Nerviosa?
1: No, al principio un poquito, porque es la primera vez.
0: Bueno.
1: Pero no.
0: Vamos arriba. Nova Mabrigades 538, qué lindo, es hermosa, todo para Vico.
1: Te amo, porque es mi hija. La amo.
0: Hija? Bueno, saludito para tu nena. Sofía Basigalupe Amorín, saluda a los Bate que Bate y a Vico también. Un formación profesional. Uy, con todo, Vico.
1: Ay, gracias.
0: Otro saludito más. Nacho 01, hermosa, te quiero, dice.
1: Ah, yo también, Nacho. Lo adoro porque me ha acompañado muchísimo a ensayar todo. Y el anterior que escribió es un chico que canta hermoso, que después te voy a pasar los videos de él.
0: ¿Cómo no? ¿Cuál decís? Nova Mabrigades 5338.
1: Ella es mi hija.
0: No, une formación profesional. Uy, ¿ese?
1: No, ella es mi hija.
0: Nacho.
1: Es mi amigo. Y después hay uno, creo que es otro que dijiste, pero después te
0: lo
1: voy a pasar.
0: Ahora lo vamos a seguir leyendo. Luis Osta, bueno, buenas tardes, saludos. Saludos, Luisito, también.
1: Saludos.
0: Grabo Badilla, vamos, Vico, acá esperando a escucharte ya. Sí. Vico, a romperla.
1: Gracias, gracias.
0: Está matando. Bueno, a Música Luis, un saludo sintonizando Ritmo Latino. Buen sábado para vos también, Ale, y para todo tu equipo. Stephanie Veloz, te queremos muchísimo, Vico.
1: No, yo los amo a todos, la verdad.
0: Y recién estás empezando con tu carrera y la gente.
1: Estoy tan contenta.
0: Un amor terrible. Margarita lo leímos. Bueno, sigue escribiendo, gente. Vico, sos lo más. María Percopo 3274.
1: No, y es en Piriápolis.
0: Piriápolis también.
1: Oh, Piriápolis.
0: Beso enorme para Vico, es una excelente cantante. Éxito, reina.
1: Gracias.
0: ¿Qué
1: gracias.
0: Se siente tanto cariño así?
1: Y estoy muy agradecida con la gente. Muy agradecida. Porque todo lo que estoy haciendo es con mucho esfuerzo y veo que la gente me está respondiendo. Entonces. Para mí significa mucho y para cualquier artista que recién comienza, que la gente, sin que vos hagas una publicidad de tu video, porque recién comienzo y recién estoy con todo esto.
0: Entiendo.
1: Que ese ratito se tomen la molestia de pasarme un videito en el trabajo, manejando. Entonces, te pasan tu tema y te llega porque decís, qué lindo que lo que estás haciendo le está gustando a alguien. Y bueno, y muchas mujeres se están sintiendo muy identificadas con los temas que me dicen, Vico, me hiciste este tema para mí, decime la verdad, llego así, es tuyo.
0: Qué bueno cuando le pegas a la gente con un tema que se siente identificado, que lo hacen de ellos el tema, ¿no?
1: Sí, es así.
0: Otro saludito, mira quién está por acá, a ver si no me equivoco, está vos. Mamita, Julio Vanini, buen sábado, ya sintonizando el mejor programa de la movida tropical.
1: Saludos,
0: es un amigo, hizo difusión de todos los artistas. Un abrazo a mi amigo Ricardo Charlo, te quiero, loquito lindo. Aguante Vico, robate el show, dicen por acá. Te amamos. Bueno, para el Chopo y su programa desde Palma, Mallorca. Nos
1: sí,
0: está
1: saludo grande, porque la verdad que hace poco.
0: ¿Cómo te trató en la nota?
1: Ay, no, un genio.
0: Él es mi hermano menor, no, dice. Tiene como 10 años más que yo, pero él dice que yo soy su hermano mayor. Nada que ver. Él es mayor 10, 12, 15 años.
1: La verdad que sí se nota que tienen muchas experiencias ustedes, porque la verdad que uno se siente tan cómoda.
0: Pará.
1: La nota de él fue muy...
0: Es una
1: experiencia.
0: Mira, no me vas a contarte cosas del Chopo, porque lo empiezo a mandar al frente, ¿no? Un amigo.
1: No.
0: Lo extraño muchísimo a mi querido amigo Chopo. Pero linda nota.
1: Extraña mucho Uruguay, se ve también, pero está bien donde está.
0: Sí, eso es lo importante. Sí. Si él está bien, uno está feliz. Y eso es lo importante. Julio Lezama, 471, una diosa. Nancy Brun, bueno, ya creo que...
2: Saludos, Julio.
0: Sigan escribiendo, Nancy. No pasa nada. Vico, a romperla. Vico, todo tuyo, a disfrutar. Éxitos, Vico, la vas a romper. La gente está como prendida a fuego para escucharte cantar. ¿Y sabes qué? Los voy a hacer sufrir. No va a cantar hoy, Vico.
1: aparte
0: va a cantarse.
1: Todos me han escrito... Bueno, en el Melo, que es donde yo nací, pila gente escribiéndome también, que bueno, le quiero mandar un saludo grande a una de mis, nunca me voy a olvidar, mi primer video que llegó fue de Luciana, de su hermana, Patricia, o sea, realmente yo estoy súper agradecida porque ellas, salió de ellas que cuando quiero ver estaba en un restaurante cenando, me cae el videito de ellas cantando en su casa con un asado. Entonces, Luciana desde Melo, te mando un saludo grande y súper agradecida siempre por ese video que me llegó, y después empezaron a llegar más videos. Bueno, la mamá de Tomás, o sea, mucha gente que me conoce y gente que no me conoce también me han llegado sus videos. Así que yo más que agradecida con todos. Y Sergio, te mando saludo grande también, porque siempre está dispuesto en ayudar a todo el mundo, ¿viste? Estuve hablando por un video musical con él y bueno, me dijo, me ofreció un espacio para hacer un video musical. Entonces también quiero agradecer eso.
0: ¿Sabes qué? Muchos de mis mejores recuerdos de mi niñez están en Melo, ¿no? Melo, ¿sí? Bichadero, Aceguá, Noblía, Arriera, cuando iba con mis papás y mi hermano a Campaña cuando era chico.
1: Es lo más lindo.
0: Y Olivera... Sí. Seguramente hay una media hermana de mi mamá que es Olivera apellido. Así que, ¿quién te dice que haya un parentesco por ahí?
1: Capaz que sí, ¿eh?
0: Bueno, y por mi lado, bueno, lo que es la Rosa Rivas en para esa zona, seguramente todo.
1: Es que los Oliveras, hay muchos Oliveras, somos bastante. Saludo grande para mi padre y toda la familia, que somos unos cuantos.
0: ¿José Luis Olivera?
1: Sí.
0: Genia, un orgullo. Vamos arriba, desde chiquita artista. ¿Tu papá?
1: Sí, mi padre.
0: No vale llorar,
1: No. Se te va a agarrar el... los adoro, los quiero mucho a todos.
0: Y Spotify van escuchando en el auto, dicen por acá, recién empieza. Uruguay está en la casa, qué lindo, che.
1: Y también quiero agradecerle a todos los militares de Melo, todas las compañeras de mi hermana que se han portado, me han escrito, me han pasado los audios de los amantes, que no puedo decir mucho porque si no terminan todos separados, pero gracias.
0: ¿Es militar tu hermana?
1: Es militar mi hermana.
0: Qué bueno.
1: Y también al CAIF, a las amigas de mi mamá que piden las canciones, las cantan, bueno. Todos ellos, la verdad.
0: No sé si Maxi está listo y tiramos el primer tema. Vamos a hacer un tema. Hacemos una pausa y volvemos y hacemos sufrir a la gente.
1: Dale.
0: Vamos a tirar el tema, Maxi. Todo tuyo. No sabemos qué. Tema sorpresa. A ver cuál viene.
1: Es la primera vez.
3: 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La densa, dicen por ahí. Pero pregúntales quién volvió primero, ¿sí? El mismo que ahora.

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Pero pregúntale quién volvió primero. ¡Ja! Sí, el mismo que hoy.

0: tormenta. Roberto Gervasio, desde San Francisco, te mandamos un beso gigante. Roberto, tu pareja de baile, jajaja, y Nacho.
1: Sí.
0: Éxitos Vicky Adorada, Claudio Costa, Agustín Pardiña, Éxitos Reina, Temón, muchos besos te mando desde Melo, Agustina Pardina, 61 también.
1: Ah, Agustina, mirá, un besito, Agustina.
0: Está explotando.
1: Agustina, este tema es para vos, la tóxica.
0: Y ¿cómo arrancas a escribir? ¿En qué? ¿Por qué este tema, por ejemplo, la tóxica?
1: Bueno.
0: ¿En qué te inspiras? ¿Qué es lo que te mueve a escribir determinada letra?
1: Qué buena pregunta la que me estás haciendo. Porque, ¿sabes qué pasa? Que para...
0: Son temas de tu autoría.
1: No, sí, sí. Porque para algunos hombres somos las tóxicas las mujeres.
0: Sí.
1: Entonces, por eso hice la tóxica. Porque hacemos algo y ya somos tóxicas. O... Entonces, como que...
0: O capaz que somos tóxicos por creer que lo que hacen ustedes son tóxicos.
1: Bueno, puede ser, sí. Puede ser. Pero yo soy muy hincha de la mujer, así que hice la tóxica defendiendo a la tóxica.
0: Y de tu, del repertorio que estás preparando, sí. Que, ¿cuál es? Nombrame tu, las dos que, canciones que te gustan más.
1: Bueno, yo comencé con Somos Amantes, que tuvo mucha repercusión. La tóxica ahora sale.
0: Hay un comentario de Solos Amantes que me llegó.
1: Sí.
0: Como que los moteles,
1: sí.
0: En Melo.
1: Sí.
0: Como que es el tema.
1: Parece que
0: está
1: la
0: todo
1: piden.
0: El mundo de trampa ahí, por ese lado. Mirá.
1: Bueno, está medio. No sé, capaz que. Está un poquito complicado, sí. Pero lo que pasa es que se enamoran, ¿viste?
0: Bueno.
1: No se busca eso, se enamoran. Pasa.
0: Será enamoramiento.
1: Pasa sin querer.
0: Bueno. Y me decías, ¿en qué te enfocas a la hora de escribir?
1: Bueno, generalmente en la noche siempre me estoy poniendo en. Escucho mucho a conocidas, a familiares. Y lo que hago es tratar de comprenderlas y convierto lo que me cuentan en canción.
0: Está bueno eso.
1: Pero con mis letras, o sea, con mis palabras, cómo lo puedo llegar a y lo hago muy, muy rápidamente porque es algo que me encanta. O sea, siempre lo hago cuando estoy tranquila, cuando descanso, con una copita de vino de vez en cuando.
0: Una copita
1: y ahí me pongo
0: baja
1: así.
0: La musa.
1: Y ahí es cuando sale todo esto. Sí.
0: Muy bien. Tu papá en el mensaje dice desde chiquita artista.
1: Sí, porque en Navidad siempre estaba bailando al lado de las mesas. Yo ya tenía eso. Solo que después grande uno se va dando cuenta qué es lo que quiere.
0: ¿Por dónde va el camino que querés, sí, transitar? Y hoy elegí la cumbia.
1: Sí, me encanta. Sí, me gusta mucho la cumbia.
0: Una cumbia con contenido, letra con contenido, bailable, sí, divertida.
1: Sí. Hace poquito grabé la canción de IA, que quedó espectacular.
0: IA.
1: IA. Es para...
0: La inteligencia artificial.
1: Sí.
0: ¿Escribiste una canción?
1: Sí, porque...
0: ¿Y qué pasa con esa inteligencia, con esa IA?
1: Habla del amor, porque ¿qué pasa? Hay muchas personas que les preguntan a la inteligencia artificial, a ver, ¿qué viene para mi vida?
0: Y... Como si fuese una tarotista,
1: exacto,
0: una divina, la IA.
1: Exacto, entonces la canción es...
0: ¿Llega a eso la gente a preguntarle a la IA, che, qué viene,
1: sí,
0: para mi vida?
1: Sí, la han preguntado. Oh, sí. Sí, porque te digo, porque... he escuchado en las peluquerías, he escuchado con conocidas que me dicen, ¿sabés qué? Le pregunté y me dice, y es raro, porque le pegó,
0: raro,
1: me dicen.
0: Claro, es raro. Sí. ¿Y vos qué le preguntaste a la IA?
1: Bueno, yo del amor no, solo de trabajo siempre.
0: ¿Cómo mejorar el laburo, la estrategia?
1: No.
0: Pero la canción IA, IA, IA, habla de amor.
1: Habla del amor, sí. Porque he escuchado que muchas mujeres... preguntan sobre el amor o preguntan sobre el trabajo en la IA y bueno, es como un, como que es, no sé, es como que le preguntan qué va a pasar.
0: ¿Es de la que más te gusta esa canción?
1: Es de la que más me gusta, sí, porque es una realidad hoy por hoy, o sea, las palabras que dice de...
0: ¿Y otra que te guste? ¿Cuál otra?
1: Hay una me gustas mucho que todavía no salió.
0: ¿Esa viene? ¿Pronto?
1: Esa viene.
0: ¿Cuándo
1: pronto
0: se graba?
1: Y es la próxima. En las 2 semanas.
0: Hablando del amor siempre.
1: Sí, es una persona que le gusta mucho y cada vez le gusta más, pero no se puede contener, pero bueno, le gusta a ese hombre, le gusta el amanecer, le gusta lo que hace.
0: Buena letra.
1: Sí, sí.
0: Bien.
1: Sí.
0: Y
1: después tengo otra para las mamás solteras, que está,
0: ¿serio?,
1: muy linda. Uh-huh. Sí, yo soy una mamá soltera y esa creo que va a llegar a muchas mamás, porque habla de muchas verdades. Habla de la madre que trabaja y deja a su hijo a veces en la noche. Habla de la madre que trabaja en el día y no puede estar con su hijo. Habla de pero siempre cosas buenas, de que logra salir adelante.
0: Qué bueno.
2: Sí.
0: Qué bueno, yo quiero aprovechar y recordar que hoy es el Día Internacional de la Salud Mental. Y bueno, no sé, quien nos está viendo del otro lado de la pantalla o nos está escuchando a través de la radio, y que sepan que nunca están solos y que busquen ayuda. Busquen, siempre debe haber alguna persona ahí cerca que te escuche, que te contenga y que esté para hacerte el aguante. Y no bajar la guardia. Cuando bajas la guardia, la vida te llena la cara de dedos. Buscar ayuda. No estás solo, no estás sola. Y si no, acá, bueno, hay un programa. Mandarnos un mensajito. Vamos a buscar la manera de poderte hacer el aguante. No tengo muchas herramientas para hablar de esto, pero me parece que es importante hablarlo.
1: Es importante, sí. Es muy importante.
0: Y que se visualice cada día más el tema de la salud mental.
1: Sí.
0: Realmente, siendo tu primera vez, lo hiciste muy bien, la rompes, Vico. Bueno, ahí está.
1: Gracias.
0: Belén Matos, Vico, te amamos. Bueno, es el programa que ha llegado más mensajes, ¿no? Cami Juárez, creo que lo leí también, Vico, la mejor. Bueno, mándale un saludo al conductor.
1: Yo las amo, las amo realmente, porque y los amo, chicos, también. Porque realmente me han ayudado muchísimo en todo esto y siento que la gente quiere más tema. Vico, ¿cuándo sacas la próxima que la queremos escuchar? Entonces, estoy muy agradecida, muy, muy de corazón. Y voy a hacer lo mejor que pueda por ustedes. Voy a hacer todo lo que pueda para que ustedes puedan bailar mis canciones y las puedan cantar, que es lo que yo espero.
0: Importantísimo eso.
1: Sí.
0: Enfocarte en tu público, que es el gran soberano, ¿sí? Que tiene el control y está ahí siempre, así. Como vemos, no hace falta explayarse mucho sobre este tema de que te quiere la gente.
1: Sí.
0: Porque a veces la gente más cercana a uno, lo comprobamos cotidianamente, es capaz la que menos te da para adelante. Mi papá siempre me decía, Ricardo, si vos pones un almacén, seguramente tus vecinos prefieran caminar 10 cuadras más antes de comprarte a vos. Y capaz que vos pones una cafetería y ves a la gente conocida con un vaso de Starbucks,
1: ¿sí?
0: De café.
1: Sí.
0: Y eso, vos decís, che, si yo no soy así, ¿por qué? Y uno no tiene que nadar en esa corriente.
1: No.
0: Pero acá se ve que la gente que te quiere te apoya y te da para adelante. Nacho, sí. Coso, Nacho CCC01, habrá nacido en Melo, pero es de Punta, no la devolvemos, se complica acá.
1: Bueno, y la gente de Montevideo me dice, mira, o sea, yo estoy en todos lados, no se preocupen.
0: Vas a triunfar, tenés ese brillo, actitud y valentía, hay que atreverse a tanto. Gracias. Y hacerlo bien. Margarita, divino.
1: Un beso grande para mi mamá.
0: Margarita, tu
1: sí,
0: madre.
1: Sí, mi mamá, la tóxica, ella me ayudó muchísimo con la letra.
0: ¿Sí?
1: Sí. Mi mamá es muy, muy, muy juvenil, o sea, tiene mucha chispa.
0: Qué sí. Bueno, qué bueno. ¿Y tus hijos felices de la vida?
1: Sí, sí.
0: ¿Con
1: sí,
0: tu carrera?
1: Sí.
0: ¿Cómo te imaginas de acá un año? ¿Qué visualizas?
1: Yo me imagino...
0: Porque ahora decís hay que decretar...
1: No. Yo me imagino en muchos escenarios. Así me imagino yo. Me imagino con mucho público. Con el amor de la gente. Así.
0: Bien. Es bueno. Buena perspectiva, buena visualización.
1: Te estoy diciendo lo más sincera posible. Sí, así que vos preguntá todo.
0: Sí, por supuesto. Redes sociales.
1: Sí.
0: Para que la gente te empiece a seguir más.
1: En Instagram estoy como Vico, music.uy. Y después estoy Victoria Olivera en Facebook y en TikTok Vico Olivera.
0: Muy bien. Gerco... Gercopo Gaming, arriba con todo.
1: Qué lindo los mensajes, es que llegue el mensaje bastante.
0: Sí, es una locura de mensajes.
1: Qué lindo.
0: La verdad que sí, un montón. Y, capaz que si alguno me está faltando leer alguno, por favor, vuelvan a escribir porque va cayendo constantemente y se me pierde un poco el hilo. Tu entrevistador, un capo. Gracias.
1: Sí, no. Mira, Ricardo, realmente estoy agradecidísima.
0: Nada que agradecer.
1: Por el espacio, por lo que sos como ser humano, porque sos,
0: bueno,
1: sos una persona muy humana. Y hoy en día no se encuentran personas
0: bueno,
1: como tú.
0: Gracias,
1: o sea,
0: Nico.
1: Que abrís la puerta, les abrís las oportunidades a muchos artistas que quieren crecer. Y sos una persona que lo haces con el corazón.
0: tratamos.
1: No, que hoy en día es difícil encontrar una persona así como tú.
0: Gracias por
1: más
0: tu
1: allá
0: palabra.
1: De que sos súper profesional lo que haces, porque uno cuando mira tu programa quedas con ganas de que siga el programa.
0: Qué bueno.
1: Porque sí. Tenés eso que no sé, esa chispa que ya nace con uno.
0: Y hay también personas como Maxi, que también gran
1: sí.
0: responsable de que
1: gracias,
0: esto salga.
1: Gracias, Maxi, por lo,
0: y
1: el
0: Adrián,
1: tema.
0: Y Adrián y demás, gran responsable.
1: La Maxi. Verdad, tenés un equipo muy lindo.
0: Cuando
1: trabajo.
0: Empezó Ritmo Latino, Maxi sí. tenía el pelo por el pecho.
1: ¿Sí?
0: Claro, y le dimos tanto dolor de cabeza que bueno.
1: No, qué cambio.
0: Como Homero, no. como Homero Simpson. No,
1: está de moda ahora.
0: Agradecerle a ellos también. Astrid, sí. te manda un beso, te amo, solo más, Vico.
1: Sí, a ti. Besitos.
0: ¿Por qué Margarita es la tóxica?
1: ¿Por qué será o no? Es mi mamá.
0: Un saludo para Karen y una amiga que nos está escuchando también.
1: Sí.
0: Ahora voy a leerlo de nuevo en el celular.
1: Porque había gente de Rocha, del Chuy, de Piriápolis, o sea, hay unas...
0: Esta radio también, o sea, más allá que vamos por stream y la radio, estamos al aire, sí. la 30 va de norte a sur, este a oeste, es una cobertura enorme la que tiene, ¿no?
1: Sí.
0: Y bueno. Eso amplifica mucho más todo esto. Vico, la gente creo que te quiere seguir escuchando cantar.
1: ¿En serio?
0: ¿Vamos
1: bueno,
0: por otro?
1: Qué bueno.
0: ¿Vamos por otro, señor
1: qué bueno,
0: Maxi?
1: Me quedo contenta. Bueno.
0: Y que estés pasando bien, me alegra mucho.
1: No, yo la estoy pasando bárbara.
0: Todo tuyo el espacio, dale.
1: Gracias. Vamos.

0: Bueno.
1: A ver qué tenemos por acá.
0: Gracias.
1: Bueno, la gente, Carito, mi querida amiga Carito, bendiciones, un abrazo grande para vos, Carito. También María Percopo Vico, más que una cantante excelente, mi hermana de la vida.
0: No.
1: Arriba Melo, dice. Arriba Mel.
0: Marita.
1: Está prendida a fuego la gente. Aparte, ahora sé lo bueno que me divierto mucho leyendo los mensajes, porque ¿sí? a partir de ir a Óptica La Cruz, antes tenía, viste, me ponía un lente, tenía dos o tres pares de lentes por ahí, no veía un carajo con ninguno. 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
0: Me encanta.
1: Y la gente de Óptica La Cruz, la verdad, preocupado por la salud visual de unos.
0: Aparte
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0: queda
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0: Lindo y te pega con todos los looks.
1: Y vos después te voy a recomendar que vayas con ellos. Y,
0: bien.
1: ¿Viste? Para cuando tu primer evento, unos lentes ahí.
0: Me gustaría.
1: Che, está saliendo lindo el programa.
0: ¿Sí?
1: ¿Estás bien? Pero ¿estás contenta? ¿Estás pasando
0: Yo
1: lindo?
0: Estoy muy tranquila.
1: ¿La filmmaker cómo está? Tendría que haber bajado el mate.
0: Un amor. Igual les digo que estoy súper tranquila. Pensé que, no sé.
1: Nervios.
0: Es la primera vez realmente que canto así al aire. Y la verdad que no, se siente muy cómodo.
1: Es la idea.
0: Muy cómodo.
1: Que entre todo el equipo acá estés cómoda y pase lindo. Le quiero mandar un saludo enorme a Juanchi, que después de mucho tiempo nos reencontramos, uno de los músicos de los ex Bate que Bate. Y te lo digo a vos también, que tenés un nene chico. Si tenés una fiesta infantil, tenés Plim Plim, te ofrece la mejor diversión para los más pequeños.
0: ¡Ay, qué lindo!
1: Con todo castillos inflables, divino el servicio que tiene mi amigo Juanchi, un genio.
0: Qué
1: 092-864-852. Y qué lindo ese reencuentro ahí en el Radisson, Juanchi. Y se viene mucho más si Dios quiere.
0: Qué lindo.
1: Sí, pasamos.
0: Aparte, me imagino, para las mamás es un alivio.
1: Sí,
0: es
1: por supuesto. Alivio. Los tiré por ahí.
0: No, y les encanta a los niños eso, porque tipo juegan y se van tranquilitos a su casa.
1: ¿Qué dicen por acá? Ricardo, gracias por apoyar a los artistas emergentes de Uruguay. Ojalá todos fueran como vos. Bueno, gracias.
0: Sí, es un genio.
1: Tratamos de hacer las cosas. Siempre tratamos de que Ritmo Latino haga las cosas diferentes. Y bueno, y nada, Plim, estamos a las órdenes. Muy a las órdenes. Y bueno, nuestro granito de arena, lo que podamos sumar para que les vaya bien y a los artistas crezcan, le damos para adelante. Era para Karen y Jaque, el saludo, que están viendo desde Maldonado también.
0: ¡Ah, bien! ¡Bueno! Así que, ¡saludos, chicas! Bueno, gracias por estar viendo.
1: Quiero saludar a los chicos de la banda rock La Última Fe y Agustina y su banda Carol, que hoy se van a estar presentando en el Teatro MAD, en la Sala MAD, en Carrasco, en la Avenida Rosena, con un espectáculo divino. Están quedando algunas entradas de 2x1, así que pueden aprovechar. Creo que están quedando 8 o 10 entradas 2x1. Pueden entrar al Instagram de Ritmo Latino, ritmolatino.tv, que hay unos links, van, ping, compran ahí, que hay entradas 2x1. Creo que estaban quedando 10 y en un rato me dijeron, Ricky, crean que han 8, no sé ahora las que quedarán, pero pueden intentar. La Última Fe es una banda de rock and roll que...
0: ¿Sí? Está buenísima, yo la estuve mirando. Sí.
1: Y Agustín es su banda Carol, el manager.
0: Sí. Es el.
1: Mi hermano menor, el Chopo, como dice él.
0: Bien, qué lindo.
1: Y va a haber una sorpresa también con otro artista que lo quiero muchísimo. Que,
0: ¿sí?
1: Un despegadísimo de la vida, impresionante.
0: Qué lindo.
1: Vico.
0: Sí.
1: Videoclips. ¿Me dijiste que se viene un video nuevo?
0: Sí, lo vamos a hacer el martes.
1: ¿De qué tema?
0: La Tóxica.
1: La Tóxica. Sí. Y ahí ya no lo tenemos hoy, próximamente.
0: No, pero está muy lindo ese tema, está muy lindo.
1: 15 días. Nota. ¿Agendamos de nuevo 15 días?
0: En 15 días.
1: Y hacemos. Sí, ¿y ahí ya?
0: Sí.
1: ¿Y la otra que me dijiste?
0: Y Ese Hombre Me Gusta Mucho.
1: Y hay una cumbia linda que tiene. muy.
0: Y está movido, sí. Sí, muy movido. Para bailarlo, para bailar todos.
1: Un productor me hizo un comentario el otro día que tenés una onda en la voz, no sé,
0: me dijo, qué lindo.
1: La veo muy Gilda, me dijo.
0: Ah, sí, mucha gente me ha dicho lo mismo, sí.
1: La, es no, que no sé Gilda si lo tomás bien o no.
0: Yo la amo a Gilda.
1: Fue lo que me comentaron.
0: Que en paz descanse, yo la amo, la adoro, o sea, fue una de las mejores artistas para mí, sí.
1: ¿Sí?
0: Sí.
1: ¿Y haces algún cover de
0: Gilda? Sí, puedo hacer una, quiero hacer una, sí.
1: ¿Vas a hacer
0: no
1: alguno?
0: No es mi despedida, me gustaría hacerlo así.
1: Es un temón ese.
0: Sí.
1: Creo que es el que más me gusta de Gilda.
0: ¿Sí?
1: Sí.
0: A mí me encanta.
1: Creo que es el que más me gusta de Gilda. Yo voy a ser insistente, Roberto Gervasio, fue impresionante los mensajes. Vico, una genia, no le
0: gracias.
1: Cuentes a mi mujer que somos amantes, la hiciste por nosotros.
0: Puede ser, sí.
1: Vamos a escracharlo. Roberto Gervasio guión GI2MI.
0: Hoy lo dejan.
1: Te haces el pillo ahora tu Gervo, Tachi, vení. No. Vení, Gervasio. Roberto Gervasio.
0: ¿Sabes cómo vamos a salir en todos lados, Pulanito? Ay, no.
1: Roberto Gervasio, me haces el pilluelo. Bueno, buena onda la gente.
0: Tienen tu ropa hoy, tienen sí, todo guardadito para decirte bye.
1: Bueno, Astrid, otro mensaje. Gracias a todos por poder escuchar a la genia no. total.
0: Porque a ella le gusta la IA, la canción de la IA, a ti, sí.
1: Está muy buena, sí. ¿Decís?
0: Ella es una que me, cuando la escuchó, dijo, esta canción es para mí.
1: Así que no me digas.
0: Sí.
1: ¿Sí?
0: Sí, ella es una.
1: Repetí de nuevo las redes.
0: Vico, vicomusic.uy es el Instagram. Y después el Facebook, Victoria Olivera. Y después el TikTok, Vico Olivera.
1: Che, Vico, yo te quiero agradecer nuevamente que hayas elegido a Ritmo Latino como el primer medio para la 30 para lanzar un poco tu
0: difusión. La agradecida aquí soy yo, porque la verdad es que te ha portado muy bien, Ricardo.
1: Estamos a las órdenes, Victoria.
0: No solo porque estoy en el aire, al aire, sino que realmente estoy agradecida contigo.
1: Y sos una gran laburante, muy buena gente, y siempre una muy buena onda y una educación, un respeto terrible. Y creo que coincidíamos también con este productor, que ahora seguramente nos está escuchando. Él ve un vacío en determinado género, dentro del género, dentro de la movida. Él ve un vacío, le digo, pero mirá que están estas artistas todavía. Y dice, no, se fueron, me dice, no están más. Y como que ve en vos que te podés posicionar muy bien dentro de la movida,
0: bueno,
1: ¿no?
0: Yo encantada, dentro del ambiente. La verdad. Siempre todo lo que sume.
1: Laburando. Laburar, Victoria. Sí, y es por ahí.
0: Sí, es lo que estoy haciendo. Me estoy esforzando muchísimo. Y no lo estoy haciendo con gusto porque me gusta todo esto.
1: Che, mira, a mí me gusta siempre cuando estoy haciendo el programa. Agregar algo que no está guionado, que no está hablado, que nadie tiene idea de. Que vos no tenés idea de lo que te voy a decir en este momento. Y la gente tampoco.
0: Y me gusta eso. Es bueno y es malo, pero me gustan los desafíos.
1: ¿Por qué no nos ponemos el objetivo? Bueno, genial, lo que te dibujeta, este es mortal. Roberto Gervasio ahora lo va a estar la mujer corriendo con la escoba. ¿Por qué no nos proponemos el objetivo de acá a fin de año?
0: Sí.
1: En Maldonado, vos sos de Punta del Este, Maldonado o Punta del Este.
0: Sí.
1: ¿Hay salas de teatro allá? Sí, obvio.
0: Sí.
1: ¿Y lugares lindos para hacer un evento?
0: Sí, me gustaría.
1: Te propongo Vico y, por ejemplo, los Ex Bate que Bate y un tributo a la 424. Hacer una movida con bandas pesadas contigo.
0: Me encantaría. Realmente. Es un
1: ¿Tomamos el desafío?
0: Así que, por favor, ustedes me tienen que seguir, me tienen que acompañar.
1: Ahí va. Acompañen a Vico y vamos a tratar de sacar este evento adelante.
0: Y yo les aseguro algo, ese show la vamos a romper. O sea, tienen que estar ahí porque vamos a dar todo lo mejor.
1: Sería un...
0: Y la van a pasar bien.
1: Un fiestón terrible antes de fin de año, terrible
0: casadas,
1: baile.
0: Casadas, no casadas, divorciados, todos. ¿Quieren pasarla bien?
1: Vayan todos para ahí.
0: Tienen que ir ahí.
1: Ana Laura Núñez Ramírez, 9937, qué linda, Vico. Y siguen cayendo mensajes, Vico.
0: Más lindo.
1: Sí, todo, mirá, mirá el hilo de...
0: Mirá,
1: pero a ver, vamos a subirlo. Ay.
0: ¿Quién es este? No sé.
1: ¿No cuál?
0: No conozco. Roberto, no sé.
1: No, mirá que le llegaron ahí justo hablando de los ex bate que bate.
0: Mirá, qué bien.
1: Ellos son... Estábamos hablando hace un ratito con Vico. Te quiero, Facu. Te quiero, Dula. Me falta Hernán, pero tenemos a Maxi ahí. ¿Qué pasa? Estábamos hablando con Vico, que vamos a tomar, debido al apoyo impresionante que tiene en Punta del Este, Maldonado, que ella es de allá, va a mover unos contactos. Vamos a mover unos contactos. Los Ex Bate que Bate puede ser un tributo a la 424 y Vico en Punta del Este. ¿Les gusta la idea?
0: Sí, estaría genial.
1: ¿Va para ahí? Va para ahí, como dicen. Vamos para ahí.
0: Estaría genial.
1: Vico, el desafío está planteado, entonces.
0: Bueno, gracias.
1: Gracias a vos.
0: Gracias.
1: Se vienen cosas lindas.
0: Estoy contenta porque todo esto fue realmente así, tipo de sorpresa.
1: Y si Maxi está listo, vamos con el último tema por el día de hoy. Creo que tenemos un cover por ahí.
0: Sí, un cover. ¿Hacemos una partecita, querés?
1: Sí, una partecita. Bueno. Y cuando vos querés cortás, te despido al aire.
0: Dale.
1: Y hasta muy pronto.
0: Gracias.

0: ¡Bien!
1: La verdad que sí, re contenta.
0: Bueno, Victoria, de nuevo gracias. Un gusto que nos hayas visitado.
1: No, gracias a ti.
0: Es tu casa. Bienvenida cuando, cuando necesites difusión, lo que necesites, estamos acá. Y dentro de 15 días, ¿volvemos a presentar esos temas?
1: Me sentí súper cómoda.
0: Me alegro mucho. Me alegro muchísimo.
1: Gracias.
0: Me alegro muchísimo. Y bueno, avisarle a la gente que ya están los ex Bate que Bate por ahí, está Facu, Dulas y mi querido amigo hermano Hernán viajando a Trinidad. Un saludo para toda la gente de Trinidad, Guille Martínez, toda la gente de la Intendencia de Flores, gente divina que muy pronto vamos a estar ahí con el Festival de la Cumbia. Señora Victoria, a romperla, éxitos.
1: Bien, gracias, de corazón. Así que bueno, vamos a romperla,
0: Sí, pausa bien. Y enseguida volvemos con más en la 11:30 AM. Se vienen los Bates en un ratito, así que a seguir disfrutando de esta tarde de sábado.

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0: me vuelve loco. ¡Epa!
1: Esa.
0: ¿Cómo estuvo ese sábado en Radisson?
1: Pero salimos con esta parte.
0: ¿Con
1: este salimos como me vuelve loco?
0: Sí, una locura. Me vuelve loco.
1: Una fuerza.
0: Aquellos tiempos, Canal 5. Bienvenidos a la pantalla, Canal 5. Se procede de mí. Viajé en el tiempo.
1: ¿Qué tiempo es eso?
0: La gente... La cara de feliz cumpleaños que tenía era una cosa...
1: Yo de pronto miré para abajo y estaba...

0: Hay un festival de cumbia enorme, divino, en Trinidad, ¿no? Sabía, el festival de la cumbia que se hace en Trinidad.
1: Ah, mirá, no tenía ni idea.
0: Terrible festival.
1: Qué bueno. Bueno, estamos ahí abiertos.
2: A ver qué onda.
0: Y bueno, y ahora salió esto, capaz que bueno, sale también Punta del Este. Y yo, vamos a hacer la cortita.
1: Sacate todo.
0: Vamos a hacer la cortita. ¿Cómo están para un teatro los bates? Hoy hablamos de hacer un evento con Vico, con Maldonado, algo, pero los bates, ¿se puede programar un teatro o hay que esperar? O
1: yo que
2: estamos para todo.
1: Yo estoy para todo. Quiero que los bates estamos para todo ahora, en este momento.
0: ¿Se puede pensar en un teatro?
1: Todo que esté bien armadito, que a nosotros nos gusta que esté todo bien prolijito.
0: Bien prolijito.
1: Creo que sí, metemos un teatro.
2: Sí, sí, un teatro divino.
1: Precioso. Bien. Nos gustaría, sí. Con algún capaz que algún artista invitado.
0: Sí, el Cumbia Club, ¿viste? Cuando va,
1: Me encanta.
0: Va por ese lado. Saludo para Ana Laura, que está mirando el programa. Y bueno, siempre apoyando
2: Anita,
0: a los bates también.
2: Beso.
0: Una crack. Así que.
2: Pará, a Juanchi y a la señora.
0: Sí, beso grande. Ya lo saludamos a Juanchi.
1: Esperá, quiero saludar también a mi hermana Sofía, que anda por ahí, Sofi, que me está viendo también.
0: Divino, vamos sí. arriba.
1: Está toda la familia mirando
0: a
1: hoy.
0: A Juanchi ya le metimos un chivo, los castillos inflables, todo. ¿Sí?
1: Todo, ¿y Juanchi?
0: ¿Qué? No, pero Juanchi está.
1: Hay un asado también, lo de Juanchi.
0: ¿Cuándo hay un asado?
1: No sé, tiró ahí que hay un asado.
0: No me avisaste, Juanchi, del asado, mirá.
1: Quiero que la cagué.
0: Estamos ahí, ¿no? Estamos
1: pero
0: ahí.
1: Te digo, tenemos una lista de asado increíble. Después de
2: estás en todos los asados, chavo.
0: Bueno, yo.
2: Escuchame, después de que lo vi. El sábado bailar era una gacela.
0: Yo estaba loca.
2: No, era increíble verte hacer.
0: ¡Qué lindo!
2: Pirueta. Yo decía, vos, no puede ser.
1: No, y aparte en un momento agarró una chica, salió. Yo no entendía nada.
2: No, eso yo no lo vi. No sé.
1: Increíble,
0: era
1: amigo.
0: Con la chica que estaba.
1: Sí, sí. Que le mandamos un beso también.
0: Sí, pasamos divino.
1: Sí.
0: Saludo para Nico Cruz también, que estaba ahí. El guitarrista.
2: El Nico Cruz es un
1: gran bajista.
2: Me lo encontré ayer, no anteayer. Estoy caminando por el shopping y siento uno que canta con un celular y pasa, me vuelve loco y cosas. Era él. Me había visto de lejos, vino.
0: Qué jugada.
2: Estuvimos un rato hablando ahí.
1: Qué grande, Nico.
0: Che, el después de esa juntada en el Radisson, ¿cómo fue? ¿Qué se sintió? ¿Qué? Cuando apoyaron la casa de la almohada, me imaginaron que re manija no pudieron dormirse enseguida.
2: Bueno, yo pude dormir, venía muy baqueteado, muy cansado, el fin de semana mucho laburo, de trabajo con la empresa, el extra. Y el domingo me levanté temprano, me fui con los gurises a la plaza y eso, y tuve que poner el celular en modo avión porque estaba la gente, viste, la repercusión, el saludo, la gente, la verdad, divina, dando para adelante y demás. Y claro, y me quería bajar un poco, viste.
0: Sí.
2: Y bueno, ya que había dormido re poco, porque de mañana me levanté para ver a los gurises, y la verdad que siempre está el cariño de la gente ahí a flor de piel y bueno, da, agradecerle a todo el mundo todos los mensajitos que mandaron porque la verdad que a uno le hacen muy bien todos esos mimos.
0: Intacto eso, Lolo.
2: No, tremendo.
0: Intacto.
1: No, la verdad que como le decía Lolo y Hernán el otro día que más allá de todo nosotros nos tenemos un respeto grande, primero como artista y después como persona. Yo quiero mucho a Hernán, queremos a Hernán, a Dula. Yo, por ejemplo, lo personal hacía tiempo que
2: bueno,
1: no lo veía.
2: No mienta tampoco, porque estaba acá en la cámara, no mienta acá.
1: Hernán, te queremos, que nadie. Hoy la rompes.
2: Yo decía por mí, que decía que me quería.
1: Sí, sí. Pero digo, a Dula hace ese tiempo que no lo veía. Y tal, lo veo mejor. Y como decía, te veo mejor que antes. Sí, me gustaba más jugar con el pelito larguito.
0: Sí,
1: pero igual le quedó bien esa onda.
2: Pero voy a cotillón acá, me compro una de esas, la de He-Man con cerquillo, ¿viste? Una, ¿qué te gusta, Rubio?
1: Es que nosotros en la gira, si no teníamos a nuestro querido Dula metiendo unos pelazos para los costados, no era bate que bate,
0: claro.
1: Faltaba algo ahí. Pero no, fue muy lindo porque nunca pensamos que íbamos a tener la respuesta de la gente en las canciones. Era increíble porque vos tirabas el micrófono y la gente te cantaba el estribillo, sí. Te cantaba una parte. Así que por ese lado, contento con la gente que nos fue a ver. De verdad que fue hermoso, hermoso, hermoso, hermoso. Y haber compartido después de tanto tiempo con Hernán y Dula, vimos que los temas estaban ahí todavía, que se está escuchando. Digo, fue también remover un poco aquellas épocas, pero como decía Hernán, antes de salir tuvimos como una arenga futbolística.
0: Claro.
1: Ahí Hernán nos agarró y bueno, hermano, disfrutemos de esto, un momento especial. Hernán ahí nos dio unas palabras también y tal, lo disfrutamos en realidad. El primer concierto después de 20 años. Quizás vengan las cosas mejores y armemos un poquito mejor todo, pero bueno. Fue hermoso, a mí me encantó. Yo me fui con tener la adrenalina.
2: Sí, yo quiero aprovechar para agradecer a Johan, que confió, que nos volvió a armar, y bueno, a Magalini, que hablar, porque fue uno de los el artífice, el que
1: sí, total.

0: dio el puntapié para que esto arrancara.
1: Sí, muy importante el apoyo de Johan, la verdad, mandarle un saludo. Yo quedé re manija. Quiero más bate que bate. ¿Cuándo hay otro toque? ¿Va a haber otro?
2: Es que quedás con nada, ¿no? Quedás enganchado, quedás.
1: Me pasó lo que me pasaba cuando iban al canal, que el canal era una adrenalina, que era esa magia, eso que pasaba en el, y que te ibas y quedaba, viste, con eso.
2: No, increíble.
1: Lo que generaba la gente afuera, esperando, fila de gente, daba vuelta a la otra cuadra. Una cosa de loco.
2: Lo que pasaba en esa época en Canal 5, con Ritmo Latino. Yo me acuerdo que ibas por Boulevard y ya veías por Boulevard que había gente que era increíble. Y esto, y tal, no era solo nosotros, porque capaz que en esa tarde tenías Azul, tenías a quién,
1: estaban los bates,
2: Mayonesa que movía abundante. Pero estaba esa época hermosa vivida. Pero bueno, fue revivir de vuelta después de 20 años en Fabri que no entendía nada, porque de pronto una canción, por ejemplo, tiramos. Faltó Mani Mani, creo.
1: El trago. A mí me encanta el trago.
3: Bum, bum, chiqui, bum.
1: Me encanta el trago.
3: A mí también, pero el señor no lo quiere cantar, vos.
2: No.
3: Se levanta el huevo.
2: Son malos, son malos.
1: No,
2: voy a aclarar, esperá que voy a aclarar. Ese tema primero es de mi compañero amigo Lito, que lo cantaba Lito sí. Díaz. Lo cantaba. Pero ¿qué pasa? Fue una producción también del gordo Robert Pinto, que también fue el que produjo también ese tema con Lito. Y el gordo un día me dijo, vamos a meter este tema para el disco Seguimos Batiendo, que no sé qué. Y bueno, yo con 20 años.
1: Temón.
2: ¡Reggaetón!
1: ¡Esa!
2: ¡Ritmo! ¡Esa! ¡Dale!
1: Eso, ¿está? ¿Trajiste la pista?
2: No, el trago no está. No, Pela, no está ahí, ¿no? No.
1: ¿Está?
0: Sí,
2: No está. Pero capaz que se puede reversionar ese tema, ojo.
1: Sí.
2: Que podemos hablar con el Lito pinta un boom, sí. Boom, yeque, boom, ojo.
1: Y también Besar Tu Piel tiene que estar en los bates.
2: Ese tema está precioso.
1: ¿Lo trajiste, no?
2: No, creo que no está ahí. No, porque no lo hicimos. Porque traje el show de... Ahí traje el show de Fabric.
1: Pero ¿el show de Fabric?
3: ¿Vinimos al programa del enemigo? ¿No está pidiendo todos los temas? ¿Lo trajimos? Nunca.
2: No, sé por charlo. Sé por charlo, hacemos un concierto.
1: Besar Tu Piel, ese tema. ¿Lo escuchaste alguna vez?
0: Sí, claro.
1: Está en mi lista de mis temas, entreverado con Airbag y todo lo más, está Besar Tu Piel.
2: Me parece ese tema está lindo, está para hacerlo nosotros. Sí, de vuelta, regrabar con los bates, cantarlo los tres, viste, capaz que una cumbiancha mea.
1: ¿Puedo hacer un viaje en el tiempo y soñar?
2: Vamos.
1: No tanto en el tiempo, una regresión y pensar en algo a futuro. ¿Uno se puede imaginar o fantasear, en mi caso, un show, los... ex Bate Que Bate y los ex Mayonesa, ¿es mucho o...?
3: Y nosotros tenemos buena relación con todo. O sea, no es loco imaginarse un Bate Que Bate con tal, con aquel.
2: Es que, mira, te voy a contar una cosa.
1: Con los Mayonesa.
2: Nosotros hicimos el teatro, no sé si te acordás vos, que allá el teatro que está por 18, ya no me acuerdo mal, que está allá abajo. Hicimos un teatro que fue La Roca, Mayonesa y los bates que se iban para el exterior.
1: Qué lindo.
2: No sé si te acordás vos que llenamos ese teatro, que es más, creo que hay un par de videos de La Roca cantando a La Morena en YouTube ahí que está el teatro ese. Y fue con Mayonesa. A nosotros nos encantaría porque sería un bombazo. Es decir, ahora, bate que bate, Mayonesa y meter a uno más en la vuelta.
1: A la 424,
2: no sé. Sí.
1: Ahora.
2: Vengan.
1: Me gusta la idea.
2: Amigos, Peto Galoso, que le mando un fuerte abrazo a Petito Galoso. Amigo mío, Peto. Lo quiero mucho.
1: Yo no sé si no le mandaría yo en este momento, che, Johan, ¿sabes que estamos al aire así? Y Charlo tiró esta idea. Yo no sé si no le tiraría un mensajito a Johan Cosú.
2: A buen teatro.
3: ¿Le tiramos? ¿El contacto está?
1: Tirale un mensajito ahora. Decirle, vos, mirá, tiramos esto al aire. ¿Te animás a mandarle un mensajito?
3: Sí, le tiro.
1: Y según lo que te conteste, si Johan Cosú se la banca, lo llamamos y lo sacamos al aire y hablamos de este tema con Johan.
2: Es tuyo, todo tuyo.
1: Es bueno. Todo tuyo. La otra parte...
3: No prometo nada, porque yo no sé si... Porque él
1: capaz que te
3: tiene la agenda llena, mirá que está complicadísimo. Es más, yo tenía una reunión ayer con él, no pudo ser, me la cambió para hoy, así que hoy nos vamos a juntar en algún momento. O puede que no, también, porque está complicadísimo, pero bueno.
1: Dicen que la única persona que puede juntar a los ex Mayonesa...
2: ¿Usted?
1: Usted.
2: Y bueno...
1: La última vez que se juntaron...
2: Fue un bombazo. Yo estaba...
1: Bombazo.
2: El Ritmo Latino
1: en Canalú,
2: que yo fui.
1: Y metieron flores, un festival en Canelones.
2: No, increíble. Peto Galoso.
1: Charlie
2: Fabián, Silva, también, Fabi.
1: Alejandro Scatone, menos Fernando Rúa, que no estuvo. Pero hay posibilidades para algo puntual.
3: Pero con Fernando
1: Rúa que esté.
2: Fernandito.
3: Sí.
2: Sería buenísimo, ¿eh?
1: Yo, me lo imagino y chao.
2: Sería una bomba, ¿eh? Sí. Mayonesa, bate y bate. La verdad que sí, estaría bueno.
1: Yo creo que sí.
2: Estaría bueno. Pero bueno, ahora, tengo acá mi...
0: No sé si esperás en el aire o en el corte, no sé yo.
1: No, mandale un mensaje texto ahora, si querés. Dale, yo te pongo en un compromiso, ¿no? Johan, mirá, estamos al aire con esto y esto. Y Charlo tiró esta idea, Ricardo tiró esta idea.
0: Ah, pará, lo tengo muy avión porque soy un profesional.
1: Bien. A ver si se la banca, si se la banca el señor Johan. Lo llamamos al aire a Johan Cosú.
0: Vamos, Johan.
1: Productor.
2: Contestá, Johan.
1: O un WhatsApp, mandan un
2: pero
1: WhatsApp.
2: Me muero con su colita.
1: Yo me puedo dar. Aparte tengo una, si sale una bajo la manga acá.
2: Sí, una buena carta. Mal. Pero no, pero siempre nosotros siempre tuvimos buena vibra con casi todas las bandas. Creo que después eso de que nos llevábamos mal con algunas bandas y eso fue más de lo más de arriba de nosotros. No, sí, no fue tanto de los artistas, fue más de los, capaz que los representantes, ¿viste? No tanto nosotros. Yo siempre me llevé bien con todo el mundo, sinceramente. Así que está, sería para mí un proyecto lindo meter un teatrito
1: precioso
2: con ellos, porque ellos de verdad que también hicieron mucho ruido acá.
1: O un Ryzen.
2: O meter un Ryzen o un teatro, no
1: teatro,
2: estaría mal.
1: Creo que no hay teatro que alcance.
2: Juntar.
1: Ustedes metieron, había más de 1.200, 1.400 personas.
2: Sí, ¿verdad? Sí. 1.500 creo que nos dijo Joan ahí. Sería lindo la verdad. Estaría muy bueno, sí.
1: Y Facu, hace un ratito decías que la cantidad de gente que se veía haciendo fila para entrar al canal, lo mismo que cuando iban Omar o Gutiérrez, era divino, una cosa de loco. No teníamos redes sociales, no había nada.
0: Nada, era todo, se trabajaba mucho. Era cazábamos una camioneta, íbamos a los medios a repartir. Increíble. Tampoco existía el internet, mandar. Hoy nada. Por hoy te lo mando, va, llegan
1: sí,
0: 2 segundos.
1: Sí, las canciones, el video, ves todo.
0: Salíamos con los discos a hacer notas a las radios, los dejábamos para que los reprodujeran y demás. Cambió todo mucho. O sea, ahora creo que es un poco más fácil hacerte viral. Sí. En aquel entonces era mucho a pedal. Tenías que trillar mucho, camellar, como se dice en otros lados, pero bueno, está. Yo pienso que eso ayuda hoy a mostrar tu producto de una manera más. Podés capilarizar mucho más.
1: Sí.
0: Podés en un momento mandar, spamear a todas las redes, a todos los medios y ya.
2: No, y otra cosa que también está al exterior, ¿no? Es decir, ahora vos podés estar haciendo una movida al exterior y lo tenés todo acá. Antes era, me acuerdo que, que está sonando el tema en España.
1: Y
2: ver con quién, dónde, ¿cómo? Quién se comunicaba y quién era. Ahora las cosas son... Igual, esto a nosotros, que somos de esa generación, nos sirve porque sí que la venimos carreteando y laburando en ese momento que no había redes. Entonces era como que ahora no es que es todo más fácil, porque tenés que laburar igual, tenés que ser muy metódico y muy, muy elegante en el laburo, pero sí que llegás a otros puntos que están buenísimos. Igual hoy tocas en China, si querés, viste, haces un... Entonces, pero en esa época era una locura, de pronto tenía lleno, hacía cola en el programa y esto como se enteraron, el boca a boca, el... O vos decías un programa antes que iban a estar los bates, y Omar decía que el fin de semana que viene, y las hinchadas llenas. Fue un momento increíble.
1: Era muy a huevo.
2: Ni te digo antes del 2000, porque antes era otra locura.
1: Las radios eran las
2: vedettes. Era impresionante.
1: Porque no había llegado la música, este género, a la televisión todavía.
0: Exacto.
1: ¿No? Y las radios tenían ese poder. Y los veo contentos con esto. Los veo, están contentísimos. Los veo felices.
2: Sí, estamos... Yo estoy contento en lo personal, estoy muy contento.
0: Pero que se note, amigo. Porque... estamos felices, loco de la vida.
2: Es que está bueno juntarse con amigos. Es decir, vos viviste experiencias de vida más de niño que las viví con ellos. En ese momento, por ejemplo, yo te cuento esa parte de los bates.
0: ¿Qué me dijiste recién cuando subiste el auto?
2: ¿Qué te dije? Te dije muchas cosas.
0: No nos vemos nunca y ahora nos vemos todo el día. Le dije, ahora va a pasar eso, amigo.
1: Mejor.
2: No te veo nunca y te estoy viendo. Ayer lo vi, hoy lo vi, entonces está.
0: Sí, ya viste, ya está diciendo vos, ya me estás cansando.
2: Me ha podrido.
0: Fue muy sutil, pero lo está diciendo así.
2: Pero sí, pero antes lo veía todos los días. Yo dormía con ellos, me levantaba con ellos, comía con ellos, me iba al gimnasio con Lula, me iba para la playa, iba para acá, al concierto.
0: Yo era el peluquero de todo, boludo.
1: ¿En serio?
0: Claro, yo era idóneo en belleza. Idóneo en belleza suena rarísimo, pero yo, así dice el diploma, yo qué sé.
2: Ojo.
0: Soy peluquero, manicuro, depilador, cosmetólogo, masajista, maquillador.
2: Yo me acuerdo, ¿no? Carnal, esto va...
0: Yo le cortaba el pelo
1: no
0: a todos.
1: Eso,
2: sí, no. Sí, pero Douglas era hasta el que hacía las coreografías, mate que bate. Las coreografías nuestras están hechas por Douglas Castillo. No,
1: mirá vos.
0: Claro.
1: Señor Douglas Castillo, todo lo
2: hola,
1: que
2: así como lo ven, no. Él te hace un pacado. Y aparte era muy bien trabajando. Me acuerdo que ensayábamos y Douglas era, no, Facu, el pasito, la patita bien estiradita. Muy, muy metódico.
0: Muy, tenía escuela de carnaval.
1: La técnica, claro.
2: Tenía escuela de carnaval. Él hacía las coreografías de Bate que Bate. Todas las hizo Dula. Y no solo eso, que aparte de peluquero, estética, me acuerdo de levantarme en la mañana, Hernán, en una silla, Hernán. Y el Dula sacándole los pelos a la espalda. Sí, eso se puede contar, ¿no?
0: Ah, sí, sí.
1: Mientras no haya hecho la tira de cola a nadie.
2: No, esa no me acuerdo. Esa no me acuerdo.
0: No.
2: Pero sí, había que tener estéticamente, había que estar lindo.
1: Ah, obvio, por supuesto que sí. ¿Cuánto tiempo estuvieron conviviendo en Los Ángeles?
2: Ese fue el gran hermano, de verdad.
0: Sí, como 2 años.
1: Impresionante.
0: Ah.
1: Ahora, ¿están en la casa cada uno? ¿Están con este proyecto de los Bate que Bate y de repente... Che, nos vamos para Los Ángeles. ¿Quién fue? ¿Quién les dijo? ¿Cómo fue eso?
2: Contanos, Douglas.
0: No, en realidad ya teníamos los contactos nosotros allá, que teníamos contacto de haber estado con Chocolate. Y bueno, pasamos los contactos a nos armamos. Cuando después que nos fuimos de Chocolate, nos armamos y pasamos los contactos a Quique. Viajó, e hicimos gira promocional, ya nos quedábamos ahí y ya empezamos a laburar.
1: Un fenómeno, Quique.
0: O sea, sí, era un fenómeno. Sigue siendo, no se murió, pobre Quique, un mes.
2: Lo hicimos partir a Quique.
0: No, y aparte, claro, Quique también vivía con nosotros. Aparte, anécdota tenemos para tirar para arriba.
2: Sí, mal.
0: No, anécdota muy graciosa. Convivíamos, claro. ¿Te acordás cuando estábamos? Claro, vivíamos en un complejo que estábamos piscina, sauna. Y estábamos en el sauna y estaban las piedras y habían uno.
1: Los sacapuntas, tenían la mesa de un sacapunta cada uno también.
0: Él. Y habían unas jaleas, ¿viste? Y yo decía, oh, esto, y nos pusimos en el cuerpo, eran re ricas. Y eran unos aceites que eran para poner en las piedras, ¿viste?
2: Y nosotros más canarios.
0: Nos seguían las moscas y nos tirábamos a la piscina y quedaba, ¿viste? Esa película.
2: ¡Ay, qué rico!
0: No, hacíamos.
2: De bañarte en la Ramírez a bañarte. No, y de esas mil, porque por ejemplo, en una gira que hicimos en New Jersey también tuvimos un. Quique, de que le mandamos un beso grande a Quique y Ale también, que Ale, la mujer de Quique, sí. Se enteró que estábamos en Fabric y quería ir, pero no pudo. Pero siempre bien, es decir, nosotros convivimos con nuestro manager, con nuestro productor musical, con los chiquilines. Era un momento que, viste, nos conocíamos todos. 2 años viviendo ahí dentro de esa casa, yendo de gira, viniendo, era una locura. Anécdotas, 700.000, esa es una. Y en una me acuerdo que en New Jersey nos quedamos en un hotel bien, bien de New Jersey, esos hoteles que son rectangulares, que los coches los pones en el medio. Estábamos en una habitación todos juntos y de pronto, claro, al lado de esa habitación le estaban casqueando a una mujer, un marido o algo.
1: Y se
2: equivocaron de puerta los policías y entraron en la nuestra. golpeaban y claro, el primero que sale, que no sé si fue el Gordo, Robert o Quique, no me acuerdo quién fue.
1: Lo dieron contra el piso.
2: No, pero no sabíamos en inglés. Va a ser con las linternas y nosotros medio que no entendíamos nada. ¿Qué lo que es?
0: Muy rótico lo nuestro, ¿no? Nosotros no sabíamos decir ni hello, ¿no? Nada.
2: Nada. Me acuerdo que sabía Fabricio un poquito inglés, yo lo llevaba a todos lados conmigo.
0: No speak Spanish.
2: En una discoteca en Hollywood, increíble en Hollywood, que me acuerdo que tenía un piso, era todo de vidrio, mirabas para abajo y la gente ahí, una locura, en Hollywood mismo, discoteca. Me acuerdo que en esa discoteca, en una barra, estaba Justin Timberlake, que después fue uno de los NSYNC, después fue Justin. Y tal, y menos ese Justin Timberlake, yo viste Justin Timberlake,
1: wow.
2: Cuando recién había salido el tipo con todo ese disco. Pero claro, de pronto se me acerca una chica y me dice, no sé qué, guys. Y claro, Gays era chico. Yo entendí después, con 50.000 años.
0: No, mirá, no soy, soy hetero yo. Mirá que no. Cosa,
2: y que yo estaba medio chupín. ¿Qué es lo que es esta? Y ya el otro saltó, otro, Hernán vino. ¿Qué pasa?
1: Se picó todo.
2: A las piñas de Hollywood nosotros, no podíamos creer. Pero estaba anécdotas miles. Y como buenas, ¿no? Increíble que hemos vivido. Hasta sí. Que la recordamos ahora y decimos, no puedo creer que vivimos esa época.
1: Y qué lindo salir de una convivencia tan, tan larga y tan fuerte, ¿no? La amistad, el vínculo, todo, divino.
0: Sí, o sea, éramos una familia. Ya estábamos, Es más, yo extrañaba mucho a mi familia. Si bien nos llevábamos bien y estábamos...
1: ¿Pero estuvieron los dos años sin volver? No, por
0: no
1: tema de visa.
0: No veníamos. Yo pasábamos la fiesta allá. Que aparte de allá, claro, no existía lo que era el internet. Teníamos que ir a hablar con otra familia una vez cada tanto. A los locutorios pagabas y ahí te comunicabas por teléfono que no eran...
2: Nosotros en fin de año tocamos la...
0: No teníamos mucha comunicación.
2: En fin de año tocamos en Disney. Las fiestas Disney. Fin de año tocamos en Disney World. Fin de año primero tiraron los cohetes y nosotros... Así que imagínate,
1: un mundo de gente.
2: Un mundo de gente. Tremendo. Y como dice Douglas, extrañábamos a la familia. Me acuerdo otra anécdota que Quique había ido a Uruguay porque tenía que hacer unos eventos con La Roca. La Roca acá ya estaba sonando y venía pegando fuerte La Roquita. Y Quique tuvo que venir a Uruguay. Cuando vino, nos trajo un VH, un cassette.
1: Ah, con material de la familia.
2: Con mamá, mi hermano, la abuela, el Lolo y nosotros.
0: Claro. Es que fue peor eso.
2: Quedamos todos.
0: Claro. No me recuperé. Una semana estaba...
2: Sí, pero detenando de video, ¿no? Es decir, tengo increíble. Y está, fue un empujón para arriba porque nos quedaba, no poco, pero sí que veníamos. Lo bueno es que en esa época, Bate que Bate, laburábamos que no podía ser lo que estábamos laburando.
0: Pero sí, no mal. Teníamos mucho tiempo como para pensar tampoco.
2: Era como que...
0: Si algún día no teníamos paraba, medio libre, tal. Descansábamos, estábamos ahí, estaba el complejo donde vivíamos, era hermoso, sí. Teníamos muchos amenities, muchas cosas para hacer, pero esos eran los momentos de ocio donde te bajoneabas un poquito, donde extrañabas y tenías la cabeza acá, la familia y todo eso.
2: Total.
1: Un montón de tiempo y lejos de los afectos es un tema. A veces tengo algunos mensajitos para acá, un abrazo.
2: Mande mensaje, mande.
1: Debate. Se les quiere. Bueno.
0: ¿Cómo miente la gente?
1: Tengo un montón de preguntas para hacerle, pero. ¿Vamos a hacer algún tema, Maxi?
2: ¿Ya vamos a cantar alguno?
1: Vamos a cantar algo. Vamos a tirarle un poco la.
2: Vamos a cantar. No, ya que voy a cantar hoy, se lo voy a dedicar a mi hermana Sofía, que me estás mirando. Quiero que vuelvas a mí.
1: Temón, eso.
2: Un poquitito ese tema que hace tiempo, aparte que no lo canto.
0: Bueno, y allá este tema lo hacíamos en inglés, ¿te acordás?
2: Sí. Maxi, come back to me.
1: ¡Epa!
0: Lo hacíamos acústico porque Fender nos sponsoreaba, nos daban instrumentos y la condición era, bueno, arrancar con un tema en vivo. Y bueno, ya que dijimos, vamos a hacerlo en inglés, ya que estamos acá.
2: Y me acuerdo que hicimos eso en inglés y la hacíamos acústica. Quiero que vuelvas a mí, pero en inglés. Dale, la canto un ratito. Tiramos acá. Metemos acá la música.
0: Ah, bueno, ahora sí.
2: Retorno acá del micrófono. Hey, hey, hey. Sí, sí.

0: Qué temazo, vos.
1: ¡Temón!
0: Bien pegadita esa cumbia.
1: Divino está.
0: Digo que ese tema me acuerdo que lo compuso Gonzalo Porta,
1: Gonzalito Porta
0: y Robert Pintus, que le mando un saludo a Gonzalito. Quiero que vos... Fue mi primer tema que yo canté en la música tropical.
1: ¿Ese fue tu primer
0: sí,
1: tema?
0: Sí, mi primer tema.
1: De toda tu carrera en la música tropical, ese fue
0: quiero que vos
1: a mí. Tu primer tema.
0: Sí.
1: Fabiana Duarte, saludos. Qué genio, Facu y Douglas cantan tan lindo. Ana Laura Núñez Ramírez, 9937. Saludito para ellos también.
0: Metete el micrófono en la bomba.
1: Más arriba, sí. me escuchan bien. Ahí estoy.
0: Ahí
1: bien.
0: Está.
1: Y espera que se me perdió. Julio Vanini Frechero, le mando.
0: Julito.
1: Ahí va, que no me quiero olvidar. Julio siempre
2: está. Siempre está, siempre manda mensajes.
0: Vos, pero años.
2: Siempre apoya.
0: Años apoyando a la música tropical.
1: Muy buen tipo.
0: Sí, buen loco, Julito.
2: Y gran corredor.
1: Sí. Wow. En el Prado, ahí, ching, ching.
2: Pimba, pimba, ¿no? Y aparte ha ido a la pista de atletismo allá en el barrio, en el buceo, allá lo he visto, un fenómeno.
1: Un fenómeno, un tipazo. Nico Cruz diciendo, me sumo a ese asado.
2: Sí, cómo no. Él se suma.
0: Se suma todo.
2: Sí, para la vuelta de gofio, estoy.
1: Está ahí, estoy ahí.
2: Siempre.
1: Sí, qué capo. ¿Está pasando bien?
0: Estamos divinos, acá estamos en casa. Estamos
1: sí,
0: como
1: obvio,
0: en casa.
1: Obvio, estamos como obvio, en casa. Obvio, siempre. Les quiero pedir un saludo para Alejandra de Musical Louis, una productora. Está así, frente a la tele.
0: Ale, te mandamos un beso grandísimo y nada, hay que hacer cosas. Así que un beso grande para Ale ahí que está mirándonos también.
1: Y bueno, le quiero agradecer a Ana Laura Núñez Ramírez, 9937, Ricardo, sos un genio, combate que bate, tan lindo. Bueno, gracias por estar ahí, gracias por estar apoyándonos. Y yo qué sé, es... Yo paso divino cuando estoy con ustedes. Hernán, viene, o que venga... Está medio raro este micrófono, ¿está bien? ¿Estoy bien? O el Peto, Charlie, son esa gente que uno... Siempre quiere estar compartiendo.
0: Y que
1: ¿no?
0: viviste esa época
1: tú,
0: y.
1: Sí.
0: Y vos también eras más joven. ¿Qué te pensás que? ¿Cuántos años tenías ahí, más o menos, en Ritmo Latino cuando estaba en Canal 5?
1: Y tendría. Y tengo 59 ahora, 20, 40 y pico, sí, 35. No, yo nunca escondo la edad, ¿no? Pero empecé con la música tropical antes, porque yo empecé haciendo un programa en Señal 1. Después estuvimos en otra señal de Cale. Primero hice el Líder Manía, que capaz...
2: Y después
1: que...
2: la revista.
1: Empecé con la revista.
2: Claro.
0: Qué increíble, ¿eh?
1: ¿Vos llegaste a ver la revista de Ritmo Latino?
0: Sí, sí, sí.
1: Yo sacaba
0: bien.
1: Una revista de artes marciales.
0: Sí.
1: Y mi madre, la artífice de viejo, sacaba una revista con viajate, joder. Bueno, terminé sacando... Hicimos Líder Manía.
0: Dite la vieja.
1: Tres meses, que era con Líder Música Argentina. Me acuerdo el primer programa, Los Sultanes y Los Fatales. Y ahí arrancamos.
0: ¿Qué? ¿Viste? Y cuando querés ver tenés un repertorio atrás.
1: Tendría 30 años, 29... Sí, 30 años en esto, sí.
0: Tendríamos que hacerte 28. Un homenaje en vida, amigo. Que ya lo vamos a programar también.
1: Quiero saludar a Rister Muela, que hizo un trabajo precioso con usted. También me tuvo en cuenta para el documental de la música tropical en Uruguay.
0: Sale ahora, creo que sale en unos días.
1: En noviembre, sí.
0: En noviembre ya sale,
1: Lo voy a traer a Rister a hablar un poco de todo ese proyecto, ese laburo que está haciendo, que está impresionante.
0: Un crack Rister. Le mando un beso grande, que fue socio mío en varias cosas y aparte... Un gran profesional, laburando,
1: sí.
0: Es un capo y buena gente, vos, la verdad que sí.
1: Chicos,
0: un beso.
1: Tengo un montón de preguntas más para hacer y tenemos tiempo para seguir.
0: Yo me voy a sacar la campera, ¿eh?
1: Sí.
0: No me pongan con música de...
1: Tachara,
0: no me pongan
1: y vamos a hacer otro temita más, Douglas.
2: Vamos, sí, viste, la parte romántica se la dejamos al tipo. A mí dame la pachanga, yo quiero ver a la gente moviendo.
1: Anda bien con la romántica.
2: Ah.
1: ¿Estás listo?
2: Sí, me vuelve loco, ¿no?
1: Me vuelve loco.
2: Ah,
1: bueno.
2: Pobre, no le decimos, pobre. No sabe qué poner.
0: No, pero Pela, Pela tiene todos los temas de
2: sí,
0: estudio ahí.
2: Sí, pero hay que decirle cuál, vos.
0: Pela, vos ponés que vos quieras y nosotros le tiramos. Pero me vuelve loco, ahí va.
2: La I randómicamente te tira.
0: Este fue Hit. Este fue Hit Mundial en Los Ángeles, cuidado, ¿eh?

0: Ah, no me acuerdo.
1: Tenemos que ensayarla.
2: Percusión y todo hace el hombre.
3: Sí. Los bate y bate. Impresionante.
2: ¿Qué quieres ensayar, boludo? ¿No ves que si yo te hago dos pasos, el ciático?
1: No, te juro, no puedo. Gracias por los aplausos.
2: Me junta, ¿vale?
1: Atrás acá de cámara, no sé cuánta gente hay, pero no termino de ver gente hasta allá atrás.
3: A todos. El harén que tiene más.
1: Ahí, el harén que tiene.
3: Ahí están todas.
1: Ah, loco. Aplausos. Qué personaje lo que tenía que atrás de la pecera.
4: No.
1: Es como Nemo y. ¿Cómo es?
4: Yo me acuerdo.
1: Y la.
4: Zuli, Duli.
1: Y Zuli, Duli. Qué crao. Se les quiere mucho también.
4: Giovanna, bueno, estuvo tremendo lo de Fábrica. Un abrazo, Sofía. Dale, Facu, Peñarol y Barrio Sur, dice acá.
1: Sí, vamos a Barrio Sur.
4: Peñarol, carajo.
1: Bueno, Barrio Sur y Atena.
4: Hoy juega con Progreso y me tengo sentimientos encontrados. Sí. Mi viejo hincha Progreso.
1: ¿Pero vos sos de Progreso también?
4: Yo jugué en Progreso.
1: ¿El Lolo de Progreso? ¿El Lolo jugó? ¿Lolo jugaste?
0: Mi abuelo, mi padre y yo. Mi abuelo, la Loca Castillo, fue la que llevó...
4: ¿La Loca Castillo decía?
0: Le decían la Loca Castillo, llevó a... ¿Cómo es? A Leonel Rocco.
4: Sí.
0: Le estaba atajando en la vereda.
4: Y se llevó al Leo para...
0: Y lo llevó, y ahí fue campeón.
4: Campeón.
0: Después mi viejo después jugó en Liverpool, y yo jugué, pero no en baby.
4: Sí, yo hice todo el baby fútbol en Progreso.
0: No, yo después hice jugué en el Nuevo Juventud.
4: En el Nuevo Juventud.
1: Claro, Lolo dejó de ir a Progreso porque, claro, le decían, sacaste un córner y se mandaba un pasito en el córner.
0: De verdad, pará, Lolo, levantalo.
4: Qué linda época.
0: Nuevo Juventud, y aparte jugábamos contra el Cádiz.
4: El Cádiz Real, después el Real, sí. El Opa Opa, el Pampero, la Liga, la Teja Capurro.
0: Pampero, también jugué en el Pampero, ¿verdad?
4: El Pampero.
0: Ahí en el
4: Prado. Pampero, qué lindo.
0: Pampero, verde y blanco también.
4: Sí, verde y blanco.
0: Viste, cuando jugás en Babi, vas cambiando. A mí mi abuelo me iba a buscar a la escuela con una Caramacoc, ¿te acordás?
4: Sí.
0: Llena de leche chocolatada, ¿no? Llena.
1: Feliz eras.
0: Como era medio litro. En el viaje... Me la iba tomando. Pimba. Y cuando tenía que empezar a entrenar, a jugar, estaba con la panza así llena de leche de chocolate.
4: Qué bueno, che. Qué lindo recuerdo.
0: Va, ¿no? No, fútbol, mi abuelo.
4: Unos recuerdos preciosos.
0: Mi abuelo, que descanse, era un fenómeno. Siempre siempre para arriba y para abajo. Claro, mi viejo laburaba, en él estaba jubilado y siempre para arriba y para abajo los nietos. Y ahí íbamos con mi hermano. Éramos dos años menor, mi hermano, pero jugábamos en categoría diferente, pero iba con nosotros para arriba y para abajo.
4: Qué lindo. Maxi, ¿querés tirar una tanda o seguimos?
1: Ah, ¿somos nosotros?
4: Sí. ¿Seguimos?
1: Es un problema para nosotros, un especial.
4: Obvio.
1: Tenés que poner abajo, Maxi, especial bate que bate.
4: Bate que bate.
1: Escuchá, no, y esa época linda, porque baby fútbol. Bueno, le mando un beso a toda la gente de Barrio Sur, que yo nací en Barrio Sur, ¿sí? Me crié toda la vida ahí, extraño el barrio, que es una locura. El otro día estuvimos también en un programa de streaming ahí, ¿cómo se llamaba?
0: Podcast, ahí con mis amigos.
1: La Tira.
0: No, ese es el bar La Tira. Que se hace ahí el podcast, que es un amigo, un compañero de laburo, de un ex compañero de laburo.
1: Buen lugar,
0: de oficina, y está, no sabes la onda de la gente, vos.
4: Lindo.
0: Re lindo momento.
1: Llegamos, había tambores.
4: Hagan más boliches, che. Fabiana Duarte. Están pidiendo. Y bueno, ya van a llegar.
1: Ya van a venir.
2: Pará, Fabi.
4: Y es que es un bar y hacen el podcast.
0: Sí, adentro y afuera a veces.
4: Qué lindo. Está lindo
0: los... Ah, no, aparte no sabes qué hermoso. Buena onda. Comés, pero deli.
1: Yo me tomé como tres Fernet, que es una locura arriba.
0: Y la gente, la muchachada, que se junta tremendo, aparte muy coloquial. Por momentos se cortaba el streaming porque pasaba la cuerda de tambores. Y después que pasaba, estaba la esquina, retomábamos. Sí, es tremendo.
1: Bueno, es ahí en Barrio Sur, Palermo. Y cuando llegamos con Loli, digo, pa, cómo extraño todo por acá, porque allá está todo el día el chinga la King, ¿viste?
4: Claro, sí.
1: Y Loli me dice, bueno, vamos un rato a ver los tambores. Antes de entrar a la radio, nos fuimos a ver un rato los tambores.
0: Estuvimos ahí.
1: Y estuvimos un ratito viendo los tambores, escuchando un poco de candombe, que a nosotros nos gusta también esa música.
4: Claro, por supuesto.
0: Che.
1: Está loco.
4: Che, vamos a mandarle un mensaje a Juan Herrera.
1: Juan Herrera.
4: Que se vienen las producciones, el primer año y demás. Y un evento muy lindo en Punta del Este. Acabamos de mandarle material de los bates, así que en cualquier momento.
1: Juancito, vamos arriba, hay que hacer algo. Hay que hacer
4: y
1: algo.
4: Quien diga que los bates estén en esos eventos, ¿por qué no? Juan dijo, mandame material.
1: Hay que estudiarlo, sí.
4: Vamos a mandar material. Momento difícil en esa gira, en esa convivencia en Estados Unidos. ¿Algún momento difícil de las malas? Porque me imagino que no fueron todas buenas. Aparte de extrañar, ¿hubo alguna situación que no haya sido fácil, que no haya estado buena?
1: Y yo creo que, con Letra Lolo lo contaban en el programa anterior que estuvimos invitados, que nosotros al principio cuando estuvimos en Los Ángeles, todo se fue dando también ahí. De a poquito se fue dando hasta firmar con Telemundo y nos auspiciaba varias empresas importantes como Tecate y Ver. Me acuerdo que era una locura toda la gente que estaba atrás. Pero antes de eso tuvimos un proceso que fue, nos fuimos a vivir a una casa donde no teníamos mueble. Teníamos una mesa para comer solamente, que me acuerdo que yo dormía abajo de la mesa.
4: ¿Pero no había colchones o algo?
1: No.
4: ¿Nada?
1: Nada. Contásela vos.
0: Sí, no había nada. Igual estábamos en Van Nuys, un lugar muy, muy top.
4: Muy cheto.
0: Y sabíamos que estaba en Beverly Hills. Siempre había un día específico que la gente una temporada usa los muebles y los tira, y los deja ahí afuera. Y así empezamos. Lo primero teníamos la mesa era roja.
5: Aquello era vos.
0: No, amarillo. Y aparte estábamos con clases de inglés allá adentro.
4: ¡Qué bueno!
0: Y teníamos, venía la teacher, estábamos aprendiendo inglés y venía y nos ponía papeles. ¿Viste? Con kitchen,
1: la heladera, la pared.
0: Table, chair. O sea, nos ponía los papeles. Y vos tenías que entrar a la casa. Primero teníamos un mueble de todos colores y todos con carteles.
1: No. Increíble.
0: Era, entrabas y era como algo rarísimo.
1: Me acuerdo que Diego en su momento se compró un Honda Civic barato por $500. Una cosa así fue, no sabés.
0: No era un Mercedes descapotable negro.
1: No, después se compró ese
0: Después
1: Mercedes.
0: Se compró.
1: No, allá fue una locura.
0: Lo pasa que allá los precios,
1: después nosotros,
0: los autos eran.
1: De estar durmiendo en el Sopia, de pronto...
4: Andar en terribles naves.
1: Nave, cada uno a la vuelta y después nos movíamos limusina. Era como que la limusina era... Me voy con Douglas shopping. Dale, andate.
4: Voy en limusina.
1: Y vamos en limusina con el Douglas.
4: O sea, era un merecido trato de popstar.
1: Sí, la verdad fue eso. Nosotros tuvimos un momento que éramos... Algo muy de pop star, y después ni que hablar con la entrada de Hernán al reality show, y pasaron mil cosas, pero antes de eso me acuerdo que el Diego por $500 se compró un Honda, me compré un autito, dale, andaba con las luces todo hecha bolsa, ese auto. Me acuerdo que nosotros teníamos miedo por la policía, porque allá son muy rectos, sí, ¿viste? Sí, allá sí, con un farolito así, basta.
0: Venga. No, aparte rustic, nosotros cero inglés, ¿sabes qué? Nada.
1: Y nos escapábamos a un gimnasio, un jacuzzi que había, que siempre íbamos al jacuzzi, la piscina, para aflojar un poco toda la movida de la mañana. Nosotros nos levantamos 6 de la mañana y nos íbamos a correr por un parque que era en Van Nuys, gigante, un parque
0: con
1: enorme.
0: Un lago, patos, ¿no? Era maravilloso, bien cosa.
1: A meterle. Kike iba con nosotros, metía ritmo Kike y nosotros íbamos con él. Desde ahí no paramos hasta la tarde, noche. Entonces en un momento queríamos estar un poco tranquilos. Y me acuerdo que en una de esas salíamos a buscar muebles y colchones, por ejemplo, en ese auto del Diego con las manos para afuera, con un colchón de dos plazas, yendo para casa. Hasta que, claro, se dio el trabajo, tanto sacrificio de todos, desde los managers hasta nosotros, que fue esto fue en equipo, pudimos de pronto vivir en lugares o estar a un nivel que nosotros nunca lo pensamos. Y bueno, está. Fue el sacrificio de bate que bate, de estar 2 años fuera del país, sin ver a la familia, a los amigos, y estando acá en el mercado, que acá nosotros no pinchábamos ni cortábamos. Después sonaron los temas acá. Nosotros grabamos, me acuerdo que Me Vuelve Loco, Te Deseo, y después vinieron, Me Maltrata, después llegaron los temas, ¿no? Y ahí se empezaron a pegar los bates.
4: Ahora, uno escucha toda esta historia, lo que lograron con los bates y demás, y poder estar hablando con usted, compartiendo, riéndonos y todo lo demás, y se me viene a la cabeza determinadas bandas, artistas, ¿no? Que no pueden tocar el timbre, que no los conocen, los berretines que tienen a veces, ¿no? La falta de humildad. Destacar eso en ustedes, que sirva de ejemplo para algunos que se marean con la luz de dos velas, porque lo que han hecho es increíble.
0: Fue tremendo. Nosotros, cuando íbamos a Puerto Rico, o sea, ahí era la central, pero íbamos para
4: 20 añitos, lados. Más o menos, promedio, ¿no?
0: Más o menos.
1: Yo era el más chiquito, ¿eh? Entonces era lo más grande. Y ojo, y para mí estar con Dula, en su momento que yo lo veía de Chocolate, y Hernán, eran como que yo estoy atrás, y estos, ¿sabes qué? Vienen haciendo una gira. Él ya había estado. Los bates, verdad que fue otra cosa, pero a mí fue algo... Yo aprendí mucho con ellos, con Hernán y con Dula, aprendí muchísimo en eso de la gira, de estar, claro. ¿Viste? Viví mucho, sabía cómo ellos se comportaban con eso. Pero claro, es como dice Dula ahora, no te quise cortar, seguí con tu idea.
0: Me recortaste, mira.
1: ¿Toma?
0: El enemigo me lo tenía. No. Estábamos así de repente en Puerto Rico, ¿viste?
1: Puerto Rico.
0: Gente en las esquinas tocando la guitarra, cantando y con un talento de la puta madre, ¿viste? Gente muy humilde y vos viajando con la mitad del talento, porque uno sabe y está, es parte de la humildad de uno, ver y que tenés adelante gente que tiene mucho talento, mucho, mucho, mucho, y que la está peleando para sobrevivir, gente humilde, gente pobre. Bueno, es el lugar donde allá se nace cantando salsa, ¿viste? Es un lugar donde una cuna de artistas zarpados. Y vos ahí viajando por todo el mundo y decís, vos, si seremos privilegiados, ¿no?
4: Tal cual.
0: Estamos tocados con una varita, hay que aprovecharlo. Y creo que lo aprovechamos. Se puede haber aprovechado más, menos. Y bueno, capaz que sí, pero nosotros lo hicimos y bueno. No teníamos tampoco, éramos muy jóvenes, 20 años, 20 y pocos años. Y estábamos en un mercado donde habían buitres, habían muchos empresarios, gente con mucha experiencia. Y bueno,
4: la meca.
0: La llevamos.
1: La meca. Y por eso, más que eso, sobrevivimos a ese estado que no entendíamos. Pero es verdad, como te decía antes, fue esto muy, muy, muy en equipo. Porque al final los reproches después no vienen, ¿viste? Capaz que más pendejo te enojaste y esto, pero al final... Yo te agradecido a todos los que estuvieron en ese conjunto de los bates, ¿viste? En ese equipo que estuvieron, más allá de todo. Nosotros pues, nos juntamos 20 años después, pero después también nos juntamos con el productor, también hablamos con aquel, pudimos hablar con el gordo. Es decir, es volver a ver, estamos acá, vamos arriba.
4: ¿Repetirían esa experiencia con la edad que tienen hoy?
0: Sí, sin duda.
1: Sí, sí.
0: Sin duda. Y
4: pero sin estar tan lejos de la familia.
0: Sin estar tan lejos, pero y aparte la aprovecharíamos mucho mejor. Pienso, hoy por hoy tenemos otra cabeza, otra experiencia, la vida te lleva a madurar y hoy sería otro cantar. Caminaríamos por otro lado, capaz.
1: Total, sí. Yo también, sí, creo que firmaría, sí, tipo, iría. Iría, viviría eso de vuelta, pero como dice Dula, con otra cabeza y en otra etapa de nuestra vida que está buenísima, que fue lo que pasó ahora. Cuando llegó otra propuesta de juntarnos de vuelta, cada uno tiene su movida y anda en su rollo, más allá de las familias y su vida personal. Pero creo que estuvo bueno juntarnos por la cabeza principalmente.
4: Sí.
1: Así que estaba, No, re contento, la verdad que re contento. Hoy hablaba con Hernán antes de irse de viaje y me mandó un mensaje que lo voy a leer acá.
0: Léelo. Yo, el Johan no
4: contesta.
1: No, Johan no, capaz que está...
0: Pero sí, Vero López, un beso, que manda saludo a la radio. Dale, Johan.
1: ¿Dónde estamos?
4: Igual acá está... Esto queda grabado, ¿no?
0: Sí, se lo
4: mandamos. Después vemos. Léelo.
1: Hernán Valerino. Hernán, que tu fe sea más grande que las dudas en tu mente. Mateo 21:21.
4: Sí, amén, sí.
1: Así que nada, hay que darle para adelante. A veces las dudas que tenemos en la cabeza nos da ese miedo, ¿viste? Sí. Y no avanzamos en algunas cosas. O decimos, no.
4: Nos condiciona.
1: ¿Qué vamos a hacer de vuelta a esto? ¿Qué vamos? Hay que meterle para adelante, ¿viste? Sí. La vida es muy corta. Yo aprendí eso después que se me fueron algunos familiares importantes. Entendí que hay que darle, ¿viste? Es como que yo mañana no estoy. Entonces hay el momento ahora de arriesgarse,
4: sí,
1: de tirarse, con conducta, ser buena persona, sí, y tratar de darle para adelante. Sí, y sí, lo sí, pasado es pasado.
4: Hacer lo que a uno le gusta, aunque no salga del todo bien, igual está bien.
1: Sí, siempre.
4: Igual está bien, siempre. Pero hacer lo que a uno le gusta, lo que uno siente, y no dejar que te pongan en un molde. Sí.
1: Cada uno puede hacer lo que... Hoy hablaba también, mirá, hablaba con un chofer que me decía que él era mecánico en Pando, pero él manejaba, y me dice, no, pero entonces lo que te gusta, me dice, sí, lo que me gusta, tengo un taller, ahora tengo que invertir $20,000 porque no sé qué, voy a poner, y ahí está, es decir, laburá en algo, pero sabés que también haces algo que te gusta.
4: Por supuesto.
1: No dejar de eso que, ese niño que tenés dentro que sabés que te gusta, el arte, la música, la comunicación.
4: Por supuesto.
1: Aunque estés medio flaqueando y que vengas medio...
4: Sí, hay que ser.
1: Creo que al revés, la vida después te lo va a pagar de una manera.
4: Sí, estoy de acuerdo contigo.
1: No sé si monetario, pero de una forma muy personal. Creo que es más orgullo propio de saber, yo siempre luché y nunca me quedé en la orilla.
0: Exacto. Es que laburar de lo que uno le gusta es como no laburar, ¿viste? Es una frase hecha, pero vos es así. Vos cuando laburás de algo que te guste, como que lo haces de otra manera. No lo tomás tanto como un laburo. ¿Sabés cuánta gente hay que trabaja y de algo de lo que no le gusta? Sí, lo pesado que es eso.
4: Uno tiene que ser agradecido, porque imagino que a vos también, Lolo, te debe pasar como a mí. Yo prendo una computadora, soy feliz.
0: Yo vivo con la computadora, me fascina el diseño.
1: Pero Lolo ya diseñaba con nosotros. Él antes ya veía muchas cosas que nosotros quizás en esa época no le dábamos tanta pelota.
4: Y él ya lo estaba viendo.
1: Pero él, por ejemplo, hizo el logo de Bate que Bate en aquella época.
0: Sin haber estudiado diseño.
1: Sin haber estudiado nada. Y de pronto te decía, no, Facu, vos te queda mejor la camperita esta, ponete no. Y yo le decía, Lolo, ¿cómo me queda? Esa. Y después pasa el tiempo y lo ve que está metido ahí. Y entonces es lo que amaba. Y eso fue una cosa que le dije a él, que él lo sabe, que me sentí orgulloso que él estuviera haciendo también lo que a él le gusta hacer. Más allá de ahora de juntarnos la música, a mí me gusta la música, sigo haciendo música.
4: Por supuesto.
1: Aunque uno no esté acá en la cresta, ¿no? Pasa muchas veces.
4: Por ahora.
1: Bueno, pero uno no deja hacer nunca lo por que supuesto. Le gusta. Y eso siempre hay que luchar por eso, no dejar lo que a uno le gusta.
4: Y les cuento algo que en lo personal, hoy era un día que, incluso comentándole a una persona, decía, che, ¿cómo que estás para abajo? Y el día, hace mucho tiempo que no me reía como hoy. Y eso para mí tiene un valor. Bueno, no tengo moneda para pagarlo. No hay plata para pagarlo. Me reí muchísimo. Estoy feliz de hacer esto. ¿Entendés?
1: Y está.
4: Porque estoy con gente que quiero. Viajo en el tiempo. Sé que hay alguien mirando el programa. Este chico, Cristian, Nico, que le debe estar pasando lo mismo. Pero hacía muchos días que yo no me reía como me estoy riendo hoy, a carcajadas, divirtiéndome. ¿Y eso con qué lo pagas? Y es por hacer lo que. Seguir creyendo en lo que vos haces. Que, mal o bien, ahí, bueno, y me divierto.
1: Aparte somos gente muy divertida, obvio, con el Paco, boludo.
4: Por claro. Supuesto.
1: Y van dos tomates por la calle, ¿no? Y uno le sale otro. Cuidado con el... Esa vieja.
4: Le quiero mandar un saludo grande a gente muy crack de La Tropicana, Jani, su manager, La Tropicana, una banda impresionante. Ahora vamos a estar pasando el teléfono de contrataciones. Si no la escucharon, les recomiendo.
1: ¿La Tropicana?
4: La Tropicana con gente.
1: La vamos a chumear.
4: Andan de vuelo. En unos días van a estar acá los chicos.
1: La vamos a chumear entonces.
4: Y más en los tiempos de hoy. Hoy abrí el programa. Bueno, hoy es el día de la salud mental. ¿No? Día Internacional de la Salud Mental.
1: Qué importante.
4: Tema que no es menor, que hace tiempo estamos buscando la manera, ver con quién, que este programa tenga una columna de salud mental. No sabés quién está del otro lado mirando, escuchando.
1: Total.
4: Y escuchar a los bates, verlo, capaz le sacás una sonrisa, los divertís, le salen de determinado pensamiento, de determinado contexto, que porque no todo el mundo tiene herramientas para pelear en un momento de tristeza, de bajón y.
1: Y de depresión.
4: Y la depresión, sí, que hay que hablarlo y visualizarlo y ponerlo en el tapete, que cada vez se vea más. Y yo, por eso les decía, no tengo palabra para agradecerle lo lindo que estoy pasando, de verdad, gracias por todo.
1: Es que vamos mañana a la radio, vamos mañana a la radio. Te paso a buscar, vamos juntos. Entonces, eso es como que. Y creo que todos hemos entrado en un momento en alguna depresión.
4: Sí, obvio.
1: Creo que nadie se salva tampoco de eso. No. Creo que no es fácil, pero aplaudo a todos aquellos que un poco salieron de eso y los que están peleando hoy en día, que no es fácil salir de algo que realmente lastima un poco por dentro, ¿viste? Te rompe por dentro, te destroza.
4: No saber cómo pelear contra tanta tristeza.
1: Tristeza. Entonces, a mí me encanta sacar una sonrisa a la gente que realmente, o pegar un bailecito y que se acuerden de aquella época, o mismo los que están escuchando que, bueno, vamos arriba.
4: Obvio.
1: Hay que darle para adelante y ser fuerte, creer en uno mismo y pelearla hasta el último momento que estemos, ¿viste? Creo que hay que aprovechar la vida al máximo. Entiendo y respeto mucho, pero bueno, no queda otra que tratar de ayudar a los compañeros, la gente, al público, que también está pasando un momento feo. Y nosotros estamos para eso, para que abajo de pronto estén bailando en una discoteca, pasar un momento lindo ahora contigo, que se estén riendo con nosotros. Creo que es importante. Pero creo que todos entramos en eso.
0: Sí, sí, sí, sí, será fundamental. Yo, bueno, todos tenemos altibajos. Yo en los momentos bajos levanto un poco la cabecita y veo los problemas de. Y uno a veces se cierra lo de uno, que no es por o sea. Los problemas de uno son de uno, pero si levantás la cabeza hay gente mucho peor y eso, sí. La verdad que es tristísimo y bueno, no,
4: hay que dar gracias a esa gente. Somos privilegiados, loco.
0: Sin duda.
4: Tal cual que sí. ¿Seguimos haciendo música?
1: Vamos.
0: Hagamos.
1: ¿Qué tenemos ahí?
4: ¿Qué le pedimos a Maxi?
1: ¿Qué hay? ¿Qué, Maxi? ¿Qué querés? ¿Algo más romántico o algo más para arriba? O que la gente tire, a ver qué quiere.
4: Sí,
0: romántico.
1: Tiramos una más romántica y después empezamos un poco con lo. Esta la canta Hernán, que no va a estar. Y por respeto a mi amigo Hernán, yo no la voy a cantar. Porque.
0: No, aparte nadie la canta como él, boludo. ¿No? Yo estás loco. Aparte canta, como estoy ahora desarrado.
1: Vamos a cantar.
0: Estás loco.
1: ¿Prisionero de amor?
4: ¡Buah!
1: Vamos con esta, dale. Canto el primer estribillo ahí, vamos ahí.
4: Vamos, va.
0: No, ¿qué es el primer estribillo? Al minimal, cantala toda.
1: ¡Ja! ¡Come a mami, dale!

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Vamos en casa, bailamos todos en casa, dale. Vamos arriba.

0: Qué final, vos.
1: Por favor.
0: Por no animarnos a tocar el cielo. Vamos ahí, vamos a los bates. Cumbia.
1: Y la dejamos picando ahí. ¿Hacemos una pausa?
0: Vamos a una pausa.
1: Vamos a una pausa y enseguida volvemos con más Bate que Bate.
0: Vámonos.

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0: Ahí va. El té.
1: Es que...
0: El propio té. Estamos hablando de esas recetas para la garganta,
1: las cuerdas vocales.
0: Las cuerdas vocales. Y todo, no me cargo el celular. En cualquier momento lo y ching, vuela, viaja.
2: Che. Yo los viernes...
1: ¿Tenés un micrófono acá?
3: Yo los viernes con los gurises.
1: Él está en la casa.
3: Yo los viernes, sí, yo los viernes con los gurises. Metemos viernes de películas.
1: Me encanta.
0: Está bueno.
1: Ayer estuve con los enanos jugando a la PlayStation.
3: Ayer estuviste. Y los viernes, nuestro día, comemos o pizza, que ayer fue pizza, o pancho, todo lo que no comemos la semana.
0: Está bien.
3: Una que tratamos de cuidarnos, los viernes le metemos pancho, esas cosas. Y vemos una peli.
0: Bien.
3: Y nos gusta el género de terror con los enanos, ¿viste? Y ayer clavamos dos. Me fui a dormir a las 4 de la mañana.
0: Chao.
3: Y aparte de que armamos tremendo quilombo y después metemos play a los gritos y todo. Y me levanté hoy afoniquísimo. ¿Por qué no puedo hablar?
0: ¿Y la de la humedad, boludo?
3: La humedad, no. Aparte de que está 4 de la mañana. Hoy me levanté de mañana porque tengo que hacerles desayuno. Bauti,
1: no, la verdad,
3: colegio
1: que...
3: de mañana a los sábados. Bautista y Alfonso. Y Bautista va al colegio de mañana. Y los sábados tiene una actividad que es, van a hogares de ancianos, racionan la comida, hacen trabajos con huerta, lijan, pintan, limpian, hacen comunitaria, ¿viste?
0: Qué lindo.
3: Y se va de mañana temprano, me madrugué, pregunté desayuno y demás, y ya me quedé. Pero claro, estoy con, ¿qué dormí? 6 horas,
1: sí,
3: menos 5 horas.
1: Para que la voz esté bien, también tenés que descansar un poco.
3: Sí, estamos.
0: Qué experiencia de papá, ¿no?
3: ¿Eh?
0: La experiencia.
3: Ah, no, fue lo mejor.
1: Yo voy a contar una anécdota. Ayer pinchamos una rueda, veníamos con mi amigo acá y fue a buscar al hijo a la escuela, al palo, porque veníamos al palo a hacer mil cosas. Y le pega un cordonazo con la rueda y pinchó la rueda. Pinchó. Fuimos a una gomería, le dejamos ahí el auto y me dice: Facu, andate con el enano para casa y me esperas en casa. Me voy con el enano para casa y ya cuando voy en el camino me dice: bueno, ahora te voy a jugar a la PlayStation. Y te voy a ganar.
0: Bautista,
1: Bautista, ¿no?
3: No sé con quién estaba jugando. Estaba con los dos.
1: Pero me fui con
3: Alfonso.
1: Con Fonf. Después jugué con los dos. Y llegó el hombre acá de todas sus vueltitas, con buen padre, y le dice: ahora papá les hace un huevo con...
3: Tostadas con huevo
1: revuelto. Tostadito con huevo revuelto.
0: Un cra.
3: ¿Cómo debe ser?
1: Así que nada, orgulloso también de mi compañero. Un buen papá, Se nota que es un buen papá.
0: Qué lindo.
3: Muchas gracias. Sí. La verdad que es un trabajo hermoso el de ser padre.
0: Che, les voy a hacer una pregunta.
1: El micrófono también tenés.
3: Estamos todos iguales.
0: ¿Qué está haciendo Maxi de acá?
3: Estamos tan entre casa que cualquiera.
1: El Maxi está de acá. Está acá el Maxi, pará.
0: Maxi me hizo así, no entendía el micrófono. Pero lo tenía acá y dijo: está bueno. Maxi me estaba haciendo así, no entendía nada.
1: No tenemos nada, Maxi, pará.
0: ¿Quieren hacer una canción antes o les hago una pregunta?
1: Vos haces lo que vos quieras.
0: Vamos arriba.
1: Es tu casa.
0: Les dan un botoncito. Que apretás ese botón.
1: Fua.
0: Y tienen la persona que elijan una hora para tomar mate o tomarse un café.
1: Pua, ¿qué pregunta es?
0: ¿A quién?
3: Persona que no está, obvio. Porque si de las que están trato de los afectos de estar.
0: Exacto.
3: Pero sería mi abuelo y mi abuela, ¿no? Lo pasa, no sé con cuál de los dos, pero mi abuelo fue el que tuve menos. Capaz que con mi abuelo. Sí.
0: ¿Llegó a ver parte de tu carrera?
3: No. Por eso.
0: ¿Y qué?
3: No supo nada. Mi abuela sí vio toda la movida, toda, cuando viajaba, mi abuela estaba acá y demás. Y
0: el abuelo que volvía, te llevaba al baby fútbol.
3: Baby fútbol, sí. Nunca me vio cantar, siempre me vio en el fútbol. Y falleció, yo jugaba al fútbol. Con él creo que me quedaron cosas pendientes. Sí.
1: Bueno. Eso está bueno.
0: Facu.
1: Y no, y yo seguramente con la vieja. La perdimos hace poquito la vieja y fue todo muy rápido. Pero me acuerdo que mamá, yo ensayaba con la roca en la azotea. Y te lo puedo decir Sofía, mi hermana, que me está mirando.
0: Saludo para Sofía.
1: A Sofi, y de pronto mamá me dejaba ensayar porque guardábamos el sonido en mi casa, en Mariano Soler y propio. El sonido de la roca.

0: Lo guardamos en mi casa. Y todos los viernes había ensayo de La Roca o los jueves y no tocábamos. Y de pronto empezábamos a tocar y cuando querías ver tenía, no te quiero mentir, ¿eh?
1: El barrio.
0: 50, 60 personas y te traían pizza, empanada. Y la vieja ahí, a la vieja siempre le gustó la música. Mi madre cantaba espectacular tango. Y vio todo mi proceso. La vieja me vio todo. Cuando entré a La Roca, de pronto la estaba cantando y estaba allá abajo mirándome. No, mamá siempre orgullosa de mí en ese sentido. Y también se comió esa gira de Estados Unidos que me tuvo unos años sin verme. Así que sí, el botón directamente era para la mamá. Como decía Hernán en vivo el otro día, que quiso decir unas palabras también Hernán, dando su testimonio, y en un momento dijo bueno que también ese concierto era dedicado para los abuelos del Lolo, para la madre de Hernán, que también, los padres de Hernán, que fallecieron los dos, sí. Y para mi vieja. Así que también fue muy emotivo por ese sentido, que sé que si estaban vivos, estaban en la vuelta, ¿viste? Así que nada, siempre está lindo recordarlo de esa buena manera.
1: Qué siempre. Lindo, che.
0: Y me imagino que vos también.
2: Sí, obviamente.
0: ¿No?
2: Sí.
0: Si a mí papá, pasa, ¿no?
2: Mi viejo, y bueno, cuando hacía Ritmo Latino, mi abuela venía y me decía, ¿quién va hoy al programa? Los domingos me preparaba para salir de La Teja, vivía en La Teja en ese momento, che, ¿quién va al programa? Y siempre, fue mi segunda mamá, ¿no? Pero mi viejo, sí, mi viejo. 10 minutos igual de mate con el viejo, tarea de película.
0: Y bueno.
2: Pero bueno. ¿Dónde estén? Seguramente.
0: No, están felices, porque estamos haciendo las cosas bien.
2: Por supuesto que
0: y
2: sí.
0: Yo creo que va por ahí el respeto primero para ellos, para los que no están, y los que nos enseñaron, cada uno, ¿no? Creo que eso es seguir haciéndolo, que cada uno fue criado de la manera que fue, pero se nota que hay buena gente, somos buenas personas y eso es fundamental. Creo que con eso ya basta.
2: Tal cual.
0: Ya basta, no hay mucho más.
2: Sí. Tal cual que sí. Así que, señor Lolo, le hago una pregunta personal aparte.
3: No.
0: Pasa palabra.
2: ¿Cómo te hace, corazoncito?
3: Bien, bien, acá tranquilo, transitando esta etapa.
2: Tranquilazo.
3: Sí, muy tranqui. Bueno, yo que estoy atravesando una etapa de... Claro, yo con la mamá de mis hijos, 22 años de pareja, y claro, yo me fui a vivir viviendo con mis abuelos, se vino ella... Y después nos mudamos para acá y siempre juntos. O sea, nunca viví solo en mi vida. Estoy ahora experimentando todo eso, bueno, hace un año y pico. Y la verdad que está re lindo.
2: Está bueno.
3: Por momentos, a lo primero me costó un poco el tema de los nenes, viste que de tenerlos 24-7 a tener la tenencia compartida, 4 días, así. Pero la verdad que disfrutar de la soledad a veces está bueno para uno bajar un poco.
2: Es importante a veces.
3: Muy, estás loco. Necesario.
0: Mi soledad y yo como Alejandro Sanz.
2: Seguramente vamos a compartir ahora una linda nota con la alcaldesa del municipio F, que bueno que está.
0: ¿Están
2: que están los bate acá conmigo, así Matilde puede conocer un poco más de los bate. Sí, está bueno a veces. Y te encontrás con un montón de cosas sobre vos, ¿no?
3: Estás loco. Encontrarte contigo, o sea, te empezás a querer. Ya tenés tiempo para dedicarte a vos. Porque yo cuando estoy con los enanos, soy full ellos, ¿viste?
2: Por supuesto.
3: No, me preocupo yo.
2: ¿Qué edad tienen los nenes?
3: 8 y 14.
2: Bien, linda edad.
3: Sí, hermosa. Pero los momentos míos son míos ahora.
2: ¿Viste? Por supuesto.
3: Y ya me pongo el foco en mí. Oh. ¿Cómo está ese celular, boludo? No,
2: sí, le estoy dando para que cargue. Ahí, mirá, le di un bombazo. Dice que las cosas no se arreglan a los golpes. Ahí se arregló, ¿viste? Le di un...
3: Caquete.
2: ¿Estamos?
0: Señales.
2: Bien, es momento de presentar el espacio del municipio F. Cuando...
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0: Momento de darle la bienvenida a la alcaldesa Matilde Palermo al espacio del municipio F en Ritmo Latino. Buenas tardes, alcaldesa, ¿cómo anda?
1: ¿Cómo están? ¿Cómo están todos ahí?
0: Bien.
1: Sí, hoy tuve otra actividad y bueno, quedamos para esta hora. Gracias por esperar.
0: No hay problema, al contrario, estamos pasando una tarde divina acá con los chicos de Bate que Bate, una de las legendarias bandas uruguayas de pop latino, cumbia, como le quieran llamar, que en un momento conquistó Estados Unidos. Así que...
1: Qué bueno.
0: Engalanados estamos hoy, Matilde.
1: Pero sin duda, viste que los norteamericanos necesitan bailar y para estar más contentos y no jorobar tanto al mundo.
0: Esa es buena. Y que aprendan a transformar realidades de verdad,
1: ¿no? Exactamente.
0: Y se guarden las bombas un poco y no jodan más con el estrecho de Hormuz,
1: sí,
0: acá, por favor.
1: Exactamente. Tal que dejen cual. A Latinoamérica tranquila.
0: También, por favor.
1: Sin duda.
0: ¿Cómo estás tú, Matilde?
1: Sí. Muy bien, contenta, por suerte salió un poquito el sol.
0: Bien.
1: Aunque igual tuvimos que...
0: suspender una actividad,
1: que teníamos,
0: ¿no?
1: Sí, tuvimos que meter porque estaba muy... Es una cancha, estaba llena de barro y bueno, y decidimos junto con las personas de la organización de ahí del Gallo Durán suspender la actividad de hoy.
0: ¿Para cuándo pasa?
1: Todavía no sabemos porque está raro el tiempo, que bueno, que vamos a tener que juntarnos y ver qué vamos a hacer.
0: Bien, perfecto. Novedades. La novedad del fin de semana pasado fue que tuviste un tiempo para tomar mate para ti, que pudiste descansar. Eso
1: ¿te
0: fue
1: acordás? Sí, ¿Te acordás que sí?
0: Obvio que sí.
1: Sí, no se repitió.
0: Bueno.
1: no se repitió, pero no importa. Tenemos el feriado largo hoy, pero bueno, siempre pensando en lo que tenemos que hacer en el municipio y a veces aprovechando a recordarlo también.
0: Por supuesto.
1: Bueno, la novedad que tenemos hoy, que es muy importante, ayer en el municipio, junto Intendencia de Montevideo, se hizo la activación de las elecciones de los concejales vecinales y los presupuestos participativos.
0: Entiendo.
1: El 8 de noviembre tenemos las elecciones. Los vecinos, a veces empezó muy lento todo esto, ¿no? Y sin embargo tenemos 91 propuestas de los vecinos para hacer cambios en sus barrios, desde la reforma de la biblioteca Valle y Ordóñez, desde senderos patronales, desde plazas, y bueno, hay 89 propuestas que son los vecinos, ¿no?, quienes van a decidir qué es lo que se va a hacer. Por eso es muy importante.
0: Sí,
1: es muy importante que la gente conozca esa posibilidad que tiene de decidir sobre qué obras se va a hacer antes que otras.
0: Entendí.
1: Todo lo que piden los vecinos es muy respetable, porque realmente las necesidades, como siempre te digo, son muchas, desde un sendero, una plaza, un club de baby fútbol, todo eso es más que necesario, y bueno, pero como todas las cosas hay que ir ordenándolas, ¿no?
0: Entiendo.
1: Y bueno, y son los vecinos los que van a decidir. Y también los concejales vecinales, ¿no? Los referentes barriales, que también se presentaron muchos vecinos, y ayer estaban en un entusiasmo, con ganas de hacer cosas, y bueno, hubo una movida muy linda.
0: Súper motivados.
1: También, súper motivados, la verdad, que nos quedamos contentos, porque ese es un proceso que siempre empieza lentamente, y después, ¡boom!, explota y aparecen todos los vecinos, que ya estaban pidiendo las listas, no sé si sabés que se hace unos cartelitos donde dice se busca con la cara de vecino.
0: Ah, qué bueno.
1: Y bueno, es muy entretenido, y realmente los vecinos participan mucho en eso, y bueno, y hay que trabajar en conjunto, sin duda.
0: Bien, muy bien.
1: Así que estamos un poco abocados a ese tema.
0: Muy bien. ¿Y ya hay alguna noticia, alguna novedad respecto a la fiesta de fin de año? ¿Cómo cierra el año el EFE? ¿Algún evento que se ve? Tengo
1: bueno,
0: ansiedad.
1: Mira, la ansiedad vamos. Sí, vos estás muy ansioso. Vos tenés que pensar que va a ser un espectáculo hermoso. Estamos ya hablando con diferentes artistas, porque es una fecha bastante complicada, porque justo es el 19 de diciembre, donde hay muchos muchas actividades, sí, pero no te voy a pasar realmente los artistas, no te los voy a pasar. Sí te puedo pasar los artistas que van a estar el sábado que viene en Punta de Rieles, bueno, el otro sábado también, bien, que va a estar hay grupos que eligen los vecinos, que lógicamente no recuerdo cuáles, pero bien, los que el municipio apuesta, es apoya con la ventolera y con... Bueno, bueno. A ver, decime vos, Kimba, decime vos, que yo soy media bruta para esto.
0: ¿Kimba, Kimba con K? No, no. ¿Qué? ¿Es un grupo candombe? Okay.
1: No. Es bueno, una bestia lo mío.
0: Kimba Pinto,
1: No sé. Verdad, ahora déjame mirar y te digo. Que, no, pero lo conocé. De Pablo Cocina.
0: Ahí va, Kimba y Pablo Cocina. Sí, era el que te dije yo. Kimba Pinto, sí.
1: Ah, era ese. A mí no me puede hacer mucho caso porque estoy aprendiendo
0: Kimba,
1: ahora.
0: Daniel Kimba Pinto.
1: Bueno, también él va a estar en todos los espectáculos que vamos a tener en el municipio.
0: Mira qué bueno.
1: Así que... Sí, van a estar ahí acompañándonos y haciendo bailar a la gente, que también es importante.
0: Por supuesto que sí. O sea que una preguntita. La grilla del 19 de diciembre no está cerrada de artistas todavía.
1: Todavía no está cerrada.
0: Muy bien.
1: Estás apurado. No, estás apurado. Ya te va a llegar.
0: Re chusma. Y sabes que me gustó mucho la placa que publicaron hoy sobre el Día Internacional de la Salud Mental, que la incorporamos a nuestra pantalla también. Me pareció muy
1: oportuno. Ah, bueno. Sí, realmente sí, es un trabajo que está... Nosotros tenemos un espacio salud que está integrado por vecinos y por vecinas del barrio y bueno, y por funcionarios nuestros, y donde trabajamos esos temas, la Semana del Corazón, que no se pudo hacer en septiembre por lluvia, pero se va a hacer el 27 de octubre en el Parque Villa García, Semana del Corazón. Después tenemos, bueno, el trabajo de salud mental, que también se está llevando a cabo. Y bueno, como viste, como yo siempre te digo, ¿no? El municipio tiene, si bien atiende una población que no es el país, pero tiene como muchos departamentos.
0: Sí,
1: y se trabaja en conjunto con los vecinos, con los concejales municipales, con la intendencia, y vamos transformando realidades de a poquito.
0: Sí,
1: como vos decís.
0: Tal cual.
1: Como está, sí.
0: Me gustaría, si nos pueden dar una mano con el municipio F, alcaldesa, recomendarme alguna profesional o algún profesional que pueda aportarnos una columna de charlar, llamarlo igual vía WhatsApp sobre salud mental. Capaz que ustedes nos pueden orientar un poquito, es algo que quiero incorporar al programa.
1: Ah, bueno, déjame hablar con el equipo.
0: Nos comunicamos y hablamos, porque incluso hoy temprano estábamos hablando con los chicos acá sobre un tema que es muy delicado y que, nada, quiero que tenga un espacio en el programa y, bueno, aportar ese granito de arena.
1: Bueno, déjame hablar con el equipo, que está también formado por profesionales de las distintas policlínicas que tenemos en el municipio. Hablo con ellas, el martes creo que ellas se reúnen, ya hablo con ellas y... Y bueno, y les comparto esta inquietud tuya, a ver si apoyan, que creo
0: muchísimas
1: que no van a
0: gracias.
1: Tener
0: muchísimas
1: no
0: gracias.
1: Van a tener ningún problema.
0: Estaría muy bueno. ¿Y hoy seguís con actividades el fin de semana o hay algún break ahí, un descanso?
1: Y bueno, estábamos hasta hace poquito con si suspendíamos o no suspendíamos las actividades. Después tengo algún tipo de algunas reuniones políticas que tenemos ahora en la tarde. Así que hoy sábado vamos a estar dedicados a y domingo y lunes ya me dedicaré a pasear con mis nietos, que es una de las cosas que más disfruto.
0: Qué lindo. Vamos arriba, Matilde. Bueno, agradecerte el tiempo, el apoyo de siempre. Estamos en contacto y te hago acuerdo, y le mando un mensaje a Javi también sobre esta posibilidad de que nos recomienden con quién hablar, orientarnos por para el tema de salud mental.
1: De salud mental. Queda, lo hablamos, y habla con Javi, yo también hablo por mi lado, así lo reforzamos porque tenemos tantas actividades que a veces en la noche es, uy, me olvidé de esto, o claro, uy, me acordé de esto.
0: Y bueno, y festejo
1: así que
0: también.
1: Te agradezco que estés ahí.
0: Y festejo también que el municipio también y ustedes tengan la sensibilidad ante un tema tan tan delicado como este, lo que es la salud mental.
1: Sin duda.
0: Matilde,
1: bueno, les mando un abrazo a todos los que están ahí.
0: Muchísimas gracias.
1: Que pases muy bien.
0: Gracias por todo.
1: Chao. Chau, chau.
0: Hasta luego.
1: Chau.
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1: Este tema fue, es increíble, qué tema lindo también este. Temazo. A lo Bisbal.
2: Impresionante.
1: ¿Cómo ya?
2: A mí me da cosa que cante Dulas de nuevo porque está afónico.
1: No, Dulas está...
0: No te van a hacer cantar.
2: No, no te vamos a hacer cantar más.
1: Es que ayer tuvo top con los hijos. Fue claro, PlayStation, sí, película de terror, sí. Pizza, Pancho, todo junto.
2: Qué rico.
1: Qué lindo.
2: Y pensás las cosas que dices de comer Pancho, ¿no?
0: No, horrible.
1: No, pero a mí me encanta hacer una buena panchada esa.
2: Y la mortadela... Qué rica la mortadela.
1: Un buen refuerzo mortadela.
0: A mí me parece la mortadela de los mejores. Sí. Es un micro procesado, ¿no? Pero de los mejores. Sí. Me parece que está medio bastardeado, pero la mortadela.
1: ¿Le ponés un poquito de limoncito?
2: Qué rico. ¿Y con pistacho?
0: La mortadela con pistacho está buena también.
2: Qué rico. Yo sabes a qué le pongo cerveza. Sí, le parece.
1: ¿A qué?
2: Le pongo limón a la cerveza. Y me decía, le pones.
1: Sí,
2: a la cerveza.
1: Sí.
2: Y ahora están vendiendo la cerveza en lata con limón. Estábamos despegados.
1: Estábamos despegados y no nos dimos cuenta en
2: somos
1: su momento.
2: Unos visionarios.
1: Siempre fuimos visionarios.
2: Saludos de Santa Lucía Canelones. Pensaba que te miraba antes en Canal 5, ahora te cubrí por este medio. Bueno, Martín Barrera, un saludo, gracias por estar y acompañándonos. Y Tomás Méndez, saludos para Victoria. Quedaron prendido feo. Hoy el loco ese dijo que no se tiene mi mujer, que somos amantes. Le escribió a la chica que estaba cantando hoy. La mujer le está
1: molestando. ¡Qué sábado le espero!
0: Removido.
2: ¡Qué divino, che! 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
1: Ahí va.
2: Están todas.
1: No, es que yo...
2: Flash.
1: Es un flash. De pronto ves una cosa brillante, la pelada y va para acá, va para allá.
2: Pero
1: va
2: ¿sabes qué es lo más importante? No tiene por qué hacerlo.
1: No, no, pero...
2: Y el tipo es obsesivo con su laburo.
1: Me gusta.
0: No, y aparte que lo hace con, porque está como con
2: claro.
0: objetos de está,
2: no, no, él no puede permitir que salga algo mal. No.
0: Está ahí entre medio toda esa gente yendo por un lado para
1: si
0: otro.
1: Si lo hubiésemos tenido en Hollywood a este, por favor. Claro, película Maxi. Dirigía.
2: Maxim Grad. Y bueno, Facu, te toca cantar a ti.
1: Y bueno,
2: toma,
1: dale, hoy me toca a mí.
2: Toma tú que te toca
0: ponete
2: a ti.
0: La capa. Bueno,
1: hoy
0: sí,
1: me toca a mí.
0: El porcentaje es más alto al tuyo hoy, tranquilo.
1: No sé qué querés que cante y pela.
2: Estrago.
1: Mordida, amor. Esta es una versión para México, ¿eh? Era para México.
2: Para México la hicieron.
1: Para México, sí. Vámonos ahí.

0: Gracias.
1: Los Bate.
2: Morí de amor. Siempre morimos de amor. Es que los Bate tenemos algo con el amor, ¿eh?
1: Sí.
2: Tenemos el TDC, un amor.
1: Sí.
2: Tenemos el Prisioneros de amor.
1: Amor, sí.
2: Y el Morir de amor. Son tres etapas que vivimos del amor, ¿eh?
1: Si le vas a dejar, ¿es de los Bate o Hernán?
2: Esa es de Hernán. Esa fue cuando Hernán se fue solista. Que un temazo también de cumbia, ¿no? Que a Hernán también le gustan esos temas del desamor y amor. Sí. Es el rey del desamor y el amor.
1: Está claro.
3: Este tema era porque, ¿viste?
2: Decí la verdad, dale,
0: contale. El tema era, viste que vivíamos en Los Ángeles y, claro, habían 15 millones de habitantes mexicanos, viste que está la frontera.
1: ¡Ándale, pues, dame un tequila!
0: Y claro, y lo grabamos para ese público.
1: Tiene como ese corridito.
0: Ah, no, era tremendo. Aparte de gorro de cowboy, bien mexicano, de tipo de... Y estaba...
2: ¿Teníamos miedo que...?
0: Las coreografías que armaban eran divinas. Era así como te la pasaba él.
2: Exactamente igual. Nosotros copiamos esa coreografía.
1: No había escuchado esta versión yo.
2: Para los... Sí, sí. Ojo, se hicieron... Es decir, Morida Amor se hizo esta versión para ese público y después Prisioneros también, pero Prisioneros un poco más cumbia acá, pero metimos tipo una onda más para entrar un poco más comercial en México y eso, pero...
1: Qué terrible
2: es
1: tema, ¿no?
2: Sí, esos temas, ya no sabes cómo se mueve. A los tequila y a los chupones los mexicanos estamos.
1: Divino.
2: No.
1: Maxi, si podés copiar todos esos temas y los guardamos. ¿Qué? Así... Ah, solo la pista,
2: solo
1: claro.
2: La pista. No, este ya
1: quiere... No, ¿para qué decir?
2: No, este que vos, si quedó grabado, no, ese va para
1: pero
2: allá.
1: Me tenés que pasar todos los temas, así lo dejamos acá en la compu.
2: Sí, sí,
1: se
2: lo pasamos
1: directamente al WhatsApp de ellos. Les mando un saludo grande, Giovanni Cartategui. Hola, Ricardo. Hola, Giovanni. Y Martín Barrera también. Y un saludo para Carito 08, que le manden un saludo.
2: Carito.
0: Carito, un beso grande, Carito.
1: Para Luna, su hijita.
2: Luna, sí. Preciosa. Carito, buen sábado.
1: Y demás. Así que los mexicanos bailaron con los
2: Bate que Bate. Sí, porque date cuenta que en un momento nos auspiciaba Tecate.
1: Claro.
2: Tecate llegó a nosotros.
0: Cerveza Sol, viste que son de la misma franquicia y estaban. De hecho, el productor que teníamos allá era un líder de lo que era Tecate.
2: Tecate. Era uno de los marketineros fuertes de Tecate y se hizo un contacto con nosotros y nosotros hemos hecho gira con Tecate en la camiseta.
0: De hecho, jugamos un partido de estrellas.
2: Ah, contale
1: eso. Jugamos. Pará, sí, cosa linda para hablar.
0: Jugamos un partido de fútbol.
2: En terrible estadio de fútbol.
0: Tremendo estadio de fútbol. Nosotros éramos parte de los artistas latinos.
2: Sí.
0: Pero en la parte de Estados Unidos estaban. Algunos no jugaban o entraban 5 minutos, pero Nicolas Cage. O sea, gente zarpada.
2: No, ese día fue.
0: Que fue. Era un partido a beneficio de una. No, no me acuerdo, porque hace tantos años.
2: Creo que fue Verb. No me acuerdo bien la organización que
0: estaba Sting, cantantes, actores. Era una bestialidad y nosotros ahí con todos ellos.
1: ¿Te hoy ves eso donde estuviste? Si puedo, yo esto no, nunca me enteré. Hoy me estoy enterando de esto.
0: Es más, trajimos, ¿te acordás de John Travolta? Había sacado. Salido en una película, el General Dauter. Sí. Y teníamos la lapicera.
2: Sí,
0: y el loco
2: sí. No, nosotros, mirá, en un momento... No, pero esto fue real, que fue un gran cambio en eso artísticamente nuestro. Al estar viviendo mismo en Van Nuys, al lado de Beverly Hills, que Van Nuys es hermoso, ¿eh?
1: Está todo...
2: No, ¿sabes qué?
1: Top.
2: No, pero no solo eso, que el lugar que tienen y cómo está armado. Es Hollywood. Nosotros a veces íbamos a salir a Hollywood mismo en las
1: estrellas. Están las fotos esas de ustedes al pie.
2: Caminando y por el Teatro Chino y todos esos lugares.
0: 2x3 estaba el freeway cortado filmando una película. Y estábamos ahí, pero tenemos que irnos para otro lado. Y 2x3 me cruzaba. En una vimos, había una cantante, ¿cómo era? Una rubiecita que hacía rock.
2: Y no me acuerdo.
0: Y era muy
2: Pink, de... Pink, no era Pink.
0: Y le decíamos Pink. Y la muchacha nos vio, claro, nos vio y empezó a subir el vidrio, ¿viste?
1: Por la duda.
2: ¿Esto quiénes son?
0: Y no, fue tremendo. Te cruzaba gente así, tan importante.
2: No, ese partido nunca más me olvido, que están nombrando a los jugadores en un parlante gigante.
1: Facundo Cao.
2: No, pero ojalá fuera así de claro. Entonces, claro, este hijo de puta tiene nombre medio inglés, Douglas. Sí. Douglas viene medio que, no, digo, no claro, sé si viene por ahí. Quedó espectacular, empieza a nombrar a todos, Fabrizio. Douglas, Castillo, bueno, vale, vení. Le toca a Hernán, y en vez de decirle a Hernán, lo nombran, le dicen, Kenai. Y después me nombran a mí, después Hernán me dicen, me dice Facundo, me dicen Flacondo.
1: La puta
2: que... la concha.
0: Fue tremendo.
2: Nos cagamos la risa, no sabían decir los nombres. Y ahí me quedó que Hernán ahora me dice Flacondo y yo le digo que nadie ahí por esa situación que fue increíble. Pero bueno, de pronto, claro, entró un jugador que nosotros le decíamos, esto, ¿viste quién es? Y este me decía, no, ese que entró 2 minutos, que no sabía ni cabecear, es Sting de Polín. Yo me estoy. ¿Qué de pedo, guacho? Claro, nos criamos con esa música a los 80, pero claro, en ese momento, ¿qué íbamos a pensar que ya estábamos ahí? Pero bueno, hemos tenido amigos, teníamos un amigo porteño también, que fuimos a tocar a la parrillada, ¿te acordás?
0: Fenómeno.
2: Que él hizo la presentación acá en Fabri cuando grabamos Me Vuelve Loco, él es la voz en off que dice hello, hello, hello, hello, hello. Buscame y Me Vuelve Loco, el videoclip que pusiste hoy, la voz en off es de nuestro amigo este en Estados Unidos, que vino a ver un par de conciertos de los Bata acá en Uruguay y nos llevaba en terrible goma por Beverly Hills y a pasear. El loco, ¿sabes lo que hacía? Es que se dedicaba, aparte tenemos una parrillada argentina, que era increíble la parrillada en Argentina. Era argentino, hizo una parrillada argentina en Los Ángeles. Ese es él. Ese voz es un amigo, un gran amigo en su momento en Estados Unidos, que él vivía. Y él solamente tenía una empresa de que él ponía en las mansiones de Beverly Hills, él les colocaba el sonido ambiental para poner música. Ay. Date cuenta cómo estaba el tipo, ¿no?
1: ¿Cómo? Con 70 años.
2: Entrabas a la casa, foto con este, foto con aquel, foto con aquel. Y un día nos hizo una gira, dijo, esta es la casa de aquel, esta es la casa de acá.
0: Esta es la casa de Cher. Era una montaña, le habían mandado a explanar la señora. No. La esplanó y se y los balcones iban todos a un precipicio así, todos con luces, nada,
2: ¿no? No. Ese año, principio, el segundo año laburamos mucho más todavía, no teníamos tiempo para recorrer. El primer año recorrimos un poquitito, conocimos más Los Ángeles, que yo me enamoré de Los Ángeles. A mí me decía, para irme a vivir, la chau, ciudad no es una de las que más los me Ángeles. Gusta. Qué linda ciudad. Qué linda, hermosa, limpia, un artista así, crece esto, ¿viste? Estuvimos en California, Baja California, la playa Santa Mónica. Nosotros nos íbamos, una foto nuestra que está buenísima, que estamos Hernán Dula y yo, chiquitito, con Santa Mónica de fondo, íbamos a playa, que allá están los surfistas. Vivimos cosas
0: hermosas. Qué diversiones de Santa Mónica, la rueda gigante que está ahí en la playa, que vos la ves, la aparece en todas las películas. ¿Qué? Siempre todas las de cine catástrofe, viste, de todos los tsunamis, todo lo que aparecía. Esa es la rueda gigante que rueda, que se va siempre, es lo primero que vuela.
2: Nosotros íbamos ahí siempre, que nos podíamos escapar. Esto es Santa Mónica.
1: Ah, qué lindo.
0: Hermoso.
2: Unos pipiolos ahí, ¿no?
1: Chiquito.
2: Chiquitito. Pero no, como eso, mil anécdotas que te van entrando después en la cabeza, que claro, ahora juntarnos con los chiquilines, se acordaba de algo que yo no me acordaba. El Douglas te cuenta una que yo no me acordaba y yo te cuento. Y claro, y decías, no lo puedo creer, porque en realidad...
1: Son interminables los días.
2: Son interminables. Dos años de cosas que, claro, imagínate, te cuento una chiquitita que es normal, muy normal allá, pero acá, por ejemplo, en McDonald's vos compras un combo, una Coca-Cola y te va.
1: Sí.
2: Allá la Coca-Cola la puedes rellenar 28 mil veces.
0: No, bueno, ahora acá...
2: Ahora sí, pero en esa época...
0: En aquel entonces...
1: Sí, podía, ahora no. O sea que estamos...
0: Claro, explotábamos.
2: Nosotros...
0: Yo era el uruguayo, sí.
2: Al uruguayo comprábamos un par de combos y al rato...
1: Te quedabas con el vaso.
0: Y nos íbamos con el vaso lleno. O sea, ya terminábamos y nos íbamos con el vaso lleno.
2: No, cosas...
0: Horrible.
2: Increíble. Y hasta viniendo de... Eso le llaman cuando están llegando al Dogtown, que es la ciudad enorme. Vos venís de la carretera y estás viendo la ciudad, ¿no? Sí. O Nueva York, o mismo Los Ángeles. Me acuerdo que también nos pasa un auto al palo rápido. ¿No te acordás de esa, vos? Nos pasa una camioneta al palo, pero al palo. Nosotros veníamos una camioneta manejando Quique, ¡fum! Y allá la camioneta ha dado vuelta.
1: No.
2: Pero mira que prendía fuego todo. Nos bajamos todo y me acuerdo que Quique sacó a una chiquilina de adentro, la sacó él. Nosotros medio que tratando, todo esto es una locura en la autopista que van.
0: El freeway.
1: Sí.
2: El freeway que van al palo.
1: Gamba y media.
2: Pero había pasado recién, nos pasó y a los 200 metros la camioneta tirada hasta prendía fuego. Me acuerdo que le salvamos la vida a esa chiquilina, el Quique, me acuerdo, la sacó. Al rato vinieron los milicos y no sabés, en inglés nos quitaron del medio. What's the fuck? Claro, y nos fuimos, tipo, nos metimos en la camioneta y nos fuimos y quedamos, tipo, medio...
1: Claro, encima que ayudamos...
2: ¿Qué acaba de pasar? Locura que estaba aquí. Las buenas y las malas.
1: Claro.
2: No, eso fue una locura. Entre otras también que...
1: ¿Cuántas cosas, no? ¿Cuántas vivencias?
2: En el House of Blues de Las Vegas, el Disney, el fin de año Disney fue increíble. Yo me puse a llorar como un niño porque yo nunca había estado en Disney.
1: Claro.
2: Y no sé por qué tenía eso de... De estar ahí, viste, de pronto veía a Mickey y yo decía, este es Mickey, viste, y yo tenía un pelotudo, ya tenía 23 años ahí, creo. Pero decir que de pronto tocamos, me acuerdo que Kiki y yo íbamos con los chiquilines, cerramos la fecha, fin de año estábamos tocando en Walt Disney. ¿Qué? Nosotros fue una locura eso, viste.
1: Qué locura, ¿no? Y ¿cuánta gente calcula que había?
2: No me acuerdo, pero... Es que luego, de verdad te lo digo, mirá que a veces veía y claro, y de pronto había escenario. Hemos tocado hasta con Sherk en un festival gay, en un festival no gay, un festival...
0: La fiesta Broadway es... pero es para la cole gay.
2: Era para la colectividad un poco en esa época que Estados Unidos ya estaba muy avanzado. Y allá, si nosotros estábamos acá, terminamos nosotros y allá... You can live...
1: No.
2: La tipa estaba ahí enfrente. Y nosotros habíamos, antes de haber cantado Cerrado con mayonesa, cosa que vos ya... No entendíamos nada. Ese fue mi primer concierto de Combate y Combate. Me acuerdo que yo miraba a la gente detrás de una rendija y decía, no puedo creer.
0: Estabas cagado.
2: Yo estaba cagado, claro. Mal. Porque imagínate salir de tocar acá en el muelle en Luis Alberto Herrera y de pronto caer
1: con todos esos monstruos.
2: Con todos esos monstruos. No, y esto que
1: mega festivales.
2: Mira, yo sinceramente me sentía cómodo y me apoyé mucho en ello. Que ellos ya venían con
1: tenían gira, tabla.
2: Tenían
1: claro.
2: Tabla. Yo era el más chico de ahí. Y estos ya venían con chocolate. Y yo estaba medio que asustado, pero claro, gracias a estos dos monstruos, estaba medio que en un momento ya me zarpé. Y después no me pararon, ¿no? Después ya era...
0: Muy atrevido.
1: Ahora, Lolo, tenés que subirte... Te subís a ese escenario y chocas así con el público. ¿Es así o...? Perita levantada y acá estamos nosotros y...
0: No, yo rezar, lo que pasa, ¿no?, es que yo vengo de la escuela de Pinocho. Pinocho Sosa, de siempre... En carnaval con él siempre decía, vos no nos gana nadie. El tipo te hacía, claro, antes de venir, vos ya subías con una adrenalina, boludo. Claro. Porque acá nadie tiene espectáculo mejor. Y claro, y vos empezás a mamar todo eso, claro, y te lo empezás a incorporar, ya por lo llevás, ¿viste? Y claro, y yo lo vivía en carnaval y después lo llevé todo a la música tropical y ya no me achicaba ante nadie. Subía al escenario y era otro tipo de persona.
1: Es lo que hay que hacer.
0: Y yo pienso que sí, que un poco...
1: Sí, sí, no, achicarse con nada.
0: No. Si bien capaz que estás con artistas que son con una talla un poco más grande y demás, pero nosotros teníamos con lo nuestro, nos gustaba, sabíamos que era diferente, porque también está eso, el diferencial. Había muchos grupos de pop, rock, de bandas de salsa y demás. Nosotros íbamos con lo nuestro y con la murga, que no la conocía nadie. Y la gente maravillaba con el tema de la murga, el candombe, la fusión.
2: No entendía nada.
0: Y claro, no entendía nada. Vos, los percusionistas venían y percusionistas re grosos venían con Ever y le decían, vos, ¿cómo es el pique? ¿Cómo es el toque? A ver, pasame ese tumbado. Decía, ¿qué tumbado? ¿Qué es tumbado? Yo decía, sí, sí. Y el loco ahí con tipos grosos. Y claro, nosotros íbamos con lo nuestro, que era lo distinto. ¿Viste? Porque es como digo siempre, ¿no? Si ir a Puerto Rico a hacer salsa, porque te pasan el trapo, te comen, son tipos que la maman de la cuna, ¿entendés? Sí, nosotros íbamos con lo nuestro y claro, y era lo que llamaba la atención y lo que les gustaba. Estaba muy bueno.
2: Y que por eso fue que también que la fusión que después que se hizo, más allá después de Chocolate antes, que bueno, que para mí mayonesa, te hablando del tema, ¿no? Que fusionó candombe con murga y plena y coso y esto, pero también estaba Malena. Ya venían con esas mezclas que decían, vos...
1: Imposible no bailar, que no
2: imposible
1: la
2: no bailarla, porque tenía... Y aparte muy cultural uruguayo, sí, era sí, plena sí, uruguaya sí. Con candombe, con murga, es decir, más que eso. Y de pronto viajabas por el mundo y la gente arriba más.
1: Qué loco,
2: bueno,
1: ¿no?
2: Pasó esto en Fabri. El otro día, sí. Cantó Malena Dula y no la cantó nada porque la gente la cantaba toda. Así que nada, es decir... Cuando toma un poco más de dimensión estético y personal cuando vos te vas del país a defender tu bandera. Porque yo me acuerdo que yo era siempre fui muy uruguayo, muy patriota, estar afuera. Yo defendía siempre Uruguay, siempre con orgullo decía, somos uruguayos. ¿Son argentinos? No, uruguayo. Somos uruguayos. Uruguayo, uruguayo, uruguayo, uruguayo y tal. Entonces, claro, si yo viajaba, me acuerdo, con mi maleta y ataba, tenía la bandera de Uruguay. La ponía para ahí y me daba orgullo decir que los baten en uruguayo. Porque defendían nuestro producto, que sabía cómo se estaba haciendo. Que éramos nosotros, somos de acá, no somos de porteño o no somos de colombiano, éramos uruguayos. con todo el amor a todos los amigos latinos. Pero era así, nos hemos hecho amigos de todo el mundo, de todos los países. Porque la verdad, gracias a Dios, conocemos dominicanos, venezolanos, colombianos, que ayer tuvimos una reunión con un colombiano. Es decir... porque éramos así, defendíamos nuestro país de la cultura musical que teníamos, pero bueno.
0: No me acuerdo ahora, se me viene que hablaba de Hernán, me acuerdo, habíamos ido a España poco, fui gira promocional, son una semana, dos semanas, volvé, ahí saturás todos los medios para sembrar para después cosechar. Después te venís, ellos empiezan a cerrar contratación y vas a facturar. Y Hernán venía una semana, digamos, mi padre, venía con el acento. Se le pega.
2: Pues qué pasa, tío. No,
0: Hernán, era muy gracioso.
1: Qué bueno, che.
2: Pero porque Hernán lo sabía vender. De pronto estaba en la red y te decía, bueno, sí, nosotros tuvimos aquí, hostia, tío. Claro.
1: Ahora, yo veía ayer que subió un fragmento del reality Cenicienta.
2: Sí, sí. ¡Pah! ¿Viste? Ahí te digo.
1: Ganaba él.
2: Es que, como decía Dula el otro día en la entrevista, es que si Hernán no se hubiese ido, porque fueron muchos factores porque Hernán se fue. No solo la del personal, que era un tipo muy activo en mil cosas, que también él lo sintió dentro de la casa. Él quería estar aparte con nosotros haciendo gira. Date cuenta, claro, que él estaba afuera y nosotros seguíamos haciendo promo, radio, íbamos. Claro, sí, me acuerdo, sí, que nos fuimos a Miami, a Florida,
1: él
2: vinimos.
1: Él quería estar con los bates.
2: Él, claro, quería estar con nosotros. Pero yo creo que él hubiese tenido un buen futuro ahí. Un buen futuro en el Cerralito.
1: A mí me contaron, y viene por el lado de manager, que tenía que pasar determinada situación, no sé si que la chica eligiera uno para salir a pasear, y que en un momento le elige a él, y como que ya estaba decidido, sabían que el que ganaba era Hernán, pero creo que se tenía que casar el ganador con la chica.
2: Sí, creo que hay un compromiso.
0: Igual viste que allá se casa.
1: Sí, ficticiamente.
2: Vas a Las Vegas, claro, te casé un día.
1: Y dijo aquí que algo sacame y afuera.
2: Pero... Es que fue así. La productora se conectó con LB, con Quique, que está el manager en nuestro momento. Y está. No, todos nosotros pensábamos que ganaba Hernán, porque venía muy bien.
1: Sí, sí, sí.
2: Y aparte, de pronto le encantaba. Sí.
1: Claro, ah, ya está, la dormida.
2: Sí, se me sienta. Cagué con los enanitos también.
1: Tal cual. Dula, si tenés que elegir. Dentro de tu carrera, la canción. Esta es la canción que más disfruté.
2: Eso nos preguntaron en el documental de Richter.
1: Ah, mirá.
2: Sí.
0: Sí. A mí la que me trajo más satisfacción, es la que me proyectó y me mostró, fue Arriba Malena.
1: Arriba Malena.
0: Fue la canción que más pegó. Pegó antes que Mayonesa incluso. A la semana salió Mayonesa y se clavó, pero Malena fue la que...
2: Total.
0: La que a mí me marcó.
1: Temón,
0: sí, sí,
1: temón.
0: Sí. Igual todas las que canté me gustaban todas. O sea, no había una que no me gustara. Ya di Chocolate, la 424. Bueno, en La Montana canté una que era muy linda, me acuerdo. No me acuerdo el nombre, pero fue mis comienzos.
1: Verdad,
0: no
1: Montana,
0: es verdad, sí.
1: La Pandilla.
0: ¿Cómo era? Un Millón de Rosas, creo, sí, que se llamaba.
2: Terrible banda también.
1: Terrible,
2: ¿no?
1: Banda, La Pandilla.
0: Preciosa, sí.
1: Terrible banda.
0: Gran grupo humano, Aldo, un fenómeno.
1: Buena gente.
0: Pero, y después me vuelve loco, me encantaba. La que canté recién es un tema muy, muy, muy para arriba, me encantaba.
1: Sí, sí, sí, sí.
0: Es un tema para abrir.
1: Te vuelve loco.
0: Tremendo.
2: Es que nosotros en Estados Unidos entramos con Me vuelve loco.
1: Y ya está, hacen carnet.
2: La gente te quedaba, ahí, te quedaba mirando, ¿viste?
1: Che, hoy hablamos lo de Richter Muebla. ¿Qué buen laburo está haciendo este muchacho, ¿eh? Buen laburo.
2: No, y aparte, mirá que lleva tiempo producir eso.
1: Uf.
2: Artista por artista, hay de todo. Han estado todos en ese documental, ¿eh?
1: Un montón.
2: Y la verdad que él labura muy bien. Es un buen laburante, Richter. La verdad que se lo merece.
1: Muy buen laburante.
2: Y se merece también la música tropical un documental como
1: este. La verdad que sí. Che, Facu, ¿tu tema?
2: ¿Mío cantado?
1: Sí, que tu tema preferido.

0: cuando estuve en La Roca me gustaba los temas, eso, Quiero que vuelvas a mí, después en Los Bates me gustaba Prisionero, pero me gustan los temas, es decir, de nosotros todos, es decir, no hay uno que yo te diga, yo, a mí me encanta.
1: Besar
0: me
1: tu vuelve, piel es tu preferido. Es que,
0: Besar tu piel también me encanta, pero Me Vuelve Loco me encanta y la cantaba el
2: otro día. Estábamos hablando de los temas, dejamos afuera tema, cantamos 9 temas nomás. Bueno, no más, es. Y vos, son todos goles.
1: Todos goles.
2: Todos goles.
1: Nadie, o sea, no podés decir, vos, este. Porque hoy hice una publicación en Instagram, ayer en Instagram con El Trago. Me encanta El Trago. Es
2: espectacular.
1: Temón El Trago.
2: No tuvimos la posibilidad de hacerlo.
1: Es un temón. El próximo hay que hacerlo.
2: En el próximo
1: y no sé, hoy capaz que cerramos. Bum, bum, chiquim, bum,
2: ah, me muero. Es, me
0: que lo meta. Si eso, me no, pero no lo tenemos ahí. No lo tenemos en pista. Pero igual lo puedes meter en YouTube si querés.
1: Sí, sí.
0: Es que no hay. Para mí, no, yo personalmente no tengo una canción porque me gustan en realidad todas las que cantaron mis compañeros y las que estaban en la vuelta. Yo tuve en bandas que. Las que estuve. Que la verdad que. Yo qué sé, seguimos batiendo el disco de Los Bates, es un discazo.
1: Oh, terrible.
0: Entonces como que me encantaba cuando salíamos con Me Vuelve Loco el Dula, era como que un equipo de fútbol que bueno, gurise, vamos. Y claro, no estás escuchando.
1: Arrancás con una adrenalina.
0: No estás escuchando. Era una locura y entonces me gustaban todos los temas, ¿verdad? Miré, bueno, después
1: que nos separamos. Empezás a hacer Vuelta Carnero,
0: después nos separamos y esto que pasó. Y yo he cantado las canciones de Hernán, él ha cantado las canciones del Douglas, he cantado las canciones del Diego. Hemos cantado, viste, de todo un poco. No tengo
2: qué
0: una.
2: Atrevido, ¿eh? Pensaba que yo me fui y nunca más canté. Estoy volviendo ahora, no.
0: Yo cantaba todas las canciones.
2: Sí.
0: Yo
2: sí.
0: Le metí.
1: ¿Vieron el pibito que estaba el otro día en Fabric en la punta del escenario?
2: Sí, un fenómeno.
1: Carlito. Haciendo todas las coreos.
0: Ese Carlito, amigo. Carlos Pauliersi, que estuvo acá con Hernán la otra vez.
1: No.
2: No, el ¿no? otro.
1: El que estuvo cantando en el camarín. Es, uno gordito.
0: Ay, gordito.
2: Un amigo, un fenómeno.
1: Macho divino.
2: Un crack.
0: Le mandamos saludos a esa gente que hizo detrás de cámara ahí en el camarín. Con una energía con nosotros increíble.
2: Sí, el de la rama, el pibe, no, Maxi.
1: Humilde el pibe.
2: Un fenómeno. Estuvo
1: muy,
2: ahí todo momento crá, con nosotros.
1: Muy copado.
0: Y nos dijo, sí. Voy a ver el show de ustedes.
1: Sí.
0: Nosotros nos vamos a las 7 de la mañana, pero quiero ver el show de ustedes. Y cuando copado, terminamos nos dijo, qué buenas canciones, dijo el loco, viste, y tal. La verdad que
2: ya resonaban, decía, yo, si la habré bailado.
1: Muy copado. Yo creo, ¿sabes qué, Facu? ¿Vos no escuchaste Besar tu Piel todavía?
0: Ponésela, no. poné Besar tu Piel Vikingo ahí.
1: Vos no tenés idea, de verdad te digo, lo que es esa canción todavía. Porque la capaz que la hiciste vos, te has acostumbrado, la has escuchado 20.000. Eso es un temón.
0: Siempre me dijiste lo mismo.
2: Agarramos una época donde el gordo andaba de vuelo también.
0: No,
1: el gordo es
2: Robert Pinto no. y
1: está prendido fuego.
2: En paz descanse, Toby, vos se encerraban en el estudio. Toby. ¿Vos me vuelve loco? Yo estábamos ahí, estábamos grabando un tema, dijo, tenemos que hacer una canción. Paldula dijo. Se sentó en una hamaca paraguaya. Robert y Toby.
0: Ese disco lo produjeron los dos juntos.
2: Y se sentó en una hamaca paraguaya, yo qué sé, media hora.
1: No,
2: vos,
1: no.
2: 30 minutos. Va. A ver, Dula, vení, vamos.
1: Qué crack.
2: Y fui al estudio, porque estaba, era dentro. La hamaca paraguaya era en el patio donde tenían. Estábamos
0: un estudio hermoso en el Pinar.
2: Sí.
0: Increíble.
2: Vos, media hora hizo la letra. No, estaba. Sacaba fuego
0: y
2: de la
0: te
2: cabeza.
0: Grababa el toque, grabame esto y grabamos y de pronto este cinte y esto. Fue una época de tanto desarrollo creativo en Los Bates que, como le decíamos al gordo hace unos días, que también nos juntamos con él después de tantos años, que loco, te mandaste Te Deseo un Amor.
1: Por favor.
0: Te mandaste un Me Maltrata. Cuando por acá favor. Nadie hacía merengue.
1: Sí. Dulce de él también.
0: Dulce, Me Maltrata, Me Vuelve Loco.
1: Goles, lo que dice Dula. Son todos goles.
0: Todos goles al ángulo. Entonces era como que. Pero no solo Los Bates, creo que en esa época se componía, ¿viste?
1: Claro.
0: Como Manchita, que hablábamos el otro día con el productor de Azul, Fernando. También hacían canciones que decían, oh, loco. Todos goles eran.
2: Un beso para Fernando, el otro día me mandó un mensaje.
1: Fernando, que estuvo en Chocolate también.
2: Estuvo en Chocolate.
1: Divino, pibe.
2: Bueno, canté Florencia, que lo cantaba él.
1: Claro.
2: Canté Florencia el otro día.
1: Este es el tema de Facu.
0: Temazo. Ese lo compuse muy triste, ¿eh?
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1: Temón. Lo hiciste muy triste este tema.
0: Lo hice muy triste. Besar tu piel.
1: Uf.
0: Capaz que lo reversionamos. Vamos a ver. Si encontramos la vuelta, lo metemos lindo para Los Bates. Hay que hacerlo, hay que mejorar un par de cositas.
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0: Sí. Temazo. Bueno, ese videoclip
1: es
0: lo.
1: Es mío,
0: sí,
1: es mío.
0: A vos siempre te gustó. Sí. Y te agradezco porque siempre me das para adelante con ese tema. Ese tema de la producción audiovisual me lo hizo también Rister Muela. ya venía ahí conmigo dando vuelta el gordo. Lo grabamos en Barrio Sur Palermo. Todo en mi barrio lo grabamos ahí. Está lo grabé con todo, con el Richard de Palermo, con el Negro Lobo Núñez, en la vuelta, a la casa, en todo mi barrio. Porque ese tema lo compuse ahí aparte. Yo vivía con mamá. Yo cuando llegué de España me fui a abrir con la vieja. Caí, vieja, abrime
1: la
0: puerta.
1: Mamá.
0: Que está difícil la cosa. Y me fui con la vieja y mamá vivía en Paraguay, la Rambla. Toda la vida vivimos ahí. Y está. Y ese fue, ese temita lo compuse ahí en el Barrio Sur.
1: Apuesto lo que no tenga por este tema.
0: Vamos a darle.
1: La sacás del estadio.
0: Vamos a mejorarlo entonces.
1: Si Dios quiere que lo puedan meter con los bates.
0: Vamos a mejorarlo. Voy a hacer un arreglito mejor para los bates.
1: Así estabas triste cuando hiciste este
0: sí,
1: tema.
0: Sí, viste que.
1: Y pasa, obvio. Toca.
0: El desamor toca. Y pasan muchas cosas.
2: Es que ahí es cuando salen las cosas de uno. Lo que a uno lo identifica. Oh, yo pienso que ahí es donde sale la esencia, donde sale lo que sabes que va a pegar.
0: Como decía, la musa. Hablando con este productor nuestro, le decía, pero yo lo miraba y le decía, pero vamos, loco, hiciste este tema. Estabas en un momento de sensibilidad increíble. Terrible. Para hacer un Te Deseo Un Amor.
1: Claro, lo escribiste acá.
0: Lo escribiste del corazón. Te digo Te Deseo porque también me parece una gran canción. Y ni que hablar, reinterpretado por Hernán, que le dio la vida también. Pero digo, hay canciones que son increíbles. Vos decís, está, ya ni te digo después, Fuera de Nosotros, y te hablo de un Alejandro Sanz, El Alma al Aire, y después te hablo de... Ya, loco, hay artistas que se escriben con el alma, ¿viste?
2: No, mismo, vos, Robert, sigue. Lo que pasa es que no se escuchó más, pero loco sigue. Ahora se va nomás para los Grammy.
1: Claro. No, loco creo sigue. Que tiene voto, ¿no?
0: Tiene voto en los Grammy, sí. Tiene voto en los Grammy. Y ya le dijimos, bueno, meté un Grammy para los bates. Si no, se quema todo.
1: Qué lindo.
2: No, lo amenazamos. Fuimos un par de sicarios que tengo ahí, amigo. No,
0: fuimos ahí. Voy a escuchar, gordo, queremos ganar un Grammy.
1: ¿La gente se puede ilusionar con que los bates sigan de largo? Sí.
0: Yo creo que sí. Hay un proceso que ahora estamos teniendo, que es un proceso de saber bien. Tenemos claro la idea, así, de musicalmente por dónde va. Porque esta es la historia nuestra, pero estamos en un proceso de armarnos mejor de como estábamos antes.
1: Está bien.
0: Pero con otra edad. Ya estamos más veterunga, entonces.
1: Más madurez,
0: más madurez.
1: Queremos, bien claro. Queremos, manejarse ustedes.
0: Queremos hacerlo mejor, nada más, pero después sí. Es que la gente lo tiene que pedir.
1: Sí.
0: La gente lo tiene que pedir.
1: El otro día estuvo a la vista, la gente lo pide, los quiere.
0: Increíble. Increíble, la verdad que fue increíble. Yo fui increíble porque está Dula, como decía el otro día, fue con la 424, que también fue una banda que explotó acá y me encantaba cómo sonaba. Y la vivió antes él, con la 424. Los temas los cantaba y la gente los cantaba. Es decir, estamos en ese diámetro de gente de lo más 30 que se acuerdan de estos temas. Oh.
1: Es así.
0: Ya está. Y va por ahí.
1: Hombre de marketing, ¿cómo le ve?
2: Y yo pienso que se puede armar un producto muy lindo. Muy lindo.
1: Y la PV, la propuesta única de venta, está.
2: Y ahí está. Lo que pasa es que estamos en un proceso de aprendizaje, estamos encargándonos de cosas que no lo hacíamos antes.
0: Total.
2: Porque queremos involucrarnos más en otros aspectos. Y bueno, y eso es una curva de aprendizaje que está bien. Vamos bien. Y bueno, está, y estamos reuniéndonos con gente, con personas, para porque de salir va a salir bien. Sí, ya no estamos en edad de salir a ser.
1: Por supuesto.
2: Atados con alambre, ¿viste? Estamos viendo algo que dure, que siga y que se vea bien.
1: Che, ¿pasaron bien?
0: Divino.
2: Como siempre.
1: Yo también.
0: Divino.
1: Verdad,
0: siempre lindo. Siempre
1: feliz
0: lindo.
1: Que vengan, feliz.
2: Igual vos, Chado, vení, estamos acá con tu audiencia, todo.
1: Divino.
2: ¿Alguna vez pasaste mal con alguno y le dijiste, vos, pasé mal? No me mientas a mí, ¿eh?
1: Posta,
2: yo te conozco.
1: Posta, hay mucha gente que no me interesa traerla.
2: Bueno, está, bueno.
1: ¿Viste? Porque no. Tendría que ser muy, muy careta y armar un cuestionario, entrevistar.
0: Sí, sí, no, hay artistas que puedes traer.
1: Por conformar gente que me dice, no, pero lo tenés que ver porque lo escucha mucha gente. No me importa. Yo hago un programa que a mí me gusta con la gente que a mí me gusta.
0: Total,
1: y me
0: total.
1: Como,
0: eso se valora.
1: Y ser mercenario por tener 4 visualizaciones más o 20 personas más que. Capaz que me miran igual para putearme.
0: Eso habla bien de vos también. Y nosotros siempre nos sentimos en casa contigo acá. A veces podemos, a veces no. Hoy, este fin de pudimos y gracias a Dios, bueno, el Hernán tal palo con mil cosas, Pero nosotros siempre estamos contigo, nos sentimos. Vos sabés, gracias. Estuviste atrás del escenario con nosotros, el otro día fuiste en vivo, estuviste atrás con nosotros, después estuviste abajo bailando.
1: Y voy a seguir ahí acompañando.
0: Y vas a seguir, yo sé que obviamente vas a estar en la vuelta. Y
1: lo que puedas sumar en producción, marketing, contactos, toques, todo, sabemos que vamos a estar ahí. Y nos vamos con otro tema. Y los que.
2: ¿Qué tocaste vos, Facundo?
0: ¿Toqué yo algo?
1: No. No sé, a ver. Pa. Ya hicimos cagada. Ahora este. Pa. Este. ¿Pero vos me escuchás?
2: Sí, no, no estamos sé. Saliendo, yo estoy saliendo bien.
0: Yo toqué todo acá.
1: Yo no me escuchaba, fue porque ahora sí.
0: Igual siempre estoy con los cables. Odio tener los cables del estudio en casa, todos.
1: Ah, sí. También.
0: Yo soy con pasa. Cintita, yo los tampoco. Pongo por abajo.
2: Yo también digo.
0: Uso regletas.
1: Che, ¿nos vamos con otro tema?
0: ¿Qué tema nos vamos?
1: El que diga Maxi.
0: Maxi.
2: Canta. Complacé a...
1: El trago, nos vamos con el trago.
0: Bueno,
1: ¿vale? ¿Quieres el trago?
2: Bien.
1: Zulueta quiere el trago, la gente quiere el trago. Nos despedimos hasta el próximo sábado, hasta Ritmo Latino en la Nacional. Nos vamos más bate que bate y prepárate por si vienen cositas, ¿eh? Hasta la semana que viene, Dios les bendiga y gracias por el aguante y estar ahí. ¡Vamos, bate que bate!

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13: 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Y ya en la conducción de la transmisión previa quedan con ustedes Gustavo Antonio Ricci y Juan Andrés Umpierrecil.

Hola, hola, hola, qué gusto saludarlos. Arranca la décima fecha del campeonato. Sí, señor, sí, señora, estamos en la décima del campeonato, en la recta final, de forma definitiva, casi de la temporada futbolística 2026. El fútbol vuelve al Estadio Centenario, como los viejos tiempos, sábado y domingo, los equipos grandes en el monumento histórico del fútbol mundial. Hoy el turno de Peñarol, que hace las veces de local, todavía está sufriendo la sanción por los incidentes postclásico. Peñarol con Progreso, un partido que uno lo puede resumir perfectamente con la frase a dos puntas, uno por el título y otro por quedarse en la primera división del fútbol uruguayo. Peñarol Progreso, un partido a esta altura del año que es un partido realmente caliente. Se están dando resultados realmente espectaculares en esta décima fecha del campeonato que mueven la tabla, que sacuden tanto la tabla anual como la tabla del torneo clausura y, por qué no, también la tabla del descenso. Y es por eso que cada partido, cada unidad de negocio del torneo clausura es realmente trascendente. Peñarol Progreso se juega a las 6:30 de la tarde, como en los viejos tiempos, en el Parque Base, en el monumento histórico del fútbol mundial. Y es por eso que a partir de este momento, el equipo deportivo de Somos Fútbol, el equipo deportivo de la 30, comienza a vivir el gran sábado futbolístico.

0: un rato nada más. En este sábado espectacular de fútbol voy a estar presentando todo el trabajo de Juan Andrés Umpierres en la previa de Radio Nacional. En un rato nos empezamos a informar todas las novedades del equipo de Diego Vicente Aguirre, todas las novedades del equipo de Tabaré Silva con el Tute, con Matías Ferreira en la previa de Radio Nacional. En un rato vamos a estar presentando la agenda deportiva del fin de semana, los números del campeonato, el fútbol y el deporte a nivel local, a nivel internacional, con Matías Vallejo. Estamos como siempre con la venta publicitaria del locutor deportivo de la radio, con Gabriel Rivero, estamos con Andrés Zulueta en los controles, allá en la ciudad vieja de la capital de la República, en los estudios de Radio Nacional, todos y todas esperando el gran momento de la tardecita a las 6:30, cuando comience a rodar la pelota en el Parque Valle y relate para todo el país y para todo el mundo a través de internet Gabriel Regueira, y lo comenten Martín Díaz y Marcelo Leukovic, todos, absolutamente todo controlado por Adrián Zulueta, para que salga a las mil maravillas por la 30, por Radio Nacional, para todo el país y para todo el mundo a través de internet. Bienvenidos, bienvenidas al gran sábado futbolístico de la 30. Bienvenidos, bienvenidas al gran, pero gran espectáculo del fútbol.
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0: Me agarraste con la botella en la boca. ¿Qué dice, Mariscal? ¿Qué dice, querido? ¿Cómo anda? ¿Anda bien?
2: Muy bien, ¿usted?
0: ¿Todo tranquilo?
2: Bien, bien, bien. Disfrutando
0: bien,
2: este fin de semana.
0: Qué vestido que lo veo a nivel. Gracias. A nivel internacional con los popes lo
2: bueno,
0: veo.
2: Bueno, está, uno mantiene su físico y eso hace lucir cualquier pincha, no es al revés, ¿no? A veces hay gente que la pincha le hace lucir esbelto, ¿no? En este caso es al revés.
0: Bueno, pero viste que está el dicho de las abuelas y de los abuelos, ¿no? La mona, aunque se vista de seda, mona
2: siempre
0: queda.
2: Siempre mona queda, pero bueno.
0: En este caso sería el mono, ¿no? Pero bueno,
2: claro, no importa. Muchas gracias.
0: ¿Te acordás de los viejos tiempos que íbamos siempre al Estadio Centenario sábado
2: siempre,
0: y domingo?
2: Siempre.
0: Cuando jugaban Peñarol y Nacional.
2: Siempre.
0: Qué épocas aquellas, ¿no?
2: Qué lindo que ir al estadio. Tienes lugar cómodo para estacionar, podés irte enseguidita.
0: Somos medio centralistas también.
2: Los espectadores
0: nosotros,
2: se van rápido del estadio.
0: De verdad. Hay locomoción para todos lados.
2: Otra ventaja. Vas antes, si querés, es verano, te sentás un ratito en el Parque Valle.
0: También. Si vas temprano, vas a los carritos de Avenida Italia y te comes algo, por ejemplo.
2: Yo llegué en un año.
0: Porque adentro está medio caribe.
2: Medio caribe. Saludos a los compañeros y los amigos que están trabajando ahí, ¿no?
0: Sí, por supuesto, no tiene nada que ver eso.
2: ¿Qué te iba a decir? En un año en el Parque Valle, no sé por qué, no me pregunten la razón.
0: A ver.
2: Llegaba temprano, no me acuerdo qué año fue, pero habrá sido por el año 2009, 2008.
0: Mirá.
2: Había una vaca. Bueno, llegaste a ver la vaca en el Parque Valle. Te juro por mi madre que...
0: No, viejita.
2: No. Había una vaca pastando en el Parque Valle, frente a la tribuna, hasta la puerta 23. O sea,
0: ¿una vaca?
2: Te juro por mi vieja. Tengo la foto en Facebook, la voy a buscar.
0: Qué increíble, no, nunca la vi la vaca.
2: ¿De dónde habrá salido esta vaca en el Parque Valle? ¿Quién tiene una vaca en el Parque
0: Valle? ¿Y de quién era la vaca?
2: No sé, yo qué sé.
0: Ah, bueno. Escuchame, no, uno llegaba temprano a veces a propósito para ver los grandes partidos de baby fútbol que había. La cancha del Mirador Rosado.
2: El Mirador Rosado, exactamente.
0: Ahí enfrente, ¿no?
2: ¿La escalinata no está también ahí?
0: Puede ser, sí, pero era la época donde la cancha era de piedra, ¿no? Ahora es sintético, todo alambrado, con luces, pipí cucú.
2: Varios deportistas habrán forjado en esas canchas.
0: Totalmente,
2: duras, ¿no?
0: Totalmente. Pero bueno, volvimos al Estadio Centenario hoy
2: lindo,
0: y mañana.
2: Che, qué lindo, qué
0: espectacular,
2: lindo.
0: Espectacular, espectacular.
2: Era como entrar y ver a tu familia, porque la vi sábado, domingo, estabas ahí.
0: Exacto.
2: Está bien. Bueno, ¿usted bien?
0: Yo ando espectacular. Lindo, comenzamos a vender, ¿le parece?
2: Sigo, mejor dicho, ¿no?
0: Y bueno, vamos arriba.
2: También está Maxi Pérez por ahí dando vuelta, ¿no? Porque usted no lo nombra, tiene un problemita con Maxi, se rencora con una cosita.
0: La gente que se va sin que la echen, vuelve sin que lo llamen.
2: Pala,
0: mierda. Que se dedique al deporte del pedal. Y
2: está
0: claro.
2: Bien. Pedaleando, dele pedal a la vida.
0: Exacto.
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0: Van a faltar 20 minutos para las 5 de la tarde. Voy a incorporar, lo voy a presentar. Tengo mucho gusto de saludar a Juan Andrés Umpierrez en la previa de Radio Nacional. ¿Qué dice, querido? ¿Cómo anda? Bienvenido.
3: Gustavo, muy buenas tardes. Qué placer saludarlos. El gusto enorme de reencontrarnos. El abrazo grande para todo el equipo y para los oyentes. Algo más para agregar a esto que estaban diciendo ustedes del centenario que se ha perdido.
0: Diga.
3: Con respecto a que los equipos grandes juegan en sus estadios, el partido de la tercera, ¿no? Muchas veces uno
0: los preliminares.
3: Claro, muchas veces uno iba temprano porque sabía que jugaba la tercera y le ponía un poquito de picante, muchas veces, sobre todo en los clásicos.
0: Sí, claro.
3: Dejaba ya el clásico de los equipos principales ya encendidos realmente. Y bueno, eso se extraña también a esos partidos de tercera división.
2: Y antes de tercera estaba la reserva. Existía la reserva que veías cada jugador. Bueno, llegaste a verlo, obviamente.
3: Yo no llegué,
2: ¿no? Bueno,
0: pero vos te fuiste.
2: Bueno, pero existía ahí en el Estadio Centenario.
0: No había nacido.
2: Existía,
0: no,
3: yo te estoy hablando en año 90.
2: Nah, claro, sí, no, por eso te dije, te avisé que
3: pero
2: era.
3: Pero había dos partidos nacido. Antes, entonces.
2: No, era la reserva, la tercera no se jugaba.
3: Ah, está.
2: Pero habían cada jugador, que mamma mía, era impresionante. Y servía para foguear a los jugadores que realmente bueno, no claro. jugaban. Exacto.
3: Y para mostrarse también. Bueno, se van los últimos cartuchos de este 2026, de este torneo clausura y por supuesto del anual, ¿no? Y tiene al equipo de Peñarol primereando los primeros lugares, tanto en el anual como en el torneo. Torneo clausura. El tema es cómo juega Peñarol. Yo creo que ahí es donde puede estar la única discusión, si es que la hay. La realidad es que, por lo menos en lo que a mí respecta, y considero a Peñarol, lo mantienen las individualidades. Es lo que lo han salvado en los últimos partidos. Después el juego colectivo está faltando con aviso. Y sin aviso también, está faltando y punto. Por lo menos yo lo veo así de esa manera. En un ratito vamos a escuchar la conferencia de prensa de Diego Aguirre, post partido frente al equipo de Racing, en donde Peñarol consiguió un triunfazo. El tema que para mí el juego de Peñarol faltó a la cita de esa noche. Sin embargo, Aguirre piensa totalmente distinto, entonces está bueno para repasarla y para charlarla con los compañeros, a ver qué es lo que piensan. Peñarol sigue en los primeros lugares, va a pelear, va a definir el campeonato, no sé si le va a dar para ganarlo, todo hace pensar de que tiene enormes posibilidades, o es el que más posibilidades tiene, pero la realidad está en la cancha y habrá que ver qué es lo que pasa con el resto de los equipos.
0: Lo primero de Juan Andrés Umpierrez en la previa de Radio Nacional. Vamos a vender con Gabriel Rivero y comenzamos a saber novedades del equipo de Aguirre y del equipo de Tabaré Silva para el fútbol de las 6:30 de la tarde.
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3: Perdóname que te corte.
0: No, Gustavo, tranquilo.
3: Una fecha que también, a raíz de los resultados de ese 3-2 enorme que consigue el equipo de Cerro, el equipo de Cerro que ya lo hemos ponderado desde que lo agarra Capucho,
0: sí.
3: Deja como consecuencia la renuncia de Mauricio Larriera en el equipo de Defensor Sporting.
0: Sí, fueron dos derrotas. Bueno, el momento de Defensor Sporting es un momento complicado.
3: Le digo para ganar el Clásico.
0: Sí, bueno.
3: Es un partido especial.
0: Está bien.
3: Pero sí. El momento es muy complicado.
0: Pero luego de la derrota con Nacional y de la forma que se dio, y ahora esta derrota, que quizás no fue tan cuestionable, porque aunque sí, ¿no?
3: Que le gana con un hombre de menos.
0: Aunque sí, porque si bien Nacional se lo da vuelta en 4 minutos.
3: Es igual que el partido Nacional.
0: Acá se le dan vuelta en 23 minutos, pero con un hombre de menos todavía. Lo que lo pone quizás en las mismas condiciones. Yo me imagino que la interna de Defensor Sporting
3: después
0: debe estar que arde, ¿no?
3: Seguramente Mati con el repaso de la tabla no nos contará, pero la realidad es que para el año que viene, Defensor no está muy lejos de los números del descenso, ¿no? Lo empieza a mirar con cierto cuidado.
0: Sí, yo no sé si no este año, ¿no? Pero hay que...
3: No, para este año ya falta muy poco, no le da como para pensar en el descenso.
0: Sí, está bien,
3: para el próximo año.
0: Faltan 15 puntos todavía, ¿no? Faltan cinco fechas, ¿no? Hay que ver.
3: Hay mucho abajo.
0: Sí, está bien. Pero seguro que el año que viene arranca complicado. Pero bueno, vamos a comenzar a hablar de Peñarol y de Progreso para el fútbol de esta tarde. 6:30, zona de Camarines del Estadio Centenario. ¿Qué dice Tute Ferreira? ¿Cómo anda? ¿Anda bien? Bienvenido. Lo he visto ya adelantando el carnaval. Porque viste que el carnaval, siempre te decían, el carnaval es del mes de febrero, ¿no? Ahora el desfile de carnaval te arranca casi el 15 de enero, por ejemplo, ¿no? Más o menos.
2: Para,
3: y 20 de enero, por ahí.
0: 20, ahí va, ya no es de febrero, porque aparte termina en marzo, ¿no?
3: Pero aparte, en poco tiempo arranca
0: eso. Pero ya arrancaron la prueba de...
2: La prueba de admisión estaba hoy en el Parque Viera, estaba jugándose el partido en el Viera y ya estaba hoy, si no estoy equivocado, sí. Según el dato que me pasara, la prueba de admisión de las comparsas Lugolas.
0: Ya están los ensayos.
3: Pero aparte van los conjuntos que no clasificaron a la liguilla, el teatro... Todo esto lo puede...
0: No, pero por supuesto.
2: Sí, ya estamos en octubre, ya estamos... destapando el cava o el champán o sidra.
0: Yo tengo ya un par de despedidas de fin de año ya marcadas, viejo.
2: Y hay que hacerlas ahora. Porque
0: ya las tengo marcadas, el 5 y 12 de diciembre.
2: Pacheco me invitó a una hace poco y dice, vamos igual, yo no conozco a nadie, vamos igual, bueno, vamos.
0: ¿Qué dice Tute Ferreira? ¿Cómo anda? ¿Anda bien? Bienvenido.
4: ¿Cómo le va, compañeros? Un placer enorme estar en una nueva transmisión de Somos Fútbol. Así es. Se adelantó un poquito de carnaval hoy y mañana. Para quienes de su interés, son las llamadas de admisión al barrio Prado. Entran 23 comparsas de 36 que están desfilando por allí por el barrio Prado. Y en un mes, más o menos, la prueba de admisión, 5 días en el Teatro de Verano. Aquellos, sí, como decía bien Juan Andrés, los que no entraron en liguilla, tienen la posibilidad y también conjuntos nuevos de participar.
0: Pero tú, esta prueba de admisión, ¿es para desfilar en las llamadas o es para el certamen?
4: Es para las llamadas.
0: Ah, es para las llamadas.
4: Desfile de prueba de admisión de llamadas.
0: Exactamente. Una cosa de loco.
3: En la llamada participan comparsas que no están en el carnaval.
0: Es verdad.
3: En el concurso oficial, exacto, digamos.
4: Sí, bueno, sí, antes, su mayoría.
0: Antes las llamadas eran un solo día, ¿no? De un tiempo a esta parte ya son 2 días por la gran cantidad de comparsas que hay, ¿no? Es impresionante.
4: Así es, exactamente. Bueno, vamos a los que nos compete, ¿verdad?
0: Bueno,
4: vamos a
0: hablar de carnaval y fútbol, que casi como que están emparentados en la sociedad.
4: Van de la mano.
0: Obvio.
4: Siempre, van de la mano.
3: Bueno, hablamos, Piñero, de fiestas populares, carnaval y fútbol.
0: Obvio.
4: Sí, así es. Bueno, Peñarol que para hoy el conjunto de Diego Aguirre plantea una variante sola respecto al partido pasado frente a Racing, que ganó 1-0, ingresaría Nicolás Indio Fernández y estaría en el banco de suplentes, fuera de la oncena titular, Jesús Trindade. Luego el equipo se mantendría, los siguientes 10 se mantendrían, así que saludo a mi amigo el Mariscal Rivero, repasamos el probable 11 del Aurinegro para enfrentar a Progreso.
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4: Peñarol, iría en el arco a Washington Aguirre. Tres hombres en materia defensiva, Lucas Ferreira, el argentino, Germán Petzela y Nahuel Herrera. Mitad de la cancha para Javier Cabrera, Eric Remedi, Nicolás Fernández y Thiago Espinosa. Un poquito más adelantado por las bandas, Leonel Jaime, Leandro Umpierrez, adelante, Matías Arezzo, que hoy jugará su partido número 100.
0: Quedó presentado Peñarol, la vuelta del Indio Fernández a la mitad de la cancha. Partido número 100 de Matías Arezzo, lo acaba de decir el Tute Ferreira en la previa de Radio Nacional.
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4: Muy bien, y por el lado de Progreso, por el lado del Gaucho del Pantanoso, tiene todos los jugadores a la orden, el conjunto que dirige técnicamente Tabaré Silva, así que le pido otro informe al Mariscal y repasamos el probable 11 de Progreso para enfrentar a Peñarol.
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4: Progreso que tendrá en el arco a Renzo Bacchia. En materia defensiva, Emiliano Álvarez, Mauro Martín, Marcos Arabia y Ayrton Cougo. Mitad de la cancha para Agustín Piñeiro, Ramiro Cristóbal, Agustino Campos, Gianfranco Trasante, adelante Maximiliano Juan Belch y Nahuel, el Magia López, los 11 probables de Tabaré Silva para enfrentar a Peñarol.
0: Quedó presentado el Gaucho de la Teja para enfrentar a Peñarol en las últimas que tiene el equipo de Tabaré Silva. La tiene muy complicada, pero mientras hay vida, hay esperanza. Acabó de presentar Tute Ferreira el equipo Gaucho para enfrentar a Peñarol.
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3: Bien, seguimos en la previa del equipo de Somos Fútbol por CX30 Radio Nacional. Antes de presentar a la voz de la información, un tema que está lindo para debatir es, recién Matías Ferreira hablaba de la vuelta del Indio Fernández. Una vuelta que para mí no tendría que haber sido vuelta, porque para mí no tendría que haber salido nunca. Nunca entendí por qué terminan sacando al Indio y se ingresa en el equipo, se mete.
0: Ustedes nunca entienden a Peñarol y Peñarol va primero.
3: Yo no entiendo.
0: Ustedes nunca entienden a Peñarol y Peñarol en cancha le sacó cinco puntos al segundo.
3: Muy adelante, hay que presentar.
0: Nunca lo entienden y Peñarol va primero.
3: Y después lo otro, se está dando, sí. Lo va a repasar en un instante Mati Vallejo, un resultado extremadamente importante para la parte de abajo. Pero para mí hay dos equipos que por más que matemáticamente tengan chance, para mí no salva a nadie, que son Progreso y Danubio.
0: Veremos.
3: Está liquidada. Por lo menos esos dos equipos están... es muy difícil que se salve. Pero en un ratito, sí, Matías Vallejo nos actualiza los números y sacamos las conclusiones.
0: No es en la parte de abajo, sino que es en la parte de arriba. Yo había dado por liquidado Nacional.
3: El otro día, Nacional. Acordando de eso, lo habíamos dado, pues yo también lo había dado.
0: Estaba liquidado.
3: En clausura.
0: Resulta
3: liquidado,
0: que si gana mañana queda dos puntos. No, sí, pero bueno, liquidado para pelear el campeonato uruguayo.
3: Está bien, pero yo en la anual no le veo chance.
0: No, pero en la anual está liquidado, pero en el torneo de clausura, si lo gana, sí, se mete en la definición.
3: Sí, claro, sí.
0: Y
3: sí,
0: si
3: sí.
0: Mañana gana, queda dos puntos del líder.
3: Sí,
0: entonces,
3: sí.
0: ¿No?
3: Nacional de alguna manera revivió.
0: Claro, entonces viste que en el fútbol.
3: Es muy cambiante todo, pero en el caso de los dos equipos de abajo, sí. Progreso Danubio. Ellos no se ayudan con los resultados.
0: No, pero por supuesto. Progreso
3: por
0: viene.
3: Más que se te den los resultados a los demás, si
0: no
3: vos
0: está claro.
3: Con los propios.
0: Progreso viene en una racha mejor que Danubio, pero está difícil.
3: Es muy complicado.
0: Está difícil.
3: Y la
0: está
3: lógica
0: difícil.
3: Es que hoy gane Peñarol. Que no me vengan con ese cuento de que a veces los equipos que.
0: No, pero
3: están
0: si vos somos Iliukovic, que no le da favorito a Peñarol nunca.
3: Ah, bueno, pero. Hoy no me como la pastilla que los equipos que pelean
0: hoy
3: el descenso.
0: Sí, hoy le dan favorito.
3: Son complicados. Porque Peñarol tiene que estar mínimo dos goles arriba.
0: El ensañamiento analítico, porque. Voy a instalar
3: cuando
0: esa frase.
3: Escuchemos el audio.
0: El ensayo. Estoy
3: si
0: de acuerdo
3: la,
0: con
3: si
0: Aguirre.
3: Si vos lo querés picar.
0: Pero estoy de acuerdo con Aguirre.
3: El audio. No puedo creer la barrabasada que dijo.
0: ¿Cómo barrabasada?
3: Pero ahora
0: el tipo va primero. Con cinco puntos resulta que dice barrabasada.
3: Es una locura.
0: Yo no puedo creer esto.
3: Vamos a presentar la información. Hablamos de Matías Vallejo. Le doy la muy buenas tardes. El deseo de buen trabajo, Mati.
5: ¿Qué tal, Juan Andrés? Buenas tardes. El saludo para ti, los compañeros y la audiencia. El gusto de compartir una nueva emisión junto a todos ustedes. En estos momentos, 14 grados 7 en la capital, cielo algo nuboso, 77 el porcentaje de la humedad, vientos del sur que soplan a 7 kilómetros en la hora y dejan una visibilidad de 12 kilómetros. Inumet pronostica para el resto de la jornada cielo nuboso a cubierto. Mañana también nuboso a cubierto, aunque probables precipitaciones escasas, mejorando hacia la tarde. Mañana domingo, 11 grados la mínima, 16 la máxima. En principio estaría feíto el lunes y después sin lluvias el resto de la semana con la máxima de 19 grados. Son las 16 horas 54 minutos en este sábado 10 de octubre y junto a Adrián Zulueta en sala de controles comenzamos a informar en una nueva emisión de Somos Fútbol en la 30 y el saludo para el Mariscal en el Día Internacional del Locutor.
2: Muchas gracias, muy amable. Muy bien. Me quedó bien la remera que me regaló. Muchísimas gracias.
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5: Recta final para el torneo clausura, décima fecha. Ya quedó presentada la emisión base en la 30 que tendrá el juego de Peñarol Progreso en el estadio 18:30 con arbitraje de Matías de Armas. En el VAR trabajarán Antonio García y Javier Irazoqui. La décima fecha del torneo clausura tuvo ayer el triunfo de Torque que superó a Danubio por 1-0 y el empate entre Deportivo Maldonado y Liverpool para que sonriera Peñarol 1-1 en la jornada de hoy. Cerro le ganó a Defensor de atrás y en la hora, con gol de penal 3-2, para la salida finalmente de la Riera como técnico violeta. Y hace instantes, Boston River sonrió después de 6 encuentros sin victorias. Acaba de ganarle a Wander, que vuelve a estar en la zona caliente de la permanencia. Boston River 3, Wanderers 1, triunfo para Cazulo y sus dirigidos. Ya decíamos de Peñarol Progreso para cerrar la jornada sabatina y la etapa. Va a cerrar mañana con Juventud Racing en Las Piedras a las 11. Rolar Walbion en el Uvilla a las 3. Y Central Nacional en el Centenario 18:30. A esta hora el clausura tiene a Torque, el líder con 22. Liverpool 21, Peñarol 19, Deportivo Maldonado 18, Nacional y Cerro con 17 unidades. En la tabla anual, Peñarol lidera con 3 de ventaja sobre el Depor Maldonado, 62 para el Carbonero, 59 para el Fernandino. Luego, Torque 57, Racing 53, Nacional 52, Liverpool y Wander tiene 50. El octavo sitio en la anual es para Central, que tiene 38, por ahora se mete en zona de Sudamericana. Le pisan los talones, Juventud y Albion con 37. Y atención a los números de la permanencia: Progreso 67 puntos reales, Danubio 72 y ahora Cerro Wander con 81. Albion también por el promedio tiene 81 puntos reales y Cerro Largo aparece con 82. Así el estado de situación en el fútbol uruguayo de primera división que vivís en la 30. Mucho fútbol para repasar en la jornada de hoy. En estos momentos está ganándole Tacuarembó, fecha número 22 de la segunda división profesional, que tuvo para Oriental de La Paz una semana negra. Perdió los puntos, aunque va a reclamar al TAS, y el líder Oriental acaba de perder con River esta mañana, 3-1. Además, Colón superó a Uruguay Montevideo, 3-1. Uruguay Montevideo muy complicado en la permanencia. Se define esta semana el tema de los descensos en la segunda división profesional. Tacuarembó le está ganando a Cerrito y por la tarde noche a las 19 Paysandú va a jugar con Rentistas. En la B, Plaza es escolta, juega mañana en cancha de Rentistas ante La Luz. Ahora Oriental 45, Plaza y Atenas 44, Rentistas y Colón 42, Fénix tiene 40. Mucho fútbol para repasar, mucho fútbol internacional. En estos momentos en Argentina está ganándole Barracas 1-0 a Huracán, abriendo una nueva jornada. La decimosegunda fecha en este día sábado que tendrá en un rato a las 5 a Estudiantes del Cacique enfrentando a Central Córdoba. Ayer gol de Miguel Merentiel, Boca empató con Instituto, gol de Juan Manuel Gutiérrez, ganó Defensa y Justicia, superó Unión. Esta noche juega River 21:30 frente a Estudiantes de Río Cuarto y mañana Racing Belgrano y Talleres Independiente. En España 8-8 para el Barça, le ganó al Getafe, jugó Boselli el segundo tiempo, 3-0, ganó el Atlético de Madrid y fue su suspendido Rayo ante Bilbao, ya va a estar jugando el Real Madrid el segundo tiempo, en estos momentos 0-0 el merengue frente al Villarreal. Barcelona es líder con 24, Real Madrid con este punto recién está llegando a 16. En Inglaterra ayer ganó el Arsenal, igualó al Manchester City que juega mañana 12:30 ante el Liverpool, empató el Tottenham con el Manchester United, en el Tottenham fue expulsado el uruguayo Rodrigo Bentancur. En Italia ganó el Inter, superó a Parma 3-0 y es parcial líder en estos momentos. Napoli le está ganando al Frosinone por 2-0. Mañana se va a destacar el duelo de Cagliari frente a Juventus. Vamos a estar repasando escalón por escalón la actividad del ascenso en nuestro país. En estos momentos golea Bellavista, líder de la divisional C, supera Mar de Fondo 6-0. Hoy a la mañana ganó Terremoto, superó a Rampla 4-1. Además, Huracán Buceo le está ganando a los Halcones por 1-0. Bellavista quiere ascenso. Bella Italia es escolta. Estará jugando mañana en el Obispo Mari frente a Salto. En la divisional D ganó Melilla, superó a Dilio 1-0 y se está metiendo en el playoff final buscando el ascenso en el fútbol de la segunda división profesional. Además, hay más actividad. Goles uruguayos en el exterior, actividad de técnicos fuera de fronteras. En la jornada de ayer ganó Nacional en básquetbol por la Liga Sudamericana. Va a estar jugando el tricolor ante Corinthians a partir de las 19:10. Hubo Fórmula 1 en la jornada de hoy. El sábado fue todo de Max Verstappen, que ganó el sprint y que hizo la pole para la carrera que será mañana en la madrugada. El italiano Kimi Antonelli sigue siendo el líder del mundial y le sacó más puntos a George Russell, que no pudo sumar en el sprint en la jornada de hoy. Hay muchísimo para repasar. Estamos hasta la medianoche en la 30.
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2: Pasan 5 minutos de las 5 de la tarde. Recuerde, el fútbol va a 6:30. Relata Regueira. Comenta Martín Díaz y Marcelo Leukovic.
3: Ayer Mati saludaba al Mariscal Rivero por el Día del Locutor. Y feliz ayer. Día para todos.
2: ¿Eh? ¿Ayer?
3: Recién.
2: Ah, entendí, ayer.
3: No. Y el feliz día para todos los locutores. Siempre decimos, tenemos el mismo tema con Gaby, ¿no? Porque hay un Día del Locutor deportivo.

0: y después está el día del locutor institucional, digamos.
1: Bani, bien, bueno.
0: Adrián decía, Adrián, nuestro operador,
2: claro, de doble día. El día este es más que nada...
1: ¿Por qué es el día hoy del locutor?
2: Porque más que nada es internacional y lo apoya mucho. Claro, lo apoya más que nada el ALPU, que es la Asociación de Locutores Profesionales del Uruguay.
1: Mirá.
2: Después, nosotros habíamos hecho los locutores deportivos, una asociación que luchaba por nuestro derecho y por todo lo demás. Sí. Y la fecha que pusimos era también en octubre, después te lo digo, que fue cuando presentamos en el gobierno acompañado por APU, diversas normas, como por ejemplo poner el día del periodista y demás, y a nosotros el día del locutor deportivo la presentamos en la Cámara de Representantes.
1: Mira.
2: Pero bueno, como no tuvimos en su momento el apoyo de los locutores profesionales, entonces como que eso no, la lucha llegó, somos menos obviamente que los locutores profesionales, ¿no? En cantidad.
1: El saludo para todos los locutores deportivos.
2: Pero en definitiva somos todos locutores y está.
1: Sí, claro.
2: Por más que APU dice que la locución deportiva no es locución, pero bueno.
1: Pero viste que el periodismo deportivo generalmente es una versión del periodismo ninguneada por lo que se consideran popes,
2: claro, bueno,
1: popes del periodismo,
2: deporte,
1: ¿no?
2: Pasa eso,
0: según ALPU, la locución deportiva, ¿qué sería? Porque es una locura lo que...
2: No me lo pregunta a mí, preguntáselo a la gente de ALPU, pero digo, más que nada, dicen que la locución profesional es la que se ve en
0: la los institucional, canales, digamos,
2: claro, institucional, la locución deportiva como que desprestigia un poco la locución.
1: Mamita querida.
2: En su momento decían, quizás ahora han cambiado todo, ¿no? Pero bueno.
1: ¿Cuánto prejuicio al santo
2: más, cuando
1: botón.
2: Tuvimos en aquella reunión, queríamos ir con los locutores profesionales para hacer una mancomunión de esfuerzos.
1: Y no, mirá si se van a juntar con la chumba.
2: No,
1: claro.
0: Qué gana de meterse con el laburo de la gente, ¿no?
1: Porque igual, son así. Algunos del periodismo también supuestamente serio, ¿no? Tratan de la misma manera al periodismo deportivo. Lo tratan de la misma manera. Y son cajetillas de micrófono.
0: En vez de somos tan poquitos.
1: Son cajetillas de micrófono.
0: De que haya una unión.
1: Pero por favor.
0: Aparte,
1: por favor.
0: La realidad es que el periodismo general acá en Uruguay tiene menos fuerza que un Aguasalud capaz después de una semana.
1: Pero por supuesto. La gente de Aguasalud está contenta con Juan Andrés.
2: Algo grande, la gente de Salud, ¿sí? Vamos arriba.
1: Sí.
0: ¿Cuánto gremio? No tiene fuerza.
1: No, pero por supuesto. Y además, si uno tiene que ponerse a hablar de. Bueno, no importa. No me hagan meterme
0: más
1: lío de lo que
2: ¿para
1: tengo.
2: ¿Para qué me pregunta usted? ¿Para
1: no
2: qué? Yo venía tranquilo.
1: No me hagan meterme más lío de lo que tengo.
2: Gracias por los sándwiches y demás que trajeron. Muchas
1: vamos
2: gracias.
1: Arriba.
2: Vamos arriba. 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
1: bueno, no, sí, está llegando, está golpeando la puerta.
2: Más rápido la cosa.
1: Están tocando timbre. Bueno, vamos a escuchar al técnico de Peñarol, a Diego Aguirre, a ver cuál es la barrabasada que según Juan Andrés Umpierre dijo uno de los mejores técnicos que tiene el fútbol uruguayo, ¿no? Es una cosa increíble, pero bueno. Cada uno.
0: No, ya bajaste. Uno de los mejores técnicos. Ya no es el mejor. Es uno de los mejores.
1: Bueno, bueno, para mí es el mejor. Pero bueno, tengo que aceptar que haya otras opiniones. Entonces lo meto dentro de la bolsa. Pero quiero ver cuál es la barrabasada, según Juan Andrés Umpierre, que ha dicho Diego Aguirre, el técnico de Peñarol. Lo escuchamos en la previa de Somos Fútbol.
3: ¿A vos te gusta Peñarol como juega?
4: ¿A vos hoy no te gustó?
3: Peñarol hoy no.
4: A mí sí.
3: Bien.
4: A mí sí.
3: Diego,
4: sí.
3: ¿Te quedaste conforme con el rendimiento de Cepillo González?
4: Bueno, eso imagino que habrá sido bastante criticado ese cambio. Pero bueno, el fútbol tiene esas cosas lindas que a veces una oportunidad da esa posibilidad. Pero bueno, ¿por qué no te gustó el equipo?
3: No sé, vos lo viste al circuito futbolístico Peñarol, al menos.
4: No,
3: al menos
4: ¿por qué no te gustó?
3: A mí, porque Peñarol me parece que no genera.
4: Hoy.
3: Los primeros 40 minutos a mí no me gustó y después en el segundo tiempo me pareció un equipo.
4: No merecimos ganar.
3: No sé, creo que el empate era lo que le cabía ganar.
4: No,
3: más justo el partido.
4: Para mí merecimos ganar.
3: Capaz que tenemos visiones distintas.
4: Por
3: eso te preguntaba hoy, porque vos tenés capaz la.
4: Hoy era un partido difícil contra un rival.
3: Ojo, te lo preguntaban
4: en yo te respondo en una buena también, ¿viste? Cuando hay que criticar está bien y cuando las cosas, como hoy en un partido ante un rival muy duro, el equipo estuvo sólido. Intentó, los primeros minutos fueron muy parejos, los últimos 15 del primer tiempo tuvimos 2-3 chances claras para convertir. Entonces, después, claro, enfrentás a un equipo que es duro también. Pero en todo momento estuvo la intención de jugar, generamos. Para mí ganamos merecidamente, capaz que bueno, no coinciden, pero bueno, creo que hay que analizar los 90 minutos de hoy.
5: Diego, ¿costaba sacarlo a Jaime o te costaba tomar la decisión y darte cuenta cuál era la modificación que necesitaba Peñarol?
4: Bueno, Jaime viene jugando los 3 partidos y estaba desgastado, esa es la verdad. Y bueno, fue más por el cansancio de él y después la posibilidad de que jugara el Cepillo como un jugador más, pero que está entrenando bien y tiene uno contra uno, podía en esos minutos generar, y a veces las cosas se dan, a veces no, pero la verdad que muy contento. Mirá que acepto las críticas y estoy de acuerdo con muchas de ellas, pero hoy creo que el equipo, después de un mal partido como veníamos de hacer, mostró otra cara, ¿no? No sé, porque hay críticas que por ahí estamos mal físicamente. Ganamos el minuto 90 y empujando a Racing para dentro del arco. Pero es mi visión.
6: Diego, recién dijiste que el Cepillo pudo ser un cambio cuestionado. ¿Cómo lo ves en el día a día? ¿O le diste una oportunidad?
4: No, está bien. Él está trabajando mucho, como todos los pibes, pidiendo una chance. Ha tenido altibajos, le ha costado bastante, pero hoy apostamos a que él podía generar eso que hizo, ese uno contra uno que él lo tiene. Y bueno, pero hay un poco de liga también en eso, ¿no?
1: Bueno, ahí está la palabra de Diego Aguirre luego de la victoria con Racing el otro día. ¿Cuál es la barra basada? Que me está costando.
0: Tiene una visión alterada de la realidad. Está viendo algo totalmente distinto a lo que por lo menos yo estoy viendo, lo que el colega estaba viendo y lo que...
1: Pero una cosa son los gustos de cada uno.
0: Pero yo creo que acá no es... A ver, acá no hablamos de que si te puede gustar o no cómo juega Peñarol.
1: Sí.
0: Yo creo que acá hay una realidad que yo creo que es bastante clara.
1: ¿Cuál?
0: No lo juega a nada. A Peñarol lo viene salvando las individualidades.
1: Bueno, no, pero
0: el otro día fue el Cepillo con una aparición de Matías Arezzo, más allá que había tenido una oportunidad antes en el partido. En el partido de Torque, Peñarol jugó 45 minutos, los segundos 45 desapareció, se murió físicamente.
1: Sí.
0: Para mí hace cambios que no condicen con el partido y con la realidad del mismo. Hablo del partido, por ejemplo, frente a Torque, poniendo a Abel Hernández a jugar cuando el partido te planteaba de que vos tenías que poner a un jugador rápido para intentar...
1: Pero una cosa son los errores que nosotros podemos decir del técnico y otra cosa es decir Peñarol no juega nada.
0: Y aquí, el tema es que yo no veo que Peñarol muestre durante los 90 minutos un circuito tan aceitado que le permita ser dueño del partido. El otro día frente a Racing, a mí, honestamente, no me gustó Peñarol. Si bien tuvo 3-4 llegadas...
1: Fue el equipo que mereció ganar.
0: Pero no digo, porque es muy difícil que yo te diga Peñarol lo mereció ganar cuando lo termina ganando, y es verdad lo que dice Aguirre, lo termina metiendo dentro del arco.
1: ¿Y entonces?
0: Pero no es un equipo que vos veas que tiene el control real del partido,
1: pero el tema,
0: que sea por el protagonista.
1: El tema que la frase Peñarol no juega bien, que parece que está instalada y que Peñarol no juega nada, no únicamente por
0: vos. Pero para vos juega bien el equipo. No estoy hablando de...
1: ¿Pero qué significa jugar bien? Porque un equipo de fútbol tiene varios ítems para analizar.
0: Yo creo que jugar bien...
1: Y si
0: bien...
1: vos analizás los ítems que tiene Peñarol como equipo... ¿Y a mí? Yo no daría el paso de decir Peñarol no juega nada.
0: Yo digo que Peñarol es un equipo que en realidad consigue el resultado. Y es lo que, hasta sobre todo hasta el título del campeonato, es lo que sirve. Sí. No le serviría de nada a Peñarol ser avasallante y que termine perdiendo los
1: puntos. Entonces, menos mal que para vos no juega nada, porque si va primero pero 5 puntos arriba...
0: Pero más allá de los puntos, sobre los puntos no se puede ni discutir porque son claros. Los puntos los tiene, los consigue,
1: claro.
0: Y de hecho va primero en la tabla más importante.
1: Sí.
0: A lo que voy es que no es un equipo para nada vistoso.
1: Bueno, pero ahí va, pero ahí entra el gusto.
0: Rompe los ojos.
1: Pero ahí entra el gusto individual de cada uno.
0: ¿Te gustó frente a Torque, por ejemplo? ¿Te gustó frente a
1: Torque? No, el segundo.
0: ¿Te parece un equipo vistoso?
1: No, pero el segundo. Pero pará, vistoso.
0: Que sea protagonista de.
1: El segundo tiempo, Torque lo mereció recontra ganar el partido. Costaba creer cómo Peñarol se había tirado atrás. Pero uno lo entiende, Aguirre, porque es un técnico pragmático, no de ahora, de toda la vida. Él lo declaró después del partido. Él lo declaró después del partido contra el City. Si no lo puedo ganar, él estaba convencido. No lo puedo perder.
0: Y eso es un puntazo a favor.
1: Clarito.
0: Le pasó lo mismo frente a Deportivo Maldonado.
1: Clarito.
0: Entonces, eso habla muy bien de un equipo que cuando intenta sacar resultados adelante, sobre todo porque estás peleando en las últimas fechas, no lo puedo ganar, perfecto. Sé que no lo puedo perder.
1: Bueno,
0: eso
1: y entonces,
0: es un puntazo a favor. Ahora,
1: y entonces,
0: honestamente,
1: pero yo estoy, sí,
0: no
1: pero,
0: me gusta Peñarol como jugador.
1: Bueno, pero ahí va. Esa es la diferencia que yo tengo con la mayoría de los que tiran el concepto Peñarol no juega nada. Porque una cosa, yo reitero, es el gusto personal que tenemos cada uno de nosotros sobre cómo nos gusta el fútbol. A mí me gusta el fútbol. Yo, si fuese técnico, por suerte no lo soy. A mí no me importaría ganar 6-5. Yo, porque es mi gusto personal. Pero nosotros acá tenemos...
0: ¿Vos más, fuera de broma, una especie de Carrasco?
1: Y no me importa. Yo, si gano, no me importa. Si gano 6-5 o 4-3, y no me importa. Pero es un tema de gusto futbolístico mío. El tema que nosotros acá tenemos la función de analizar el equipo de fútbol que estamos viendo. Y un equipo de fútbol tiene varios componentes. Hoy Peñarol es el segundo equipo con menos goles en contra. Es el segundo equipo con menos goles en contra. ¿Y eso no es jugar bien?
0: Sí, yo en realidad vos entendés por dónde voy yo, ¿no?
1: Bueno, no, pero porque analizamos de la mitad de la cancha para arriba nada más. Y un equipo de fútbol es todo. Para llegar a decir Peñarol no juega nada.
0: Es que,
1: mirá que no somos el único que lo dice, ¿no? El otro día Leukovic y Martín Díaz me dijeron qué aburrido el partido Peñarol Racing. Y yo dije, tan aburrido el partido Peñarol Racing.
0: Pero es que lo que pasa es que yo creo que lo enfocamos desde dos lados distintos. Vos vas desde lo
1: del
0: equipo.
1: Yo analizo todo el equipo.
0: Desde lo que consigue el equipo, y ahí no se puede discutir.
1: ¿Y entonces?
0: Porque consigue lo que tiene que conseguir, los tres puntos, y ahí, pucha, está.
1: Sí.
0: Ahora, el equipo, vos lo ves.
1: Pero no es exagerado decir Peñarol no juega nada cuando, te reitero, es el segundo equipo con menos goles en contra, por ejemplo.
0: Un partido en donde Peñarol sabía
1: que es el segundo equipo con más goles a favor, pero y decimos que no juega nada.
0: Está bien. Quizás la frase es más abultada de lo que tendría que ser.
1: Yo, mirá, me pongo la piel de Diego Aguirre y escucho no juega nada, no juega nada. Y obviamente que es algo a debatir.
0: Yo no he visto en todo el año a un equipo de Peñarol, excepto algún partido, vamos a ponerle que haya algún partido que no recuerdo en este momento, en donde realmente el equipo futbolísticamente haya sido mucho más que su rival. No lo recuerdo. O sea, es un equipo utilitario. Saca los resultados adelante como nos tiene acostumbrado
1: a ir. ¿Y cómo sería un equipo que a vos te gustaría, por ejemplo? ¿Que ganara Peñarol todos los partidos 3-0, por ejemplo?
0: Pero sí protagonista dentro de la cancha. El otro día Peñarol tenía la posibilidad frente a Torque de ganar ese partido.
1: Estamos de acuerdo. El segundo tiempo de Peñarol fue...
0: Y de quebrar todas las tablas.
1: Costaba creer.
0: El equipo...
1: El segundo tiempo de Peñarol costó creer contra el Montevideo City
0: Torque. A mí no me cuesta creerlo, porque desde lo
1: físico,
0: lo físico el equipo se murió. Y ahí fue muy inteligente. Ahí cerró el partido y punto. O sea, hay una realidad.
1: Claro.
0: Torque juega a un ritmo internacional que Peñarol no lo tiene.
1: Pero no le pudo ganar.
0: Estoy totalmente de acuerdo.
1: No le pudo ganar.
0: Eso es un punto a favor de Aguirre o a favor de Peñarol. La realidad es que a mí, honestamente, mi punto de vista, rompe eso. Pero aparte,
1: yo entiendo el tema de gustos personales.
0: ¿Sabés lo que vi el otro día?
1: Sí.
0: La respuesta de Aguirre, y yo creo que por eso el colega le aclara, mirá que te lo pregunto en una bien. ¿Por qué Aguirre?
1: No le aclaró mucho tampoco, ¿no? Viste que nosotros los periodistas a veces nos hacemos los conceptuales profundos y cuando los técnicos y los jugadores nos empiezan a repreguntar y empezamos a tambalear.
0: Bueno, pero yo creo que ¿por qué se lo dice el colega? Porque de alguna manera Aguirre siempre ha sido autocrítico. Eso también se lo reconozco. Aguirre generalmente es un técnico que cuando le dicen, bueno, ¿qué te pareció el equipo? Generalmente se lo escucha. Decir, bueno, la verdad que hoy no tuvimos un buen partido, o de repente no tuvimos el mejor partido, hicimos mal esto, hicimos mal otro.
1: Sí.
0: Y sin embargo, el otro día, a mí me pareció, o estar errado, por supuesto, de que como que se puso la venda. No, mira, la verdad que a mí me gustó el equipo y punto.
1: Pero fue mejor que Racing y lo mereció ganar. Y llegó más veces que Racing. ¿Pero qué va a decir el técnico?
0: Está bien, ¿no?
1: Pero por eso yo hago la separación. Una cosa es el gusto personal y otra cosa es el análisis que nosotros, como periodistas deportivos, tenemos la obligación de hacer. Peñarol tiene ítems como equipo.
0: ¿Tan superior lo viste a Racing? Para mí fue un partido parejo.
1: Que mereció ganar seguro. Que mereció ganar seguro.
0: Pero si no lo ganaba.
1: Racing, Aguerre no atajó una pelota, Aguerre.
0: Vamos a suponer que el partido terminaba 0-0. ¿Vos lo veías injusto?
1: Totalmente. ¿Y Aguerre no atajó una pelota? Racing no llegó.
0: Muchas veces no es significado que el goleador no ataque una pelota. No es significado.
1: ¿Pero qué tengo que analizar para tampoco, decir que mereció o no ganar?
0: Pero, Gustavo, ¿Peñarol cuántas veces llega en el primer tiempo? Dos veces.
1: Sí.
0: Dos veces. dos jugadas aisladas. Uh-huh. Pero yo, y en el segundo tiempo dos veces más.
1: Bueno, pero hizo más que el rival o no. Hizo más que el rival. Entonces, para mí lo merece ganar.
0: Y Racing cuánto llega, llega a tres, bueno, llega a dos.
1: No, no, no, no, está bien. Pero,
0: o sea, no hay una gran diferencia futbolística.
1: Pero yo voy, pero yo reacciono a la frase que quieren instalar. Periodista como...
0: No, pero yo no quiero instalar nada, simplemente es un comentario. Instalar.
1: Vos y Marcelo Leukovic y toda la banda quieren instalar el comentario de Peñarol no juega nada.
0: Yo no tengo la fuerza.
1: Peñarol juega...
0: Yo no tengo la fuerza.
1: Bueno, no, pero estamos hablando en un micrófono, estamos hablando en radio y obviamente generamos opinión. Peñarol no juega nada y resulta que Peñarol tiene números en el campeonato que te da de frente contra esa frase.
0: Si vamos a discutir de los números, yo tengo que apagar el micrófono y me tengo que ir porque la razón la tenés vos.
1: Pero...
0: Porque los números no se discuten.
1: Porque vos analizás media parte del equipo. No, analizás futbolísticamente a Peñarol. Vos analizás únicamente media parte del equipo. No genera.
0: Yo analizo cómo veo el equipo dentro de la cancha. Pero, ¿los números?
1: ¿Otra vez?
0: Porque es el segundo, es eso, es utilitario.
1: Es el segundo equipo más goleador. ¿Y para vos qué significa
0: pero
1: eso?
0: Pero no quiere decir que sea bueno jugando, que sea vistoso.
1: ¿Y cómo lo hace los goles? ¿Cómo hace los goles?
0: Individualidad.
1: ¿De suerte?
0: Individualidad.
1: ¿Peñarol gana de suerte?
0: Peñarol lo salvan las individualidades.
1: Y está mal eso.
0: Un día aparece eso, el otro día apareció una del Cepillo González.
1: Peñarol gana de suerte, te falta decir eso. Te falta decir eso. No, Peñarol gana de suerte.
0: No gana de suerte.
1: Ah.
0: Tiene individualidades.
1: Bueno,
0: un equipo como Peñarol.
1: Y está mal que tenga.
0: Es lo que le hace la diferencia.
1: Y eso, que Peñarol nunca tuvo en el año el 100% de su potencial. Nunca tuvo el 100% de su potencial.
0: Usted dice por lo físico.
1: No, sí, por las lesiones, sí, claro.
0: Muchas de las lesiones, el técnico que vos decís que es el mejor,
1: sí.
0: El otro día reconoció que muchas de las lesiones tuvo la culpa él.
1: Y, pero sí, por supuesto, y yo tampoco soy obtuso. Acá las lesiones en Peñarol tienen...
0: No, porque hay veces que parece que uno dice algo a Aguirre y vos saltás con una fiera enfurecida a defenderlo.
1: No, yo voy al objetivo. Peñarol,
0: sí, vos mientras levantes la copa a fin de año, vos no te importa el cómo. O sea, vos ya está.
1: Pero,
0: mientras sea el más goleador, el menos del largo menos vencido,
1: pero más allá de eso, yo te tiro arriba elementos para analizar un equipo de fútbol. Y Marcelo Leukovic, que es técnico de fútbol recibido, lo tiene más que claro.
0: Que si un equipo de fútbol. Marcelo lo tiene más que claro. Y yo, por lo que he hablado con Marcelo, lo que he escuchado, está más del lado mío que del tuyo.
1: Pero, y porque para mí, bueno, Marcelo se está guiando.
0: Un equipo
1: gustos personales, no por análisis general.
0: El otro día, un equipo que en vez de jugar, de tratar de salir jugando, de triangular, de hacer una jugada por banda, de tocar la pelota más de 5 veces del medio campo para adelante, le pega de punta y para arriba, y arriba no tiene a nadie, entonces, ¿qué? Eso no lo entiendo.
1: ¿Ves por qué analizás únicamente el 50% del equipo?
0: Pero ¿cuál es el 50%, Gustavo?
1: Bueno,
0: ¿el que defienden?
1: Bueno, pero
0: ¿te parece que un equipo como Peñarol defiende bien, más allá que tenga el arco menos vencido? ¿Te parece que son tan buenos defendiendo?
1: ¿Y si ves el segundo equipo con menos goles? ¿Pero cuál es el elemento para que vos digas?
0: Nosotros deben ser espantosos atacando.
1: Ah, bueno, está bien. Si el análisis de Peñarol es porque los demás son espantosos... ¿No? Si el análisis de Peñarol es porque los demás son espantosos, y bueno...
0: Convengamos que acá el fútbol uruguayo tampoco tiene tantos equipos
1: Pues estamos hablando de la liga local, estamos de acuerdo que Internacional fueron un papelón, Peñarol y Nacional. Más Nacional que Peñarol porque Peñarol tiene atenuante para hacer el papelón que hizo.
0: Quiero apoyo.
1: Quiero
0: que le den paso.
1: ¿Qué dice Marcelo Leukovic? Tengo un par de sonidos de la información. Tengo que vender. Vamos a vender con Gabriel Rivero. Nos vamos a informar con Matías Vasejo y lo voy a presentar a Marcelo Leukovic. Porque esto de que Peñarol juega mal es una frase que ya me tiene.
0: Te vamos a pegar una paliza de concepto futbolístico.
1: Imposible, imposible.
0: Vas a quedar chiquito.
1: Imposible. Peñarol está arriba, 5 puntos arriba de todo. Una cosa de loco.
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1: Recuerde, el partido se juega a 6:30 de la tarde en el Centenario. Peñarol Progreso, relata Regueira. Comenta Martín Díaz y Marcelo Leukovic por la 30.
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1: Ya ganó Cerro, ya ganó Boston River, se ha perdido Wanderers. Ayer empataron Deportivo Maldonado con Liverpool, perdió Danubio. El campeonato está quedando. tarde, en las tres tablas, llegó el hombre de las redes, llegó Philip Vanderur al equipo deportivo de la 30.
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7: Vamos actualizando el fútbol de la segunda división profesional, fecha número 22 de la fase regular que tuvo esta mañana. La victoria de River, el darcenero que va a pelear puestos de playoff, le ganó al líder, a Oriental de La Paz, 3-1. La jornada de hoy, hace un rato, ganó Colón, que también pelea puestos de playoff, superó a Uruguay Montevideo, muy complicado con la categoría. El equipo celeste de Pueblo Victoria, 3-1. En estos momentos, segundo tiempo en el Maracaná, gana Tacuarembó, supera a Cerrito por 1-0. A las 7 de la tarde en el Estadio Artigas de Paysandú, Paysandú recibirá a Rentistas. La fecha 22 en la B tendrá mañana el cierre con triple etapa, a la 1 en San Carlos. Atenas va con Miramar, a las 4 en cancha de Rentistas, La Luz con Plaza. Y a las 19 en el Palermo, Huracán frente a Fénix. A esta hora, Oriental lidera con 45, aunque tiene un fallo pendiente. Plaza le ganó los puntos a Oriental. Oriental va a apelar, tiene 44 Plaza, aunque puede llegar a 47. Y Oriental bajar a 42. Atenas 44, Rentistas y Colón 42. Fénix 40, lo principal en la segunda división.
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0: Van a ser las 5:30 de la tarde, estamos a una hora del arranque del partido en el Monumento Histórico del Fútbol Mundial por la décima del campeonato. Estamos a una hora de Progreso Peñarol por la décima del torneo clausura, en la previa de Radio Nacional, en la previa del equipo deportivo de la 30, en la previa del equipo deportivo de Somos Fútbol. Le ponemos los sonidos a la radio, los sonidos al estadio.
1: A una hora del partido, le cuento que la justicia para esta tarde, como árbitro principal, Matías de Arma, los asistentes Nicolás Talán y Nicolás Piaggio, el cuarto árbitro Elías Lorenzo, mientras que en el VAR estarán trabajando para mayor seguridad Antonio García y Javier Irazoqui.
2: A una hora del partido, sin confirmar a Urpeñarol Peñarol ni Progreso, el que quedó afuera de la convocatoria de Laurinero fue el colombiano Luis Miguel Angulo, que si bien ya está recuperado de su lesión muscular, el técnico decidió que queda afuera.
3: A una hora del partido se preparan Peñarol y Progreso para jugar el partido 57 en el historial. El dato es que Peñarol suma 14 partidos sin perder ante el Gaucho, con 6 victorias consecutivas. La última victoria del de Progreso al Carbonero, 12 de mayo de 2018, 4-3 en el Nasazzi. De ahí en más, 10 victorias para Peñarol y 4 empates.
0: A una hora de las 6:30 de la tarde, a una hora del arranque de Peñarol Progreso por la décima del campeonato, le pusimos los sonidos a la radio, los sonidos al estadio.
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0: Faltan 25 minutos para las 6 de la tarde. Vamos a presentar cómo juega Peñarol. Vamos a presentar cómo juega Progreso. Suena la música del equipo carbonero. Y el Tute Matías Ferreira le pone los números y los apellidos a la camiseta aurinegra para el fútbol de las 6:30 de la tardecita.
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2: Está plenamente confirmado Peñarol, que tendrá en el arco y con la 29 a Washington Aguirre. En materia defensiva, con la 2, Germán Pechela, con la 6, Lucas Ferreira, y con la 34, Nahuel Herrera. También está con la 26, Thiago Espinosa, mitad de la cancha para el 5, Eric Remedi, con la 8, Nicolás Elindio Fernández, con la 7, el Cangrejo Cabrera. Más adelantados con la 11, Lionel Jaime, el argentino, con la 32, Leandro Umpierres, y adelante, atacando en su partido número 100 con la del aurinegro, el 19, Matías Arezzo, confirmado Peñarol, que tendrá el siguiente banco de suplentes con Sebastián Britos, Mauricio Lemos, Lucas Hernández, Ignacio Alegre, Eduardo Darias, Jesús Trindade, Franco, El Cepillo González, Facundo Batista, Jonathan Rodríguez y Abel Hernández, confirmados titulares y suplentes del Club Atlético Peñarol.
3: El carbonero que puede igualar a Torque en el clausura y sacarle 6 a Deportivo Maldonado en la anual, va por la victoria número 19 en el año. Tiene 6 empates, perdió 6, marcó 55 goles en el año. Su goleador en el uruguayo es Matías Arezzo con 14.
1: Se viene González por la zurda, sigue González, bancarando, se va a meter al área, sigue González, González, González, González, raya de fondo, González, el centro, González, atrás, el toque, ¡gol! Arezzo, ¡gol! De Peñarol, Matías Arezzo, pero qué jugadón, se mandó el cepillo, los barrió todos por la zurda, el centro atrás y al segundo palo llega Arezzo para puntear la pelota y en el final Peñarol encuentra un gol de dónde, de la galera del cepillo, para el 1-0 ante Racing.
4: ¡Golazo de Cololo!
0: Quedó presentado el aurinegro, quedó presentado el equipo de Diego Aguirre. Vamos a presentar al rival, vamos a presentar al gaucho del Pantanoso, vamos a presentar a Progreso. Suena la música del equipo que dirige técnicamente Tabaré Silva. Y el Tute, ¿quién más? Le va a poner los números y los apellidos a la camiseta de Progreso. ¿Se acuerda? Campeón uruguayo del 89. Juega con Peñarol esta tarde.
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2: Progreso que tendrá en el arco y con la 1 a Renzo Bacchia. En materia defensiva, en la lateral con la 24, Emiliano Álvarez, con la 40, Ayrton Cougo, con la 15, Mauro Martín, y con la 6, Marco Sarabia. Mitad de la cancha para el número 5, Agustín Piñeiro, con la 25, Ramiro Cristóbal, con la 7, Agustino Campo, adelante con la 17, Facundo de León, con la 8, Maximiliano Juan Bels, y con la 10, en su espalda, Nahuel López. Confirmado Progreso que tendrá el siguiente banco de suplentes con Lautaro Fernández, Sebastián Cardoso, Hernán Carroso, Juan Pablo Oliva, Gastón Silva, Gonzalo Silva, Santino Bruschi, Agustín Codagnone, Gary Silva y Mateo Copelotti. Confirmados titulares y suplentes del Gaucho del Pantanoso.
3: Gaucho del Pantanoso con 2 pies y una mano en el cadalso. Si hoy pierde, sube lo otro. 31 partidos ha jugado el Gaucho en el año. Ganó 8, perdió 19, marcó 27. Su goleador es Nahuel López, que tiene 8.
1: Gómez con la pelota por bajo para Correa. Correa que abre por la izquierda. El centro que viene al área. La pelota le rebota a Correa, que la buscaba más corta en el primer palo. Le queda a Piñeiro. Piñeiro con un largo pelotazo hacia nadie. ¿Quién? Sí, ¿quién aparece? ¿Cómo que nadie? Aparece De León. De León que domina, busca meterse al aire. Es el arquero de León. De León, de León, de León. Gol, gol, gol, gol, gol, gol, gol. Facundo de León apareció por atrás como un fantasma, nadie lo esperaba, no había nadie, sí, estaba el 17 para dominar la pelota por el segundo palo y enfrentarlo a Mejía para definir y empatar el partido, no se lo esperaba nadie, y de León empata el juego en el parque.
4: ¡Golazo de Cololo!
0: quedó, quedó presentado también Progreso, quedaron presentados los protagonistas para el fútbol de las 6:30. Relata Regueira, comenta Díaz y Leukovic por la 30.
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0: 20 minutos para las 6 de la tarde. Lo voy a incorporar a Marcelo Leukovic en la previa de Radio Nacional. ¿Qué dice, querido? ¿Cómo anda? ¿Anda bien?
3: Bien.
0: ¿Lindo partido vio anoche?
3: Sí, sí, bien.
0: Lindo
3: bien.
0: Partido.
3: Sí, capaz que él se esperaba un poquito más, ¿no? Sobre todo el primer tiempo.
0: Hablamos de Liverpool Deportivo
3: Balonado. Y va, el empate 1-1. Pero, ¿cómo marcó Liverpool, eh?
0: Totalmente.
3: Tremendo el primer tiempo. Un desgaste físico, además.
0: Sí, sí, arrimó.
3: ¡Pah! Pero lo enloqueció Deportivo Maldonado. Uh-huh. Le comió la cabeza, ¿viste? Porque hasta mentalmente fue un partido que sí, claro, lo sacó de partido.
6: No estaba preparado Deportivo para que lo marcaran.
3: Y no, yo creo que no. Yo creo que lo sorprendió. Y bueno, y es un empate, sea cual sea el resultado de ayer, iba a ser importante para las tablas de posiciones.
0: Totalmente.
3: Y para Peñarol.
6: Ya había ganado Torque.
0: Es más, te digo, también para Nacional.
3: Sí, flor de resultado.
0: Flor de resultado para Nacional.
3: Nacional está.
0: Una cosa increíble.
3: Más vivo.
0: Increíble.
3: Pero depende casi de sí mismo, depende Nacional. Está muy cerca. Bueno, es un tema para mañana.
0: Sí, obvio.
3: Pero para Peñarol es el que le vino mejor. Hoy puedes tirar la tabla anual, hoy puede quedar puntero de clausura. O sea, redondito.
0: Sí, claro.
3: Sería redondito. Si hoy gana contra Progreso, que yo sé que sería la lógica. Yo a Progreso lo vi en los últimos partidos, me parece que es un equipo
0: que va
3: a ser complicado para Peñarol. Bueno, lo que pasa que...
0: Si vos llegás a decir en este momento...
3: No te voy a decir que es favorito Progreso.
0: Ah, bien.
3: Pero tampoco te voy a decir que Peñarol es un amplio favorito hoy, ni cerca.
0: Bueno,
3: pero ni cerca.
6: No vamos a comer la pastilla de que los equipos que vienen
3: ni
6: peleando
3: cerca.
6: El descenso son a veces pero los
0: tiene,
6: peores.
0: Pero tiene
6: los
0: la mejor...
3: Progreso está jugando bastante más que varios equipos que están arriba.
0: Sí, está claro, pero digo, tiene las mejores posibilidades de ganar el partido Peñarol.
3: Tiene mayores posibilidades a nivel individual.
0: Sí, bueno.
3: Sí, claro. Bueno, por eso vamos a estar, todas las previas las vamos a discutir sobre lo mismo.
0: Sí, bueno.
3: Porque tenemos distintas visiones sobre cómo está Peñarol.
0: Uh-huh.
3: Vos lo hablabas con Juan, yo estoy más cerca de lo que dice Juan.
0: Sí.
3: Al argumento que vos decías, por ejemplo, el de los goles en contra.
0: Yo voy ¿y los a goles los, a favor?
3: Bueno, es más o menos lo mismo. Los últimos tres partidos de Peñarol, donde Peñarol consigue 7 puntos de 9, y sí. Aguirre lo destacó, y sí. Es cierto, desde el punto de vista numérico, está muy bien. Si yo voy al juego, para mí Peñarol no jugó bien ninguno de los tres partidos. Con Boston River le llegó 6 veces en el partido a Peñarol. Entonces yo no puedo hablar que defendió bien Peñarol, yendo al argumento bueno, de los goles en contra.
0: Pero también, pero ¿de quién es el problema que no le conviertan entonces?
6: Del rival.
0: Peñarol no tiene ningún mérito.
3: Y si te llegan 6 veces, vos no defendiste
0: bueno,
3: bien.
0: Bueno, no, está bien, sí, pero Aguirre no tiene ningún mérito tampoco. Digo, no atajó nada.
3: Bueno,
0: no,
3: Aguirre tuvo en algún partido alguna atajada.
6: Si te llegan 6 veces y no te convierten, habla más mal de Boston River en este caso que de los
0: bueno, sí.
3: Torque contra Peñarol le llegó 5 veces. Me acuerdo la estadística.
0: Para mí no pisó el área el City en el segundo tiempo, ¿no? Toqueteó. No le supo ganar el partido. ¿Qué atajada tuvo Aguirre contra el
3: bueno,
0: City?
3: Está bien. Pero el partido contra Peñarol...
0: Fue increíble lo de Peñarol en el segundo tiempo, estamos de acuerdo,
3: sí.
0: ¿No? Costaba creer.
3: Claro.
0: Pragmático Aguirre, no lo puedo ganar, no
6: bueno,
0: lo pierdo.
6: Y si querés... Por lo físico. Lo de Peñarol bueno, fue físico en ese partido.
3: No, yo creo que fue futbolístico.
0: ¿Qué significa pero, físico?
6: Físicamente estaba muerto.
3: No, fue futbolístico. Hay una diferencia entre los dos que es muy grande.
6: No, estamos de acuerdo.
3: Ahora pero, se va por el lado de lo físico.
6: ¿Vos viste cómo terminó Jaime?
3: Y terminaron así por correr atrás de la pelota.
6: Porque
3: está mal preparado físicamente.
0: Claro.
3: Corrieron así por correr atrás de la pelota para por mí, una planificación.
0: Digo, porque si estuviera mal físicamente, tiene Aguirre razón, no puede ganar los partidos en la hora como lo está ganando.
3: Por supuesto, no es un tema físico lo de Peñarol. Es el menor de los problemas si llegara a existir.
6: Capaz.
3: Si
6: es que un equipo como Peñarol no puede correr atrás de la pelota 45
3: y
6: minutos.
3: No. De la manera como se dio el segundo tiempo. Pocos equipos te pueden aguantar. Mirá que no, fue. Lo que pasa es que no se tradujo en situaciones de gol. Pero la paliza futbolística del segundo tiempo de Torque con Peñarol.
0: Yo en eso estoy de acuerdo.
3: Hace tiempo que no la veo.
0: Me costó ver que un equipo grande jugase de la manera que jugó. Pero lo entendí como cuando Aguirre dijo y me di cuenta que no lo podía ganar. análisis del técnico y prefiero no perderlo. Aparte, lo entendí.
3: En ese partido Peñarol no salió de repente como salió Nacional contra Torque, sabiendo que eso estaba Exacto. dentro de las posibilidades. Peñarol salió a jugar el partido de otra manera Realmente, y con el correr de los minutos se dio cuenta que su rival era superior. Los primeros 20 minutos del partido con Torque, si me apurás, es de lo mejor de Peñarol en los últimos meses.
6: No tenga ninguna duda. A mí me sorprendieron los primeros minutos de ese equipo.
3: Y bueno, le empataron y se terminó el partido.
6: El partido de Torque Nacional es otro partido.
3: Es otro.
6: Fueron a jugar los primos hermanos los jugadores de Torque. Bueno, o sea, fue otro Torque.
3: Y Nacional le propuso un partido totalmente distinto al de Peñarol.
6: Pero si hablamos de los primeros 45 minutos del partido de Nacional y Torque y de Peñarol-Torque, Peñarol-Torque, los primeros 45, fue un partido muy parejo.
3: No. Los primeros 20 minutos fueron buenos de Peñarol.
6: ¿Fueron qué?
3: Fueron buenos de Peñarol.
0: Buenos de Peñarol. Bueno,
3: sí, los otros 25 ya eran de Torque.
6: Está bien.
3: Después del empate de Torque ya fue todo el equipo.
6: Pero en el partido Nacional fue todo Nacional, de principio a fin.
3: Sí.
6: También, pero también porque lo que propuso Torque ya desde el vamos fue totalmente diferente.
3: Sí, después.
6: Nunca hubo ese toque de pelota de parte del equipo de Torque frente a Nacional.
3: No, está bien. Fueron partidos distintos, distintas planificaciones y está claro que la de Nacional funcionó mucho mejor.
6: El otro día yo vi en la pregunta que le hacía, no sé si escuchaste la nota que le hacen a Aguirre, me dio la impresión de que, a diferencia de otras conferencias, se puso una venda. El equipo jugó bien.
3: No jugó bien. Yo me esperaba que Aguirre iba a saltar en algún momento.
0: ¿Pero cómo no va a saltar?
3: Yo me lo imaginaba por el tema de los números.
0: ¿Pero cómo no va a saltar? Claro. ¿Pero cómo
3: bueno,
0: no va a saltar?
3: Vos analizás todo.
0: Ahí va.
3: Yo te lo estoy analizando.
0: Ahí va.
3: Fase,
0: pero digo, ¿no saltaría si vos vas primero 5 puntos en cancha arriba de tu segundo?
6: Están criticando el juego, no los números. Ese es el tema.
0: Bueno, pero si el periodista le dice, ¿te gustó cómo jugó Peñarol?
3: Pero
0: ¿y
3: cómo
0: si
3: le ganó Peñarol a Boston River, Gustavo? ¿Cómo se lo ganó?
0: Bueno, sí, se
3: pero
0: lo ganó.
3: ¿Esos 3 puntos sumaron o no? ¿Están en esa lista? ¿Están en los puntajes? ¿Están en la tabla? Y están. Los del otro día con Racing, ¿a vos te gustó Peñarol? Y a Aguirre le gustó Peñarol.
0: Sí.
3: Para mí, con Díaz no dormimos, fue espantoso el partido.
0: Y no, si el fin de semana pasado también le pregunté lo mismo. ¿Ustedes se durmieron con el partido?
3: Espantoso fue el partido.
0: Bueno, está bien, pero
3: fue muy malo.
0: Yo creo que pasa mucho por los gustos individuales, cómo entendemos el fútbol.
3: No. Yo no aspiro que Peñarol brille. No aspiro que Peñarol sea vistoso. No aspiro que luzca, que sea espectacular. Que se entienda lo que juega. Eso es lo que quiero ver. Veo a Torque y sé lo que juega. Veo a Deportivo Maldonado, sé lo que juega. A veces te sale, a veces no te sale como ayer. Veo un montón de equipos que sea lo que juega.
0: Bueno, pero vos sabés. No seas malo, Marcelo. Vos entendés cuál es el formato.
3: ¿Cuál es?
0: El formato táctico de Peñarol.
3: A ver, ¿cuál es? ¿Cuál es?
0: Pero de un tiempo a esta parte es línea de 3, 2 carrileros, 2 volantes interiores, a veces con 2-9, a veces con.
3: El sistema lo vemos todo, Gustavo. Claro.
0: Bueno, pero por eso te estoy diciendo, el formato táctico.
3: El formato táctico está bárbaro, entonces, ¿cómo lo jugás después? ¿Qué tiene que ver el formato?
0: Bueno, no, pero vamos a decir, no sabés a qué juega ahí.
3: El sistema lo vemos todo, está perfecto. Es el numerito, la foto es esa.
0: Y después eran rendimientos individuales que te.
3: No.
0: ¿Cómo no?
3: El resto no es rendimiento individual. El resto es como el entrenador a ese sistema, a esa línea de tres, y cómo la hace jugar. Yo no puedo entender que Peñarol no tenga un argumento para la salida con la pelota desde atrás. No lo puedo entender.
0: Pero capaz que no tiene jugadores, pero si estamos criticando que hay equipos que la regalan la pelota, le hacen los goles.
3: Lo hace el 70% de los equipos de primera división. ¿No lo puede hacer Peñarol?
0: Pero capaz que Aguirre no entiende eso de salir de abajo con la pelota
3: pero
0: dominada.
3: Pero yo no te hablo. No voy al extremo de salir jugando al límite. Te digo que el equipo tenga un plan A, un plan B para salir con la pelota desde atrás. Eso te digo. Pero te estoy tirando solamente un argumento, algo. Algo nada
0: pero,
3: más.
0: Está bien, pero el tema que ahí pasa por el convencimiento que tiene de ideológico el técnico del fútbol. Que el tuyo debe ser distinto y capaz que el mío también, el de Juan Andrés también. Y seguramente el de Martín Díaz también. ¿Qué dice Martín Díaz? ¿Cómo anda?
7: ¿Cómo están?
0: ¿Todo bien?
7: Gusto de saludarlos.
0: Es una cosa que prendo la tele y veo a Martín Díaz permanentemente. Bien, ¿no? La cuenta es una cosa. Tremendo.
7: No, pensaba cuando decías eso de salir jugando. Sin ser peyorativo, ¿no? Una cosa es salir jugando en Albion, otra cosa es salir jugando en Peñarol Nacional, ¿no?
0: Bueno, sí, está claro.
7: La repercusión de un error.
0: ¿Verdad que fue tu colega el que tiró eso de salir jugando?
3: Pero está.
0: Leukovic.
7: Si lo hace Albion, está todo varo. Si lo hace Peñarol a ese extremo, yo digo, está loco.
3: Yo no voy al extremo, voy a por lo menos ver determinados movimientos que no los veo. Los volantes.
0: Yo lo voy a resumir así. Para vos, Peñarol no tiene nada.
3: ¿Cómo no tiene nada?
0: No tiene nada. Y no juega nada, no le ves idea.
3: Es otra cosa.
0: Bueno, y entonces.
8: Yo no sé a lo que
0: ¿Por qué va primero Peñarol? ¿Por qué va primero Peñarol? ¿Por demérito de los rivales?
8: No, y porque lo han salvado muchos jugadores. Lo salvó Abel Hernández el otro día. Jaime ha sido fundamental desde que llegó a Peñarol. Sin Jaime, te lo digo todas las previas, Gustavo.
0: No, pero está bien,
8: todas las previas te digo lo mismo.
7: Hay cuatro por
0: pero
7: cuatro
0: los equipos de fútbol, ¿cómo se arman?
8: Por lo menos.
7: Pero,
8: y esos puntos para Gustavo se ve que nos sumaron en la tabla.
0: Pero los equipos de fútbol, ¿cómo se arman? Con individualidades. Y está mal que tengan individualidades.
8: No, pero no te pueden salvar. No, siempre no te pueden salvar.
0: Y hasta ahora Peñarol lo han salvado.
8: Pero, y bueno.
7: Tirás el acuerdo bueno, que van a salvar.
8: Claro.
0: Bueno.
7: ¿Y cuál es la reacción?
8: Está jugando con fuego. Te está salvando. Te está salvando. Ganaste el otro día con el gol de Abel Hernández. El gol no se veía por ningún lado con Boston River.
7: No.
8: No seas malo.
0: No, no, está bien.
8: No seas malo.
0: Apareció.
8: Jugó pésimo ese partido Peñarol. Después con Torque lo que quiera, ser rival, te juega mejor, bárbaro. El otro día con Racing, para mí de vuelta jugó mal Peñarol.
0: Solo, está bien.
8: Lo salvó el cepillo. Ojo con lo del cepillo, estoy harto. Esto de lo del cepillo no, parece no, que no, hubiese sido...
0: No, y la culpa es nuestra, ¿eh?
8: No, ya
0: cuando
8: sé,
0: digo nuestra, bueno, no, nosotros
8: buscamos,
0: individualmente.
8: Buscamos cosas para...
0: El periodismo, el cepillo hizo una jugada en cuatro minutos.
8: Pero aparte fue
0: una jugada. Honesto, y era Vinicius. Era Vinicius.
7: Y a las patadas.
8: Pero aparte agarró a Cotuño. No, minuto 90. Cotuño. No podía no ya levantar las piernas.
0: ¿Viste lo que fue Cotuño marcándolo? Lo miró. Le sacó una foto.
8: No podía.
0: Y para el periodismo era Vinicius.
8: Pero fue como muy... Todo muy raro por el cambio, el que entraba, hay siempre...
7: Estamos en la foto y el título, Richie.
0: Sí, en la foto entonces, y en el título. Muy bien, estamos en la foto y en el título.
8: No, me metí, estabas hablando con...
0: Estamos hablando todo.
7: Menos Juan, yo, que robé el micrófono.
0: Yo digo que menos mal entonces que digo que Peñarol no anda como ustedes quieren que ande. Porque si Peñarol anda como todos ustedes quieren que anda, este campeonato ya era recontra aburrido.
7: Y pero que si es,
0: era recontra aburrido.
7: Es uno de los grandes candidatos y vos lo ves jugar. Y si tiene que esperar a que venga uno y lo saque los pelos, porque además el equipo no funciona.
0: No
7: te crea tres jugadas de gol.
0: Voy a reiterar la expresión tuitera de hace una semana. Es un ensañamiento táctico que tienen con Peñarol la mayoría de los periodistas.
7: Al que ha colaborado Diego Aguirre.
0: Bueno, no le ha ido mal.
8: Ha repetido jugadores como titulares que no ameritan, ¿no? Eso está claro. Tiene jugadores que él defiende,
0: sí,
8: porque a él lo han defendido, está bien.
0: Sí.
8: Pero hay momentos que rompe los ojos que cuesta, sí, encontrar argumentos para que sean titulares.
0: A mí me sorprendió Trindade el otro día. Hoy ya no está.
9: A vos no, a todos nos sorprendió Trindade.
0: Bueno,
9: lo pone en un partido crucial, un tipo que hacía tres meses no jugaba. Por eso yo te dije hoy lo del Indio Fernández.
0: Bueno, pero es un caso
9: no tendría
0: en
9: que
0: 11.
9: Volver el Indio. El Indio no tendría que haber salido nunca.
0: Es un caso en 11. ¿Quién más?
9: Aguirre,
0: ¿quién
9: hay más? Cambios que parece que estuviera mirando otro partido.
0: ¿Y si no tiene jugadores?
9: No, no tiene. Nunca para Abel Hernández.
10: Compañeros.
9: Nunca. Por la lentitud que tiene Abel Hernández.
0: No tiene jugadores. Sí, apareció Tute.
10: Aparecí. Para tener en cuenta varias cosas, ¿no? Que Aguirre para este partido recupera a Abel Hernández, que va a estar en el banco. Recuerda que se está recuperando de una lesión de clavícula. Se recuperó en un tiempo más apresurado de lo normal y ya está para hoy para el banco de suplentes. Está Eduardo Darias, que también se viene recuperando. Se recuperó en realidad y ya está hoy para partir desde la oncena titular. Recuperó varios jugadores Peñarol. Y es el caso justamente de Trindade, lo que mencionaban ustedes, ¿no? Al ahora tener... Al Indio Fernández decidió tácticamente, por un tema técnico y táctico, que se ha suplantado en base a la oncena titular por Jesús Trindade.
0: Bien, sí, está claro. Hoy nuevamente el Indio Fernández.
7: Ahora, mientras Trindade estaba lesionado, ¿no fueron los mejores momentos de Peñarol?
9: Pero porque apareció Jaime. Es lo que estaba diciendo vos hace un instante y Marcelo.
0: Bueno, pero ahí no tiene nada que ver Trindade ni el Indio Fernández. Entonces.
7: No, bueno, ¿cómo que no?
0: Y no, pero si los mejores momentos son por Jaime, ¿qué tiene que ver Trindade?
9: Que Jaime entra por Trindade y porque tiene otras prestaciones que Trindade no la tiene, pero ni por asomo. Pero
7: con tres jugadores de destrucción en la mitad de la cancha.
8: Uh-huh.
7: El creador de esos tres es Remedy.
8: Jugaba con los tres. Hubo muchas cosas, Gustavo. Hubo muchas cosas
0: en el
8: último
0: que no.
8: tiempo. Y yo tampoco estoy ensañado con Aguirre. Simplemente creo que tiene un equipo como para mostrar algo más. Y hace mucho tiempo que no veo a lo que juega Peñarol. Que no veo en cancha una propuesta que diga, mirá, Peñarol está jugando a esto. O por lo menos intenta jugar a esto.
0: Menos mal, si no te hubieses aburrido del campeonato.
8: Y es que debería hacerla. Los grandes deberían tener una diferencia con respecto a los demás.
0: En eso estoy de acuerdo. No, pero ustedes son de la gama de periodistas que están esperando que alguna vez un equipo chico le gane un campeonato a los grandes.
9: Es que ya se lo han ganado. Lo que pasa es que vos no querés ver las cosas.
8: Últimamente...
9: ¿Cuándo?
8: Últimamente cada vez se meten más.
9: Han ganado campeonatos uruguayos.
0: Compás.
9: Liverpool se lo ganó el campeonato. campeón del siglo, a Peñarol, la ganada nunca.
0: Campeón hay uno solo. Lo de la apertura y el clausura.
9: No sirve tampoco.
8: Pero antes ni
0: para
8: eso.
0: Para Peñarol y para Nacional no sirve. Sirve para los equipos en desarrollo.
8: Antes no ganaban ni eso los chicos, ¿eh? Pero hacías un campeonato corto y también te lo ganaban los grandes.
0: Van a ser
8: siempre 100, te lo ganaban.
0: Van a ser 100 años de profesionalismo y los equipos en desarrollo.
8: Se ha cortado un poquito más esa brecha.
0: Sí, bueno.
8: Esa diferencia sí. Bueno, empezar a repasar todos los últimos.
0: Pero estamos en la liga más desigual del mundo,
8: totalmente,
0: muchachos.
8: Eso nadie te lo puede discutir.
0: Sí, por eso mismo. Pero bueno,
7: seguimos alimentando. La debería ser mayor, sin duda.
0: Claro.
7: Esa desigualdad debería
0: exacto,
7: ser mayor.
0: Exacto. Seguimos alimentando la posibilidad de que el fútbol uruguayo llegue parejo. Pero bueno, en algún momento se va a lograr, digo yo.
8: Y va a ser una de las mejores definiciones del campeonato, ¿no? Este año.
0: Y si todo sigue como está ahora.
8: Es impresionante. El clausura. 4 o 5 equipos para mí llegan hasta el final con chances.
0: Yo quiero ver la arremetida de Nacional. Donde Nacional confirme la arremetida esta, y yo digo que está muy cerca de repetirse la final del campeonato uruguayo del año pasado.
8: Sí, grandes chances.
0: Donde confirme la arremetida, ¿eh?
8: Sí.
0: Porque desde esto lo puede confirmar después Mati Vallejo. Desde que Carreño asumió en la tercera fecha del torneo clausura, Nacional es puntero del campeonato. Si contás únicamente los partidos a partir de la tercera fecha, Nacional es el puntero del campeonato,
8: sí,
0: con
8: sí,
0: los puntos que ganó.
8: Más puntos
0: es el, ahí va, perdón, es el que sumó más puntos de todos los equipos. Entonces, si confirma.
7: Inventamos otra tabla, ¿eh?
0: No,
7: es
0: bueno.
7: Es tremendo.
0: Bueno, la inventé, la acabo de inventar. Bueno, pero si el periodismo deportivo inventó la tabla de puntos perdidos,
7: sí,
0: en el Uruguay, sí, no voy a inventar yo esta tabla. Vendemos con el Mariscal, 6-5. No me digas que no te entretenés en tu día de locutor. Leukovic me preguntó, ¿pero día de qué?
11: ¿Quién dijo eso?
0: Leukovic, me preguntó, ¿día de qué?
11: De los locutores.
0: Ahí va, explícame.
11: Sí.
0: Muy bien.
11: Feliz día, para todos los locutores. Cuando encuentre uno, le doy un saludo.
8: Muy feliz.
11: Ahí está, fenómeno. 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
12: Vamos repasando lo medular del fútbol internacional en Argentina. Ayer Gimnasia Tucumán empataron 1-1. Boca empató con Instituto 2-2. Gol de Miguel Berentiel para el Ceneice. Juan Manuel Gutiérrez marcó para Defensa y Justicia, que le ganó Unión 2-0. Hace minutos Barracas le ganó Huracán 2-0. Y ahora gol de Michael Santos. Central Córdoba empata con Estudiantes del Cacique, que se fue expulsado. Están igualando 2-2. En Argentina 21-30. River enfrentará a Estudiantes de Río Cuarto. En España está ganando el Madrid. Valverde, capitán y titular, no queda nada. El Madrid le va a ganar al Villarreal por 1-0 y va a llegar a 18 unidades. Barcelona es líder con 24, 8-8 para el catalán. Hoy le ganó al Getafe 3-0. Atlético de Madrid superó al Alavés 2-1. Se confirmó la victoria del Madrid. En Inglaterra, expulsado Bentancur. Tottenham empató con Manchester United 1-1. Ayer el Arsenal le ganó al Leeds 2-1. Mañana se va a destacar de sobremanera el duelo 12-30 del Liverpool con Manchester City. Manchester City y Arsenal tienen 15. En Italia ganaron Inter y Nápoles, los 2-3-0. Inter a Parma, Nápoles a Frosinone. Ayer Génova superaba a la Fiore 2-1. Inter es líder con 16, lo puede igualar Roma y Lazio. Mañana Roma visita Como y Lazio enfrentará a Monza, lo medular del fútbol internacional.
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4: Seis de la tarde.

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1: La cosa cortita.
2: Diga cortita.
1: Uruguay-Montevideo. Perdió. Sí. Bajó a la C. Pero no se sabe todavía si habrá descenso o no. Así que la gente de Uruguay-Montevideo estará deseando que no haya descenso y sin repechaje. Y otras que se salvaron estarán deseando que descienda Uruguay-Montevideo y que no haya repechaje.
2: Pero y Plaza de Colonia no le reclamó los puntos a Oriental.
1: Sí, lo decíamos en títulos.
2: Pero aparte era un partido pesado en la segunda división. Era primero contra segundo. Y lo terminan ganando.
3: ¿Es decir que cada vez estamos más parecidos a la AFA?
2: Bueno, no, pero yo creo que es al revés. Yo creo que es al revés. La AFA está cada vez más parecida a nosotros. Porque en el Uruguay, ¿en qué año vos te acordás que no ha habido algún reclamo por punto?
3: No, pero no, está bien, pero más allá de los puntos, eso que no se sepa si baja, si no.
2: Ah, bueno, sí, bueno, sí.
1: Un campeonato en la B, que faltan 4 fechas. El líder Oriental perdió, pero puede quedar fuera de playoff.
2: Claro, increíble.
1: Por este fallo y por lo que los otros ganaron. Y además hay un descenso confirmado que no está confirmado.
2: Totalmente. No, igual lo de la AFA está bien, tener razón, es incomparable, ¿no? Porque había 71, no, había eso, 71 votos.
3: Eso es único en el mundo.
2: Había 71 votos, sí, y salió 36-36. No, no, una cosa de loco. Cuando Tinelli quería hacer...
3: La cara de Tinelli cuando se le informan es increíble.
2: Y otra cosa, ahora que Matías está con los números ahí, seguramente yo me imagino en el estudio con un montón de papeles y con su laptop a full. Progreso no descendió... No descendió esta fecha por esas cosas de
1: bueno,
2: la vida.
1: Bueno, atención.
2: Quedó a 14 puntos cuando faltan 15.
1: Progreso tiene 67.
2: Sí.
1: Si pierde hoy, lo máximo que puede llegar a ser es 82. ¿Correcto?
2: Por eso, hoy está 14.
1: Cerro tiene 81. Uh-huh. Wander tiene 81. Albion, en puntos reales, también tendría 81. Y Cerro Largo 82.
2: Claro.
1: Está a nada.
2: Sí, sí.
1: O sea, si pierde hoy, está a nada. Si gana...
2: Si pierde hoy...
1: Un ratito más.
2: No, por eso. Si pierde hoy, queda 14 puntos a falta de 15.
3: Es imposible.
2: No, está claro.
4: Qué partido mañana en el Lubilla, ¿no? Cerro Largo Albion.
2: Sí, Cerro Largo Albion, obviamente. Sí, sí. Gran partido. Aparte, Cerro Largo con nuevo técnico, ¿no? Cerro Largo es... O ya había debutado Cerro Largo con nuevo técnico. No, ahora no, debuta ahora.
3: En esta fecha.
2: Debuta ahora Cerro Largo. Sí, están limpiando técnico. No, estamos en la etapa final y
3: linda
2: no
3: etapa tener técnico,
2: no,
3: sé si
2: una, no tener resultado y limpiamos.
5: Pero
2: ¿no?
5: Cuando Daniel Núñez dio un paso costado por la enfermedad, Ordóñez parecía Ordóñez. Era el salvador de Cerro Largo. Sí. Ganó partidos y ahora pierde 2-3 y
2: sí,
5: cambio.
2: Y volvió a la estructura deportiva. Y
5: bueno, si hablamos de un club que sacó al técnico, fue a buscar a otro, se fue ese y fue a buscar al que había echado toda la misma temporada.
2: No, sí, claro, sí, obviamente. No, el fútbol nuestro. El fútbol nuestro de cada día. Vendemos con el Mariscal, vendemos con el locutor deportivo de la radio. 6:05 en 25 minutos. Relata Regueira, Peñarol Progreso.
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2: Mañana estamos desde las 2:30 de la tarde para todo el complemento. Desde las 2:30 dije, tengo ganas de trabajar. Mañana estamos desde las 4:30 de la tarde con todo el complemento de la 10ª fecha del campeonato.
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2: Ya la próxima semana tenemos el partido de ida por la semifinal de la Copa Sudamericana entre Montevideo City Torque y Atlético Mineiro. Se viene la semifinal de la Sudamericana. Se viene.

0: La semifinal de la Copa Libertadores.
1: Y la gente desborda de alegría por este partido.
0: Sí, derrama simpatía.
1: Totalmente. 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
0: Y hablando de derramar, obviamente.
1: Hablando de derramar, una cosa bárbara. Y sigue, y sigue. Eso tiene efervescencia, digo. Sí, sí, impresionante. Sí.
0: No, pero ¿qué compró?
1: ¿Qué tendrá eso adentro, no?
0: ¿Qué compró? Lo estoy viendo por el monitor.
1: Es un volcán.
0: ¿Qué compró? Café con leche efervescente. ¿Compró? ¿Qué compró? Es una cosa.
1: No, una cosa impresionante. Es una cosa que ocurre.
0: Yo tengo que cerrar la previa porque sí, a esta altura.
1: Eso es un volcán.
0: Vendemos y cerramos la previa de Radio Nacional.
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0: a 20 minutos de las 6 y media de la tarde, a 20 minutos del fútbol de la tarde del sábado en el Estadio Centenario entre Peñarol y Progreso por la décima fecha del torneo clausura del fútbol uruguayo. Comenzamos a cerrar la previa de Radio Nacional. Hacemos lo último, lo previo con Juan Andrés Umpierre.
1: Bueno, muy bien, lo dije al principio, no me voy a comer la pastilla de que a veces los equipos que vienen peleando abajo son los más complicados. Hoy Peñarol tiene que estar 2 o 3 goles por arriba del equipo de Progreso. Tendría que ser un partido tranquilo para el equipo de su prócer, de Diego Aguirre.
0: A 20 minutos del arranque del partido, a 20 minutos de Peñarol Progreso en el Monumento Histórico del Fútbol Mundial en el Parque Base de Montevideo. Hacemos lo último, lo previo con el Tuste, con Matías Ferreira.
2: Muy bien, Rich, a 20 minutos de que comience el partido, otra de las bajas que tiene Peñarol para este encuentro es de defensa, Brian Barbosa, el juvenil que estuvo en la semana entrenando con la sub-20 uruguaya y claramente no está la orden para el día de hoy. Una baja que tiene también el conjunto del Gaucho del Pantanoso, que está suspendido, es el jugador Gianfranco Trasante.
0: Notable, notable Progreso que se mete en el camarín visitante luego de los ejercicios de calentamiento. Peñarol todavía en el verde del campo de juego del Centenario, el techo de Montevideo absolutamente cubierto, está fresco todavía, como que la primavera no se afianza en la capital de la República. Estamos a 20 minutos del arranque del partido, hacemos lo último en lo previo con Matías Vasejo.
3: Hablando de gente que viene y que va, Bellavista quiere volver, le ganó a Mar de Fondo 6-0, fecha 12 del torneo final en la C. Bellavista es líder con 30, su escolta es Bella Italia, que juega mañana a las 3 de la tarde frente al equipo de Salto, tiene 24 en la C. Terremoto le ganó a Rampla 4-1, Huracán superó a los Halcones 1-0 y Artigas le ganó a Deportivo Italiano 2-1. Hoy en la D ganó Melilla, superó a Dilio por 1-0. El líder parcial es Paso de la Arena, que ayer derrotó a Academia 2-1. Además, Lifa de Maldonado le ganó a Montevideo Boca 1-0. Hoy van a jugar y cerrar el sábado Estudiantes del Plata ante el Deportivo Zen, Paso de la Arena 19, que Guay y Rincón, que juegan entre sí el martes, tienen 16.
0: Es una fiesta el fútbol, realmente estamos cerrando la previa de Radio Nacional. Todavía falta lo mejor. Vende el locutor deportivo de la radio, vende Gabriel Rivero, Martín Díaz y Marcelo Leukovic le ponen el comentario previo al partido y llega para todo el país y para todo el mundo a través de internet por Radio Nacional, por la 1130 AM, por radionacional.com.uy, por el canal de streaming de la 30 TV, el relato de Gabriel Regueira. 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
4: En la conducción de la transmisión previa estuvieron con ustedes Gustavo Ricci y Juan Andrés Umpierre Silva. 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

0: Peñarol Progreso es el partido que nos convoca hoy a la tarde en esta jornada fría, que parece más invierno que otra cosa, y que en la cancha no va a tener calor porque no va a tener gente. Algunos hinchas de Progreso que todavía siguen con la expectativa y que no abandonan el equipo en una situación muy mala, muy precaria, y que bueno, va a terminar en el descenso, y bueno, creo que lo tiene asumido hasta el más fanático de los hinchas de Progreso. Pero hoy va al estadio y enfrenta un grande y por ahí puede tener una motivación, pero la verdad que más allá de la motivación, las diferencias son enormes entre un equipo y otro, y no debería haber misterio hoy en lo que tiene que ver con un favoritismo amplio y claro para el lado de Peñarol, porque más allá de las dificultades que ha tenido de lo futbolístico el equipo, que ha tenido que esperar que lo salve o Jaime, o lo salve Arezzo, o lo salve Abel Hernández, o cualquiera, y que desde lo futbolístico por ahí se ha ayudado poco, hay grandísimas diferencias entre un equipo y otro, y no podría llegar a hablarse de esos milagros que a veces tiene el fútbol. Que es cierto, muchas veces ha pasado que el último, el que pelea el descenso, le gana al que va arriba, pero la verdad que hoy no hay por dónde encontrar una similitud de algunos hechos que se han dado en algunos años como para hoy pensar en una posibilidad de ese tipo. Yo creo que más allá de lo que significa el respeto por el futbolista uruguayo y por los equipos uruguayos y por lo que se está jugando uno y otro, no hay diferencia, no hay posibilidades de achicar esa diferencia tan grande que hay entre un equipo y otro. Por lo tanto, será cuestión que Peñarol no se pegue un tiro en el pie y que por el trámite y por decantación termine ganando hoy. La verdad que, reitero, no quiero ser ni peyorativo ni irrespetuoso con Progreso, nada que ver, porque ha luchado sus partidos y no ha sido vapuleado, no ha sido goleado por prácticamente nadie en el torneo, entonces hay que tenerle de ese lado esa posibilidad, pero la verdad que si vamos a uno y otro, a nombres y a uno y otro, es mucho más la posibilidad para que gane Peñarol hoy. Por lo tanto, no creo que ocurra el milagro, y eso que se viene dando en los últimos tiempos y que para el propio jugador es algo que no se lo puede sacar de arriba y sabe que se va a concretar y se va a concretar y se va a concretar. Bueno, la verdad que, como lo decía Matías hace un ratito con los números, está a nada de concretarse en estas jornadas. Por lo tanto, Peñarol es el gran favorito, debe seguir dependiendo de sí mismo. Si no son las individualidades, tiene que aparecer un poco de juego, porque un día no van a aparecer esas individualidades y no va a saber qué hacer. Entonces me parece que desde lo poco que ha mostrado de lo futbolístico en los últimos partidos, debería empezar a mejorar de ese aspecto como para no tener que estar dependiendo siempre de tal o cual jugador. Entonces, cuando eso ocurra, y yo creo que Peñarol va a ser mucho más complicado y mucho más difícil de lo que habitualmente son los grandes, como para estar peleando el campeonato.
1: El resultado de ayer le vino bárbaro a Peñarol, obviamente que lo va a intentar aprovechar, debería hacerlo, ese empate en Maldonado, entre Deportivo Maldonado y Liverpool. Tiene que intentar aprovecharlo, tiene que intentar sacar adelante el partido, para eso tiene que mejorar. El tema es si realmente Peñarol va a mejorar de acá hasta fin de año, o este tema de los resultados y las posibilidades que está teniendo de seguir arriba en la tabla van a hacer que el equipo siga dependiendo a nivel individual de jugadores que por momento vayan funcionando. Yo a esta altura no sé si Peñarol colectivamente va a mejorar de acá hasta fin de año, cuando estamos jugando ya los partidos decisivos. Yo no lo veo un partido sencillo para Peñarol. He visto los últimos partidos de Progreso. Diría que es un equipo que está jugando bastante más que un alto porcentaje de los equipos de primera, que obviamente su ubicación en la tabla tiene que ver mucho más con el resto de la temporada que con este momento. Obviamente que viene de perder contra Liverpool, contra uno de los equipos que está peleando por el campeonato, y no lo pasó por arriba a Liverpool, y le ganó con lo justo. Y antes venía de algunos triunfos consecutivos, incluyendo, por ejemplo, un partido contra Racing que le gana, que es otro de los equipos que está en la pelea por el campeonato. Entonces, yo a Progreso lo veo un equipo con una idea muy clara con Tabaré Silva y que no la va a cambiar hoy, que a los cuatro del fondo le agrega uno por delante, que por lo general es el futbolista Rabuñal, Cristóbal, perdón, y que después tiene cuatro volantes por delante y que deja a Juan Bels como el jugador más adelantado. Y que lo tiene hoy a López, al Magia López, como el jugador más importante, obviamente, del equipo. Está haciendo goles todos los partidos y es el diferencial que está teniendo. Juega abierto por la izquierda y Peñarol va a tener que tomar sus recaudos en la línea de tres que pone Peñarol y los dos por fuera. Y justamente el que juega por la derecha es Cabrera. que juega mucho más arriba que abajo. Y bueno, seguramente Tabaré Silva con López por ahí va a intentar hacerle daño a Peñarol. Del otro lado está De León, otro jugador abierto, un extremo que también le da velocidad. Voy por el lado de Progreso porque de Peñarol ya lo sabemos y ya lo conocemos. Y hoy el único cambio que va a tener con respecto al último partido es la vuelta del Indio Fernández por Trindade. En definitiva, para mí no hay grandes diferencias. Entre el que entra y el que sale, ninguno de los jugadores. El ingreso de Fernández, para ser claro, no va a ser un diferencial en el equipo de Peñarol. El que tiene que volver a su nivel es Jaime. A mí me gusta la frase o la forma de definir lo que tiene Díaz. Lo estamos uruguayizando a Jaime, ¿no? Está pasando algo que pensábamos que nunca iba a ocurrir con Jaime. Se está dando. Está más lento. Le está costando más cada vez que encara sacarse algún jugador de arriba. Todo el diferencial que había tenido el argentino como que lo va perdiendo. Y es cierto que viene con algún golpe que creo que también lo está afectando en su juego y en lo futbolístico. Vamos a ver si Peñarol aprovecha lo que fueron los resultados de la jornada de ayer. Si gana, estira la anual la diferencia. Si gana, además, es puntero de clausura. No debería dejar pasar esta oportunidad, entonces, de aprovechar los resultados que se dieron hasta el momento. Lo va a relatar Gabriel Regueira aquí por la 30. 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Es momento de escuchar en su día al mariscal Gabriel Rivero.
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0: Amigas, amigos del fútbol, tengan todos ustedes muy buenas tardes. Tarde de sábado, señores, cuando se está jugando, se está disputando la fecha número 10 del campeonato. El local Peñarol, en un casi desierto. Señores, Estadio Centenario, el público carbonero que no puede concurrir todavía a la cancha. Sí hay público puñado de hinchas de Progreso que intentarán alentar al equipo en una situación muy comprometida en la tabla del descenso. Peñarol, Progreso, lo que propone la 30, lo que propone Somos Fútbol. El equipo, el elenco de Somos Fútbol, la 30 en Radio Nacional. Fecha número 10, reitero, del campeonato clausura. Peñarol con Progreso en el Centenario, una tarde, como decía Martín hace un ratito, más que invernal, la primavera, mejor dicho, para el verano falta un tanto. La primavera todavía no ingresa con fuerza. Una jornada fresca, casi fría, pero este sábado, señores, en el fútbol grande de la 30 de Radio Nacional. Peñarol y Progreso se ven las caras frente a frente en el máximo escenario del fútbol uruguayo, un evento histórico del fútbol mundial. A Peñarol le queda esto, otro partido más como local sin público. Después, ya en la última fecha, sí, cuando reciba a Cerro Largo, volverá su público de manera local a alentar al equipo. Esperamos por los elencos, todavía no está Peñarol, tampoco Progreso. Sí está el hombre que hoy celebra su día. En el día del locutor, el abrazo grande, las felicitaciones, el feliz día para el Marcán, para Gabriel Rivero, el locutor de América, el locutor del mundo, el locutor del país, Gaby Rivero. Ay, buenas tardes. Ahora informa, estos son los 11 locales en el Central, los 11 hombres que dirige Diego La Fiera Aguirre. Los 11 titulares del Club Atlético Peñarol para enfrentar a Progreso. 6:30 de la tarde en el estadio.
1: Hola, ¿qué tal, Gabriel? Buenas tardes. Muy buena jornada para hoy. Gracias por el saludo. 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

0: En el arco de Peñarol, como siempre, abajo los tres palos, camiseta 29 para el arquero Guayi. El Guayi Carronero, camiseta 29, repito, para Washington Aguirre. Línea de tres finales para poner la Fiera Aguirre, camiseta 2 para el argentino campeón del mundo, Gerard Becerra. La 6 para Lucas Ferreira. Y la 34 en el fondo corresponde al futbolista Nahuel Herrera. En la mitad de la cancha para marcar el círculo central, camiseta 5 para Rica, remide el argentino, la 8 para Víctor. Roberto Lindo Fernández, la siguiente por derecha para el cangrejo Javier Cabrera. Por izquierda la 26 para Tiago Espinosa, más adelantado. Camiseta 32 para Leandro Pierre, la 11 para el Bozo. Leonel Jaime y arriba el 19. Matías Arizo, son los 11 locales, los 11 de la Fiera. Diego Aguirre, los 11 titulares de Peñarol. Mi querido Mati Vallejo. Ay, buenas tardes, uniforme. Estos son los hombres que esperan a la orden de Aguirre para este juego de progreso.
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2: Los que esperan: Seba Britos, Mauricio Lemos, Lucas Hernández, Ignacio Alegre, Eduardo Darias, Jesús Trindade, El Cepillo, Franco González, Jonathan Rodríguez, Facundo Batista y la vuelta de Abel Hernández.
0: Nos pone al aire, nos pone al aire, querido Adrián Zulueta Vargas. Subí, subí, subí en la marcha. Es el himno de Peñarol para enfrentar a Progreso, 6:30 de la tarde, está el centenario.

0: Otro informe del hombre que está en su día festejando el día de la Cotor. El mariscal Gabriel River informa, estos son los 11 comprometidísimos en el descenso con un pick 3/4 en la segunda categoría de nuestro fútbol para el año que viene. Estos son los 11 que dirige Tabaré Silva, los 11 que buscan un milagro, los 11 titulares del Club Atlético Progreso para enfrentar a Peñarol.
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0: Arco de Progreso, bajo los tres palos, el arquero, el golero, el goalkeeper, camiseta 1 para Renzo Baquia. Cuatro hombres en el fondo, por esta para Silva, para derecha la 15, para Mauro Martín, por izquierda la 40, para Elton Cobo. En el fondo la saga, el back central, camiseta 24 para Mellano Álvarez. Y con la 6 aparece el otro zaguero, el futbolista Marco Sarabia. Cuatro hombres ocupan la mitad de la cancha para marcar el círculo central, camiseta 5 para Agustín Piñeiro, a 25 para Ramiro Cristóbal, a la derecha, la mitad de la cancha, al 17, es Facundo Verón, y por izquierda, camiseta 7 para Agustín Ocampo. Arriba, arriba en el Club Atlético Progreso, camiseta 8 para Maximiliano Juan Belche, y con la 10 el Magia, Nahuel López, son los 11 visitantes en el centenario de la Teja al Parque Valle. Los 11 que dirige Tabaré Silva, que sueñan con un milagro para seguir en la primera categoría de nuestro fútbol. Los 11 de Progreso para enfrentar a Peñarol. Mati Vallejo, informa a Mariscal. Estos son los hombres que esperan en Progreso para enfrentar al Mancha.
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2: Los que esperan el guiño de Tabaré a Bayubá Silva, Lautaro Fernández, casaca número 12, Sebastián Cardoso, Hernán Carroso, Juan Pablo Oliva, Gastón Silva, Gonzalo Silva, Santino Bruschi, Codañoni, Agustín Codañoni, Gary Silva y Mateo Copelotti.
0: Dale, Adrián Zulueta, Dragás, por ahí, viene arriba la marcha, es el himno de Progreso para enfrentar a Peñarol 6 y media. Somos fútbol, señores, somos fútbol en la 30 en Radio Nacional. Esperamos para Progreso, que ya se arriba a la mitad de la cancha. En este momento, recién ahora saliendo al campo de juego, a ver el conjunto de Peñarol, el juez del partido, el señor Matías de Armas, el primer asistente Nicolás Tarán, el segundo Laiman, Nicolás Piaggio, el cuarto árbitro Elías Lorenzo, y en el bar acá arriba el jefe en cabina, Antonio García, que dirige todo. Lo asiste Javier Arazoqui, todo pronto, sigue para que los equipos se vengan a la cancha. Todavía no sale Peñarol, cree que salía, demora un poquito más el equipo local, el equipo de la Fiera Aguirre, reitero, solo público de Progreso. En esta tardecita, casi noche, nublada, fresca, ya me va a contar Vallejo con un ratito. La temperatura está ahora en la capital del país, se viene Peñarol, se viene Progreso, tendremos fútbol. Y hace rato están, son los comentaristas de todo el país por la 30. Por Radio Nacional, Martín Díaz, Marcelo Lukovic. Peñarol Progreso, muchachos, buenas tardes, panorama para hoy, por favor.
3: ¿Qué tal, Gabriel? Muy buenas tardes. El panorama pasa por uno que pelea el campeonato y por uno que se quiere aferrar a una primera división y a una salvación que parece casi imposible. A esta altura del campeonato debería ser una gran diferencia a favor de Peñarol, más allá que esto fútbol y que hemos tenido muchos ejemplos. Hoy da la impresión, o a mí me da la impresión, porque sé que diferimos con Marcelo, me da la impresión que Peñarol tiene mucho como para ganar esta noche.
4: Sí, los resultados marcan una cosa, la cancha marca otra, ¿no? Peñarol, si ve las tablas, el resultado ayer, dice, bueno, esto está encaminado, esto va bien. Ves el rendimiento y es preocupante. Ganó 7 de los últimos 9 puntos, pero ninguno de los 3 partidos para mí jugó bien. Tiene que volver el Jaime de los primeros partidos. Lo extraña Peñarol.
0: Señoras, señores, los equipos en la mitad de la cancha. Allí el saludo protocolar entre ambas escuadras. Se va en un ratito a ver fútbol. Era el centenario que hoy realmente tiene tribunas casi vacías. Solamente la América contra la Colombia, está el público Progreso, un puñado de hinchas del Gaucho del Pantanoso que se dan cita en el máximo escenario del fútbol uruguayo. Está Peñarol, está Progreso en la cancha, esperamos por el fútbol. Ahora informa el mariscal Rivero, tiene toda la información. A dar información, Matías Vallejo, Cerrito, 6 en unos kilos, Juan Carlos Gómez, toda la información en el dial, en la 30, en Radio Nacional.
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2: El abrazo de siempre, Gaby, buena jornada. 13 grados 5 la temperatura, 80 el porcentaje de la humedad. Progreso suma 14 partidos sin ganarle a Peñarol. 12 de mayo de 2018, 4-3 en el Lazaz, y la última son 10 victorias carboneras, 6 consecutivas y 4 empates hoy. Ganó Boston, superó Wander 3-1, Cerro le ganó Defensor 3-2 ayer, Deportivo Maldonado, Liverpool 1-1 y Torque superó a Danubio 1-0.
0: Qué partido ganó Cerro en la hora de penal frente a Defensor. Ya la Riera no continúa dirigiendo al tuerto de Punta Carreta. Señora, señora, lentamente se va ajustando las distancias para el comienzo del partido. 6 de la tarde con 28 minutos. Un ratito, contame la temperatura, contame lo que viene en cuanto al clima, querido Vallejo, que realmente creo que no es lo mejor que viene en las próximas horas. Mete el mercado, se vendrá el fútbol por la 30 por Radio Nacional. 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
0: Un informa, Gaby, repaso los 11 de Peñarol para enfrentar a Peronesa.
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0: En el arco de Peñarol, como siempre, agarra línea de tres final para Vecela, Ferreira, Herrera, mitad de la cancha. Cabrera, Remedio, Beto Fernández, Espinoso, Pierres arriba. Ahí me corre eso, es el equipo de Peñarol para frente a la Gaucha.
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0: Otro informa, estos son los 11 de Tabarecilva, los 11 de Progreso para frente a Peñarol.
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0: El arco del Gaucho, camiseta 1 para Baquia. Línea final de derecha izquierda, Auro Martínez, Mellano Álvarez. Arco Sarabia, Ayrton Cowell, la mitad de la cancha para marcar Cristóbal Copiñeiro. El 5 Piñeiro, capitán del equipo de Gaucho. Por derecha el 17 de León, por izquierda el 7 Campo. Arriba Juan Bel con la 8, la 10 para Baje López. Es el equipo de Gaucho del Pantanoso.
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0: Ahora informa, quiero saber el pronóstico del clima. Vamos Vallejo, lo escucho por favor.
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2: Vamos a llegar en la jornada de hoy, bueno, a los 15 la máxima, no creo que ya lleguemos. Tenemos 13 grados 5, nuboso a cubierto, también mañana nuboso a cubierto, 11 la mínima, 16 la máxima para mañana. Quizá alguna lluviecita el lunes, el resto de la semana no.
0: Muy bien, señores, 13 grados, 5 décimas la temperatura, toda la capital del país. Perjuega Peñarol, pero progreso por Radio Nacional con todo el equipo. Con todo el elenco de Somos Fútbol, el equipo claramente que más siente los partidos en el terreno uruguayo. Tiene que mover el conjunto de Peñarol, camiseta amarilla, pantalón medias amarilla para Peñarol. De negro va Progreso en la tardecita del centenario. Frente a la pelota el Capi, el capitán de Peñarol, Matías Arizo, para mover, tiene que pitar el pollo. Matías de Armas, señores, pita el juez del partido, mueve Peñarol ya. Rueda la pelota. Somos el equipo, somos el elenco de Somos Fútbol en la 30. 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
0: A pelota por derecha, pelotazo largo que manda Peñarol en el comienzo del partido. Se la quiere por derecha Ferreira, la bambolea, la mete al área, marca la cabeza en el fondo, va saliendo. Limpiando allá, aparece Sarabia. Vuelve a tomar Peñarol, pelota al área, saca Sarabia. Complementa sacando la pelota Álvarez hacia el costado, quiere Cogo, se va fuera, tiro de esquina. Mira, en los primeros 20 segundos ya regala Peñarol el primer corre para el equipo de acá. Corre por derecha que va a tomar Jaime, corre para Peñarol.
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0: No llegamos al minuto de juego de la primera parte. Ya hay tiro de gira para el equipo Argan. Por derecha Peñarol con el mío. Viene Jaime cerrado. Hola, que no aparece atento. Vestido de verde, ya está Renzo Baque, Atenaza, muy seguro se queda con la pelota.
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0: Baque por abajo, cortito por derecha, combinando la pelota, viene para Mauro Martín. Abre juego por el sector derecho, allá con la presencia de Álvarez. Arriba Álvarez, tocó más adelante la pelota. Se viene Peregrino, pelotazo largo, punzante por derecha, quien viene de León, marca en justo. Sacando la pelota Pinoza, queda corto, quita la pelota por otra vez por derecha de León, la hace rebotar a correr. Ahora tiro de esquina para Peregrino por derecha. Ángulo que conforma la Olímpica con Colombia, Progreso patea en el primer tiempo sobre la Colombia, Peñarol lo hace sobre el Amsterdam. Habrá tiro de esquina por derecha, corresponde a la visita del centenario.
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0: Qué buena que está la Casona Carrasco, señores, por derecha al centro. Va Progreso por arriba, por el primero, el golpe de cabeza. El arquero, el pelotazo, la sacó a Guerre. Rebota por derecha, rebota por otra vez, Progreso otro centro, yo me al área, Aguirre, facilón ahora. Anda arriba, quería también el Magia López en la primera de cambio, en el primer tiro de esquina, mejor dicho, en el primer centro. Aguirre manoteó junto al poste izquierdo. Ahora pasa algo, hay una falta en ataque. Piti marca el juez del partido. Tiro libre que va a tomar Guerra para Peñarol.
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0: 2 minutos y moneda 0-0 el partido del Centenario. Peñarol Progreso.
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0: A la tira Pensera para Cabrera. Arriba al pelotazo del cangrejo. Corre Arezzo, marca. En el fondo Marcos Arabia quedó sentido. Hace toma la pierna izquierda al posterior. De pierna izquierda número 6 el corpulento Marcos Arabia. Cuando despejó la pelota fuera de la cancha tiene algún problemita en esa zona muscular. Señora, señor lateral para derecha que va a tomar el cangrejo. Que espere, que espere. Dice de arma. Está sentido Sarabia. Acalienta por las dudas un suplente de Progreso y lateral para derecha que va a tomar Peñarol.
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0: Quedó sentido, reitero. El número 6 del zaguero, el back central. Allí Marcos Arabia. El problema en el posterior de pierna izquierda. Yo no sé si sigue, qué querés que te diga. Me da la sensación que de movida nomás. Cuando fue a despejar, cuando quería la pelota adelante, eso le pegó de zurda. Fue de la cancha, queda muy sentido. Problema muscular, reitero. Para Marcos Arabia, no sé si sigue,
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0: Atento Vallejos, hay un hombre que se prepara pero eso no sigue. Sarabia, repito. Ya hay un hombre de Progreso en el banco que se prepara, que se está cambiando para venirse a la cancha tempranito nomás. 4 minutos y moneda de la primera parte. Nos sigue Sarabia. Veremos quién se viene a la saca de caucho.
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0: Veremos quién es el hombre que se prepara, señores, para ingresar. En el gaucho del Pantanoso, corta vida en el partido para Marcos Arabia. Hay lateral por la derecha que va a tomar Beto Ferrante para Peñarol. Se prepara un hombre con la número 13 para saltar a la cancha.
2: Sí.
0: Señoras, señores, dígame, informa.
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2: Hernán Carroso, número 13.
0: Hernán
2: Carroso.
0: Carroso. Hernán Carroso, pelota larga, va a Peñarol, atención. La quiere peinar el primer pero quiere hacer a bien. Marca en el fondo justamente Carroso. Ahora por derecha la pelota, la quiere Beto. No puede. Fernández recupera igualmente por derecha Peñarol, viene Beto. Beto engancha bien, va a tocar atrás. Toca Carrosito, viene para Sarabia que quedó enganchado en el tiro libre. La mete para Arezzo, marca por derecha la pelota, media Progreso. Y un remate muy malo de Pinoza. Pelota fuera de la cancha, saque de arco que va a tomar Progreso. Me dijo Carroso, me acordé de Evangelina. ¿Se acuerda Vallejo? Tremendo, Señor. Hay salida que va a tomar Progreso, le va a pegar el arquero, ya va a reventar con un pelotazo, va aquí a la pelotita.
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0: Saca Congo por izquierda, cuando por derecha atacaba, quería Jaime, le pega Congo. Rebota la pelota en Cabrera, será lateral para Progreso. En el fondo va a reponer a Airito para Gaucho.
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0: Una más.
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0: Venía el Magia López por izquierda. Se va a la pelota al 10. El hombre que pone toda la calidad en la cancha para Progreso. Resta y manda afuera Peñarol, el lateral por zurda que va a tomar Congo. Lateral que va a tomar el futbolista número 40 por América. Por izquierda, tres cuartos de terreno y lateral que va a tomar Peñarol.
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0: Se venía con la pelota Álvarez, arriba el esférico, tres cuartos de cancha, quiere por el sector de la Olímpica, marca Peñarol al fondo de la pelota. Van cuidando con Abuela, regla por izquierda para Pirosa. Arriba el esférico, en aquel sector, viene para remedio, la empujó, la metió por un pie, viene por izquierda, se viene Leandro. Un pierre con la pelota, llevando la pelota número 32, toca el medio, marca en el fondo. Sacando la pelota Mauro Martín con el pelotazo largo, una bocha profunda, venía adelante para Juan Bel que no llega. Resta en el fondo, bien parado. Zapatos rojos para Herrera, Herrera para el argentino. Pesela y la pelota. En especial con el esférico, se arroja por izquierda, pelota que viene para Herrera. Herrera saliendo por abajo para Peñarol.
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0: La pelota la va tocando Pensela, Pensela para Nahuel. Herrera la pelotita. Arriba toca adelante, viene pelota para Espinosa. Descargó bien. Bocha al medio. Espinosa por izquierda, juega para quién. Se viene para qué sector, Beto. Pelota al medio, viene para Rizzo. No la puede parar. No la puede parar el capitán de Peñarol, no la puede dar Rizzo. Quedarse con la pelota, 7 minutos y medio, primera parte, 0-0 el score. Hay salida al fondo que va a tomar el gaucho, el pantanoso, se le pega el arquero Baquia.
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0: Señora, señores, por derecha la pelota, la lleva Álvarez. Álvarez que viene, arriba el esférico largo. Este revira el campo de juego. Pelota fuera de la cancha, le deja correr. El Washi Carbonero, Washington Aguirre, cuando quería por derecha Juan Beluche. Pelota fuera, saque de arco que va a tomar el equipo de Peñarol.
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0: Y ahora sí, señores. Tomando la pelota Pensela, sale cortito al medio. Allá va el esférico, lo van jugando para Remedi. Remedia el círculo central, maneja la pelota Peñarol en avance. Viene Arezzo, por izquierda pelota para Pinoza, se viene el mancha, viene Pinoza, primero un pierre, se mete en la área, gran jugada, ahora termina perdiendo. Adelanta la pelota para bien el cuerpo, se cortina como cortiluz, lo aparece en el fondo de Progreso. Pelota que se pierda fuera del campo de juego. Habrá saque de meta que va a tomar el gaucho, le va a pegar Baque otra vez, muy seguro la pelotita.
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0: 8 minutos con 50 del primer tiempo, 0 para Peñarol, 0 para Progreso, décima fecha del campeonato.
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0: Quería López por izquierda, la pelota rebota a la mitad de la cancha. Juan Bel tampoco podía, el 8 que pierde, el esférico fuera. Por América, por derecha, la tele que va tomando Cangrejo, Cabrera al fondo para Pensela. La tiene el argentino, viene allí con la pelota Germán. Germán Pensela juega para Herrera. Lentamente del fondo va sacando la pelota Payolo, casi 10 minutos de la primera parte, el primero de la anual contra el último de la tabla, acumula el año, 0-0 el partido.
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0: Hay falta de Cristóbal, tiro libre que toma Pensela. Le pega por izquierda, balón abierto por Olímpica. Corre tres cuartos, viene al medio. Pinoza, Pinoza. Viene para un pierre, metió la pelota al medio. Contra el área para Rizzo, marca. Acá la pelota para Rizzo, a contramano venía marcando, cubriendo allí Álvarez. Lo termina tumbando Beto Fernández, pita infracciones, juez del partido. Hay falta, dice de armas, hay tiro libre que va a tomar en el fondo el conjunto peronista.
4: Llegando a los 10 minutos del partido, poca cosa para decir, ¿no? Peñarol tratando de ser protagonista, tiene más la pelota, se juega un poco más en campo de Progreso hasta el momento, sin chances de gol para ninguno.
0: Pocón el partido, ¿eh? Pelota atrás para el arquero. Renzo Baquia, que viste de verde, va sacando la pelota para el gaucho.
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0: La tiene Cobo, disparar a mitad de la cancha, cortito para abajo, viene la pelota para Mejía. López que viene por izquierda, juega pelota para el 5, va el capitán de Peronismo. Acá la tiene Agustín Piñeiro, viene por izquierda, viene para Cobo. Quiere llegar para meter el centro, pelota contra el área, viene para Marca Pensela. Arca Pensela, saca la pelota arriba para Peñarol, viene para Cabrera, la pelota pica, sale. Arcando Cobo otra vez, al fondo de la cancha, para pelota que era el Martino. Renzo Baquia que recibe, juega para Mauro Martínez. La tiene muy seguro, Progreso en el fondo, 0-0 el tanteador.
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0: Con la pelota en el fondo, Mauro Martínez otra vez por derecha. El back central de Progreso y el esférico quiere con Álvarez, prefiere más adelante la pelotita. El esférico largo, cruzado, no llega nunca por aquel sector. Juan Belsa, hay lateral para Peñarol por izquierda, tiene que reponer el local.
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0: Hay saque lateral que va a tomar el futbolista Espinosa para Peñarol.
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0: La quería por derecha, lucha por la pelota. Allá venía Álvarez, se pierde afuera el esférico. No podía tampoco Agustino Campos, quería con Juan B. Pelota fuera de la cancha para Olímpica. En el fondo de Peñarol será otro lateral. Espinosa para hacerlo efectivo. 12 minutos, primera parte, 0-0 Lescar.
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0: Hernán Carroso al fondo con el arquero, vaca cortito para abajo, para derecha, para Martín. Ahora Martín con la pelota, y arriba en la mitad de la cancha, juega por abajo para Cristóbal, de la punta al medio. Pelota en campo de Progreso, 0-0 el partido, presionar y mirar eso. Cristóbal para derecha, mete pelota adelante para Ocampo, pierde Agustín, recupera Peñarol, pelota para Remedio, Remedio para Arezzo, le va a pegar, remató larga al arquero, en dos tiempos el arquero Bagia, el remate por abajo, señor, es complicado, de Matías Arezzo, buena pelota, le metió Remedio. Remata Arezzo, contiene Baquia, Martín, llegó Peñarol 0-0.
3: Sí, aparte no tenía mucha circulación Arezzo y no lo dudó, buscó el remate de lejos, no es la primera vez que lo hace y lo hace muy bien. Acá lo obligó al arquero, que tenía todo solucionado ya con esa doble atajada.
0: Se le va la pelota afuera. Ahora el futbolista Cangrejo Cabrera será lateral. En la mitad de la cancha por izquierda va por Arcobo para Progreso.
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0: Hay lateral que va a tomar el equipo Gaucho. 13 y Moreda, 0-0 el primer tiempo.
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0: Dominando la pelota, Pensila por bajo, cortito para Nahuel. Herrera que recibe, Herrera que la tiene. Aguanta, se viene la mitad de la cancha. Con la pelota Herrera, Herrera para Pensila por derecha, la pelota. Lo domina Peñarol en su campo.
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0: 0-0 el partido. Marca muy bien Ferreira, le sacó la pelota sin falta al Magia López. Ferreira atrás para Pensila. Pensila con la pelota otra vez por abajo, por derecha para Lucas Ferreira. Ferreira con el balón. Ah, saliendo Peñarol del fondo, le va a pegar el largo, no, prefiere por abajo. Aarón para el capitán Arezzo, que no puede retener. Le termina escapando fuera por América, por izquierda, lateral que va a tomar Congo, otra vez para Gaucho, 0-0, 14 minutos.
2: Usted, Gabriel, me dijo recién sobre Carroso, la bailarina. No me acuerdo, pero fue el tercer bailando de 2006, bailó con el uruguayo Javier Rojas, bailando que ganó Carla Conte y segunda salió María Vázquez, pero no me acuerdo.
0: No se acuerda, al pasar son datos que aparecen en la memoria por casualidad, claro. 2006, 20 años ya, carro, carnaval allá, una cosa de loco. Pelota al fondo para Pensila. Pensila con el esférico, juega para Nahuel Herrera. Herrera con el esférico, se va a arribar a la mitad de la cancha, se arriba el círculo central. Otra vez para Pensila. Tiene la estadística hasta del bailando. Vallejo es un infierno, un infierno. El beso grande para Eros, querido, que ayer cumple años. Arriba la pelota, se viene Peñarol. Enemigo largo para Arezzo, lo deja picar. Se le escapa. Y aparece Baquia controlando con sus manos, muy seguro. Atenas a la pelotita.
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0: La revienta del fondo Mauro Martín por izquierda, pelotazo largo. No puede controlar el Magia. No puede. Nahuel López quedarse con el esférico frente a la atenta mirada de su técnico Tabaré Silva, que necesita un milagro para quedarse en primera. Pero Arezzo es el primer candidato al descenso. Cabrera con lateral. En el fondo revienta Ferreira. Adelante para Jaime, que no aparece todavía. Marca Cogo, manda afuera. Metro más adelante. Otro saque de banda que va a tomar el mancha. Otra vez Cabrera para la reposición.
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0: A la tira Pensila. Recoge para el fondo la pelota para el equipo local. 0-0 el partido. Solo público de Progreso. Está ya nochecita en el Parque Valle, en el Centenario, 13 grados de temperatura. Pero para abajo, mira para Herrera. Nahuel con la pelota, mete por izquierda, quien corre por allá, se viene. Con la pelota Espinosa, va a enganchar, la tiene el 26, toca corto atrás otra vez para Herrera. Herrera que recibe, juega de la punta al medio, mitad de la cancha, círculo central. Viene Pensila, abre por derecha con Luca. Herrera la pelota, más adelante, combinando para Cabrera, Cabrera para Ferreira, se hace de la pelota, la tiene Peñarol, pero no puede concretar todavía, 0-0 está el partido.
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0: Saca la pelota fuera Peñarol cuando por izquierda quería López. Arona fuera de la cancha por América, por izquierda lateral que va tomando a Hugo. Tocó para Piñeiro, se la puntearon afuera, será otro lateral. 3-4 metros más adelante, corresponde a Progreso 0-0.
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0: Ah, Progreso para pelota, se quiere meter a la Piñeiro, la empujó adelante. Arca justo en el fondo, sacando la pelota Herrera, corre por izquierda, un pierre no llega, marca primero por derecha, partiendo la punta del medio para Agustín. Ocampo con la pelota, Ahora Mauro Martín, pero campo, la mitad de la cancha, juega para Cristóbal, Cristóbal más atrás para Carroso, la tiene Carroso, Carroso por izquierda, juega pelota para Cogo, hay un tacto del Maje López, la pierde, recupera en el fondo Pesela para Peñarol, viene para Jaime, la perdió, presiona bien Cristóbal, toca adelante, marca Pesela, yendo al piso, mucho más hombre, sacando la pelota Peñarol, venían combinando para Beto, Randes a quien se la dio, adelante el pelotazo, Beto Fernández, aparece el arquero, ah, la tiene sin problema. Renzo Bacchia, pelota para Progreso, 17:30. 0-0 está el partido por la 30 por Radio Nacional.
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0: Hay salida por izquierda, Bacchia que le pega. Coloca la pelota para Cogo, viene la mitad de la cancha, termina perdiendo. Marca bien Cabrera. Pelota del Cangrejo, combino para Renzo, por derecha el esférico, viene para Jaime, va al piso para contener, termina perdiendo. Retrocediendo parece Carroso para Vargas. Pierna izquierda, rebota en Jaime, ahora pelota fuera de la cancha. Hay otro saque de banda que corresponde a Progreso, 0-0, 18 minutos.
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0: La pelota para Mauro Martínez, por derecha toca por aquel sector para Álvarez. Termina quitando la pelota fuera para Espinosa para presionar. Lateral para Progreso por Olímpica en su cancha por derecha. Otra vez Emiliano Álvarez, pelota en mano, va a salir Progreso.
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0: Corre por derecha con la pelota para el Gaucho. Atención, se manda por aquel sector. Venía López. Era Juan Bel que venía, pero pensé la marca justo y marca bien. Y saca la pelota afuera el argentino zaguero de Peñarol. Hay lateral por derecha que va a tomar Progreso. Lo tiene que hacer Álvarez para la visita.
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0: Quería López, el magia que iba al segundo palo. Resta por derecha, bien parado Cabrera. Se rebota la pelota Ocampo. Pelota afuera de la cancha lateral. Defensivo que va a tomar Peñarol. 19 y Moneda. Este primer tiempo por la 30 por Radio Nacional. 0-0 está el partido. Peñarol Progreso.
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0: A tener Mauro Martínez. Arroja el fondo para Bacchia. Le pega largo el arquero. A lo que cruza la mitad de la cancha. Picho que pone Ferreira para Vargas. Aparece para Bertiguar. Mitad de la cancha. Piñeiro, el capitán de Progreso, que mete largo. Por izquierda para López, que no llega. Pelota fuera de la cancha. Será lateral para Peñarol, es impreciso el partido, desprolijo, no me gusta. Había falta en ataque de López. Hay tiro libre que va tomando Ferreira, Ferreira para Pesela. Pesela por izquierda, juega pelota para Nahuel Herrera, va saliendo el equipo de la Fiera.
3: 20 minutos en los que si me preguntás qué hubo, por ahí me acuerdo del remate de Arezzo y un centro que sacó a guerra con los puños. Y nada más.
0: Nada más, señores, poquito, pocón. Poco en el partido. Herrera por izquierda, juega para Víctor. El indio Roberto Fernández con la pelota. Mete tres cuartos por zurda. Ahora por aquel sector que viene para un Pierre. Allá escapa de la marca de campo. Retrocede y pone pelota atrás para Herrera. Herrera para Pesela. Se rearma al Español 0-0.
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2: Ahora le digo, Regueira, estamos con Peñarol Progreso, ¿sabe? Mañana Nacional Racing. El miércoles Torque Mineiro. El jueves Nacional Rentista por Copa Uruguay. El domingo Liverpool Peñarol. Y el otro lunes Nacional Maldonado.
0: Tremendo, tremendo, señores, lo que viene a nivel de campeonato, a nivel de Copa Sudamericana, a nivel de Copa Uruguay, todo en la 30, todo en Radio Nacional. Habrá salida para Progreso mañana, Nacional Central Español, 6:30 de la tarde, 4:30 el partido. Habrá tiro libre, ya le va a pegar el portero, ya le pega. ¿A quien la va a reventar?
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0: Ahora deja para afuera la pelota. Ayrton Cobo será lateral para Progreso. 21 reclavadito. 21 redondito. Hay lateral que va a tomar Cobo en el centenario. 0-0 está el match.
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0: Mira. Corre un Pierre sobre la arquera. Como un seguro para Chubaquia. Cuando querían llevar la pelota, adelante un Pierre, vino para Cabrera, por derecha, captura la pelota, Peñarol, persiste el peligro. Esto que al medio, viene para Remedio, buena pelota por derecha, metió para Cabrera, al centro que se va cerrando, se abre ahora, la pelota la va sacando. En el fondo, Mauro Martín, complementa Piñero, a mitad mitad de la cancha para Berrizo. Quiso venirse Peñarol con peligro. Marca Piñeiro, marca también Remedi. Por el cuerpo la argentina. Se lleva la pelota, juega por izquierda, viene para el otro argentino. Ahí la tiene Jaime, quiere enganchar, falta no. Viene al piso para marcar, sacando la pelota por el derecho campo, pelota larga por el sector derecho que viene ahora para Mauro. Martín con la pelota, viene Mauro. Ahora Martín entregó para, que la tengo campo al medio, juega para Piñeiro. Piñeiro con la pelota por la derecha, juega otra vez para Mauro Martín. Pelota a la mitad de la cancha para Cristóbal. A Progreso, 0-0 el partido, cruza la media en el equipo gaucho del Pantanoso. Viene jugando para Cogo para Ocampo, quiere enganchar a marcar, viene un Pierre, se queda con la pelota, trabó igualmente otra vez Ocampo, rebota el esférico y lo va a tomar Peñarol. Marco Pesela en el fondo para Remedi, falta. Duelo de 5 contra el 5. El 5 de Progreso sobre el 5 de Peñarol. Hay falta de Peñeiro. Tiro libre para el carbonero.
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0: Se viene Peñarol, mira por izquierda, pelota para Arezzo. Atención al remata. Fuera. Jaime finalmente por zurda, llevando la pelota. Pensar que ayer lo vimos a Jaime en el Automac. En la jornada, el MacDía feliz acá quiso.
4: Mira.
0: Cajita feliz, pero no pudo encontrar el arco de Bacchia Balcorn. Lo vieron ayer, estaba allí en la zona de Plaza Italia. Ahí estaba Jaime en el Automac, le daba la hamburguesita.
4: Mirá que
0: bebida, todo. Bueno, una maravilla, señores, de tiro de esquina para Peñarol.
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0: La quería Cabrera, la pelota rebota, la va a sacar, pero regreso, pelotazo. Largo. Pero amigo, largo. Pica 3-4 metros el poste izquierdo. El arco. La guerra se escapa afuera, la pelota un bombazo, Darko Arco. Pelota afuera de la cancha, saque de meta que va a tomar guerra para Remedi. Remedi para Pesela. Pesela para Remedi, 24 minutos. La pelota para Peñarol en el círculo central.
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0: Ustedes lo vieron a Jaime con la hamburguesa, porque si no capaz que me comí una guía tremendo. Estoy diciendo cualquier disparate. No sé, ¿lo vio alguno?
4: Confirmado, estaba así. Fueron 4 o 5 jugadores de Peñarol ayer por el MacDía Feliz. Sí.
0: Bueno. Muy bien entonces. Señores, la pelota en la mitad de la cancha la tiene Remedi. Remedi para Beto. Beto para Rick. Remedi con la pelota por izquierda, juega balón en aquel sector. Para que la lleven, Abuela Herrera cruzando la mitad de la cancha, Balseiro. Metió para Jaime de primera, quería tocar la pelota hacia adelante, marca firme. Sacando la mitad de la cancha, la pelota Piñeiro. Rebotó, la va a tomar otra vez Peñarol. Venía por izquierda, llevando la pelota Jaime. Viene Leo, marca justo. Acá por derecha la pelota Peñano Álvarez. Pelota de Progreso, Jardín Cristóbal en el círculo central.
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0: Ahora Ocampo quiere engancharlo, consigue por derecha, se ve el 7. Arriba Agustín, marca Peñarol, sacando del fondo la pelota. Herrera coloca la mitad para la cancha, pierde, mira cómo presiona Progreso, se mira la pelota para Oliver, va a pagar. Tiene el primero, va a Progreso, remate. ¡Gol! De Gaucho. ¡Gol! De Progreso, López. Hizo magia, señores. Nahuel, el magia. Sacó la varita mágica, señores, al arco de la Colombia. El remate del Magia López. El primero de la tarde para Progreso. 1 para Progreso, 0 para Peñarol. Nahuel, el Magia López, el autor del tanto. Progreso 1, ¿no? Peñarol 0 en el centenario.
1: Golazo de Cololo.
3: ¿Podríamos decir gol de otro partido? Sí, sin equivocarnos. Gol de otro jugador, no, porque es un jugador diferente. Es un jugador que puede hacer este tipo de situaciones. Aprovecha una muy mala salida, pésima salida. Y en este caso Herrera dando un mal pase. Un Pierre que deja vivo una pelota, que no pone la energía necesaria. Y lo aprovecha muy bien López. Un golazo de Progreso para sacudir el partido.
4: Error de Peñarol en la salida. Alguien aceleró un poquito en un partido muy lento. Le quedó la pelota al mejor jugador que tiene Progreso. Uno de los jugadores del momento. El Magia López para un gol importantísimo para el partido y para la tabla.
2: Gol 605 del uruguayo, 28º de Progreso, 9º de Nahuel López.
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0: Pasó a ganar, señores. Progreso por 1-0 el partido. Bueno, se rompió todo, ya les aviso. La pelota la tiene Pesela. Por izquierda el esférico viene para Herrera. Se arrima a la mitad de la cancha. Lo va llevando el zaguero de Peñarol. Viene hasta el círculo central. Para Vasco, cortito para Pesela. Pesela se va a arrimar a la mitad de la cancha. Va el argentino, gana Progreso. Esto por señores en el centenario. Gana Progreso por 1-0 los 25. El gol lo hizo el Magia López. Viene por la derecha la pelota para Ferreira. Arriba el envío. Corre, se viene. Mira Espinosa. Ojo el empate Peñarol. Pelota Almedro tiene. Quien llega de frente. Llega un pie. Retiró. La pelota rebota. Ahí queda para Cabrera por la derecha. El remate al arco. Y van cerrando justito. Va cerrando justito en el fondo. Cobo. Anda la pelota afuera, será lateral para el Manja.
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0: Ahora la pelota contra el área. Va Peñarol, la atención. Quien quiere dominar, viene Jaime por derecha. Quiere despertar el carbonero. Jaime abre, pelota para Cabrera, toca el medio. Rebota, retrocediendo, aparece Ferreira. Ferreira con el esférico, toca atrás cortito para Pesela. Pesela con la pelota, se arriba a la mitad de la cancha. Juega para Remedi. Para mí lo tocaron, hay falta, sí señor. Piti, marca de arma.
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0: Herrera tocando para Pesela. Pelota que tiene el argentino, viene Germán. Abre por derecha, pelota para Cabrera, va Cangrejo. El Cangrejo de la punta al medio por abajo para Remedi. Gana Progreso por 1-0 al partido. El esférico cortito lo va a tomar ahora. Viene Beto. Rante por izquierda, arriba la bocha, marca de León, golpe de cabeza, manda afuera. Hay lateral por izquierda que va a tomar Espinosa. No responde Peñarol.
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0: La pelota viene al medio, círculo central, ya la tiene Pesela. Pesela combinando cortito, la pelota para Herrera. Herrera más adelante, se viene Peñarol ahora con el envío, atención. Viene Espinosa otra vez, descarga corto atrás, pelota para Herrera, le va a pegar, remató por bajo. La va sacando Progreso. La cabeza aparece Álvarez para marcar. La pelota para mitad de la cancha. Corre por izquierda López, el autor del gol de la noche. Ya casi en el centenario. Mira cómo agarró Progreso. Se equivocó Ferreira. Pelota que viene para López. Se mete nada. Puede ser el segundo. Si lo hace, mira, toca atrás. Que llegue de frente. Venía Campo. Arca justo Beto. Saca la pelota Fernández para Peñarol. Viene para Cabrera. Arriba para que la tenga ahora el 11. Se viene con la pelota Jaime. Por derecha atropella. Atención para Peñarol. Por el empate. Lo tiene. Ahí está el remate. Abrió. Pelota que rebota. Al medio que llega. Quería un Pierre. Viene Cabrera al arco, la van sacando, rebotó otra vez Cabrera al arco, afuera. Señores, se viene Peñarol. Leuco, que quiere responder al gol de Progreso.
4: Intenta ahora Peñarol como puede, sigue estando entreverado con la pelota, una corrida de Jaime, por lo menos algo distinto. El argentino tiene que entrar en juego, tiene que participar en el juego del equipo. Está perdiendo Peñarol. Progreso es un equipo sólido que sabe a lo que juega, y ahora ganando no va a ser nada sencillo para el equipo de Aguirre.
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0: Ahí lateral por izquierda que va a tomar Peñarol, señores, por aquel sector Espinosa. Estamos en media hora del primer tiempo. 1-0 está ganando Progreso, los 25. El gol lo hizo el Magia López. A la mitad de la cancha para pelotita. A la tiene retrocediendo Jaime. A tocando la pelota en corto para Pesela. Pesela por derecha para Ferreira. Ferreira con el balón. Se arriba a la mitad de la cancha. Cruza la medianera. Toca para Cabrera. Viene Cangrejo por derecha. Llevando la pelota para el 7. Engancha de la punta al medio. Peñarol y la pelota. 1-0 gana Progreso. Viene para Jaime. Jaime toca el círculo central. El balón para Beto. Fernández adelante combinó. Venía pelota otra vez para eso. Quería con Cabrera. Pierde el balón. A tomar otra vez el Mancha. En tres cuartos. Así se viene. Otra vez Jaime pierde. Gana ahora por derecha Mauro Martínez. Pelota para el Gaucho. Otra vez al suelo. Un hombre de Progreso. Piti marca la infracción en juego del partido.
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2: Mañana se cierra la fecha número 10. Juventud Racing en Las Piedras a las 11. Rolargo Albion en Lubilla a las 15. Y 18:30 en el Estadio Central Nacional.
0: Va la pelota al fondo para Progreso. Comando de Férico. El arquero ya la tiene Baquia. Baquia con pierna izquierda por bajo. Ya viene para Cristóbal. Engancha. Abre por la derecha el volante. Juega la pelota abierta por aquel sector. La tiene Álvarez. Álvarez domina. Cruza la mitad del terreno, por derecha verá Piñeiro. Piñeiro con la pelota engancha, se frena, va a tocar atrás. Mantiene el número 5. Otra vez cortito al fondo. Pelota para Mauro Martínez, la tiene el 15. Progreso gana por 1-0, estupor en el centenario. Al fondo la pelota. Están combinando para Bacchia, Bacchia por abajo para Carrozo. Carrozo y el balón.
4: No hay como reacción de Peñarol. Estoy viendo de vuelta lo mismo que con el partido contra Racing. El equipo está perdiendo y no...

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1: La tiene Beto, Fernández con el balón por bajo, van jugando y dominando. Tira para Jaime, arriba la pelota, corre Arezzo por derecha, se mete el Peregrino. A Peñarol por el empate, toca al medio, quedó bollando Cabrera de zurda, le pega hasta... ¡Ay, ay, ay, ay, ay, ay, ay! Lo que hizo el cangrejo Cabrera. De zurda le pega muy arriba, fuera de la cancha. Quiere saque de arco para Progreso. Gana Progreso por 1-0. Casi 33 minutos del primer tiempo.
2: Y bueno, capaz cuando saque el arquero aparece el efecto que le quiso dar Cabrera y para algún lado va la pelota. Lo cierto es que Peñarol vuelve a deambular en la cancha ante la adversidad del resultado y no aparece un líder futbolístico, que no lo tiene, y tampoco aparece un líder anímico, porque es un equipo que también empieza a caer desde lo anímico. Lo veo muy tranquilo un Pierres, Arezzo pega un grito pero nada más, y como que no hay quien levante anímicamente el equipo.
1: La tiene Aguirre ahora. Hay una posición adelantada, pero Rizzo sigue el fútbol. Saliendo Aguirre cortito, juega para Remedy. Por izquierda la pelota viene para Pinoza. Pinoza de la punta al medio, va controlando Remedy. Al argentino, círculo central, ataca el conjunto de Peñarol. Para abajo, tocaron para Beto. Beto la cruza por izquierda, pierde la pelota, recupera Ocampo. Ocampo para Cristóbal. Cristóbal por derecha, colocando el esférico para quien viene. Viene otra vez para Ocampo. Ocampo le pega largo por derecha, le envío para que corra de León. Viene de León, llevando la pelota al Facu. Viene centro, atención, Juan Bel de cabeza. Marca Pesela. Marca Pesela en el fondo. La pelota rebota, la mató para Ocampo. Ocampo con el esférico, juega para Cristóbal. 34 y Moneda, primera parte, gana Progreso, no cierra el partido. El gol hizo el Magia López a los 25. Le pega Cowe, la manda adelante, saca la pelota Pesela. Saca la pelota el argentino Germán Pesela. Recupera por derecha Álvarez. Viene por Olímpica, Progreso con la pelotita al pie.
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3: Final en Argentina Central Córdoba con gol de Michael Santos. Empató con Estudiantes del Cacique 2-2.
1: Ah, con la pelota Jaime. Jaime toca adelante, atención. Alonso que viene para Remedy, mete para Cabrera. Justo para que en el fondo. Sacando la pelota afuera venía Carroso. Pelota fuera de la cancha y lateral que va a tomar Peñarol.
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1: Ya viene Cabrera, mete el centro de eso, el viandazo de primera. No le pudo dar bien, no la pudo engarzar bien con derecha. Termina sacando la pelota Carroso, adelanta fuera del campo de juego. Hay lateral por Olímpica que va a tomar Peñero, lo tiene que hacer en aquel sector de Pinoza. Roja al fondo para Herrera. Nahuel con la pelota. Por abajo cortito. Viene la pelota otra vez para un Pierre, combinando para Beto. Fernández en el círculo central. Dejando la pelota para Pesela que cruza. La mitad de la cancha, la carga para Peñarol, la carga para Peñarol. Viene Pesela, metió por izquierda, pelota abierta en aquel sector para Pinoza. Le puso el pecho, atención. Va para el empate el Mancha, pelota para Arezzo. Segundo palo quería Jaime. Rebota, la termina sacando Peñero. La saca Peñero, la sacó Progreso. Viene el rebote, la quiere Remedy. Acá la pelota Progreso por la punta derecha. Acá la quiere Cristóbal. Abre juego por derecha por Olímpica para que la tenga Agustín. Ocampo retrocediendo. Con la pelota al 7 para mí la pierda afuera. Rebota en Beto Fernández, dice, de arma. Será lateral para Progreso en el fondo. Va a reponer el futbolista de Progreso. Lo tiene que hacer Álvarez.
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1: La pelota fuera de la cancha. El tiro de esquina para Progreso. Venía por derecha para meter al centro Mauro Martínez. Rebota Pesela. Abra tiro de esquina por derecha para Gaucho del Pantanoso que busca el segundo.
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1: Abra tiro de esquina por derecha para Gaucho, señores, señores, con efecto. 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Por arriba va Progreso en busca del segundo. Gana por 1-0 Gaucho. 37 minutos de la primera parte, todo por la 30, viene centro, muy pasado. Argo en vivo, ya la quiere Cogo, pelota quedó muerta en el área, mira, la quiere Cristóbal, quedó para Cogo. Mete en el área, cerrado, la pelota viene por el segundo palo, no se va todavía. La tiene Agustino Campo, Ocampo engancha, quiere meter en el medio, va a rematar, tiro largo, segundo palo. Afuera, afuera, señores. El remate de Agostino Campos, pelota que le dio efecto roja, comba, veneno. Termina yendo fuera de la cancha y saque de arco que va a tomar Peñarol.
4: No se tira atrás Progreso, me parece que lo mejor que puede

0: hacer, aunque se siente cómodo jugando de esa manera. Trató en los últimos minutos Peñarol de adelantarse, de empezar a recuperar la pelota más rápido. Tiene que jugarla también más rápido, acelerar. El equipo sigue lento en los movimientos, en los traslados. Y contra un equipo que se defiende también como Progreso es complicado.
1: Viene Cabrera, la punta al medio por bajo para un Pierre. Un Pierre juega para Remedio entre el cuarto de cancha. Abre de zurda por izquierda, pelota que viene por aquel sector para Beto. Randa que se frena, juega de la punta al medio por abajo, viene para Jaime. Jaime con la pelota quiere enganchar, hace un rodeo entre el cuarto de cancha. Jaime juega para abajo, viene para Remedio, le va a pegar, llegó, tiro, la pelota que rebota. El arquero bolsa bien, la tiene Vaquia muy seguro.
2: El tema es que si el líder futbolístico de Peñarol va a ser Remedy, no sé si va por un buen camino. Yo sé que es el único que más o menos toma la responsabilidad de, por ejemplo, acá sacar un remate. ¿No es el idóneo? Bueno, sí, es cierto, pero es el único. El resto no está. Entonces, ¿es culpa de Remedy? No, es culpa del resto.
1: La tenía Jaime, termina perdiendo fuera el 11. Arca la banda afuera, hacia el lateral para Peñarol. Pelota para el conjunto de la Fiera, lateral que va tomando Espinosa. Ahora va de nuevo. Se apuró, ¿qué pasó? Ahora sí. Pelota para abajo, mira para Nahuel. Herrera con el esférico, la cruza por derecha, viene por América, llegando Ferreira. Acá Ferreira que cruza la mitad de la cancha, la carga, Peñarol gana Progreso por 1-0. A lo que viene por un Pierres, atención, se viene el 32, enganchó. Arca firme en el fondo Carroso. Saca la pelota al círculo central Carroso. El rebote lo va a tomar en el fondo Carbonero, aparece Herrera, Herrera para Vecela. Por derecha la pelota la va tomando Loco Ferreira, de la punta al medio para Remedy. Remedy domina, toca al medio otra vez. Ataca Peñarol, venía por un Pierres por izquierda, juega en abierto. En aquel sector, pelota perfecto. Esto juega para un Pierre. Un Pierre con el balón, quiere escaparse. Galeandro mete más adelante, pelota para Leo. Jaime, viene Jaime por zurda, va retrocediendo, viene marcando por el cuerpo. Viene Álvarez. Se cortina como corte y pelota fuera para la cancha. Hay lateral que va a tomar Progreso. Gana Progreso, no será el partido.
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1: Sacando de cabeza en el fondo la pelota con Herrera. La manda afuera Álvarez ahora y lateral para Peñarol por izquierda. Ahí saque de banda. Señores, que va a tomar Espinosa. Hay un problemita Jaime. Así con el capitán Peñero de Progreso. La pelota al fondo, viene para Herrera. Herrera juega de la punta al medio por abajo. La pelota al círculo central para Pensela. Pensela que viene, la aguanta al 2. El argentino cruza la mitad de la cancha. Va Peñarol que cae por 1-0 frente a Progreso. En el centenario. Pensela por izquierda metiendo pelota para Nahuel. Herrera de la punta al medio por abajo. Comina para Beto, la perdió Beto. Presiona bien, se queda con la pelota Juanbel. Abre por zurda para el hombre, gol de la nochecita. La tiene Nahuel el Magia. López adelante con la pelota. Marca y saca Ferreira. Pelota por derecha para Cabrera. Ay, ay, ay. Muy largo. El envío muy potente de un Pierre, pelota fuera de la cancha. Hay lateral que va a tomar, pero eso tiene que reponer como.
0: Suerte que no hay gente, ¿no? Para Peñarol. Porque esta última pelota que pierde el Indio Fernández solo, quiere controlarla y se le va este pase al lado a 2 metros, que también se va largo. Síntomas de un equipo que no solamente no juega bien, sino que le empieza a pesar el resultado, el momento. Y un rival que está sólido. La verdad que Progreso no ha sufrido prácticamente en el primer tiempo.
1: La va sacando Ferreira, golpe de cabeza, roja atrás para el portero, llega Guerre. Tomando la pelota el arquero, juega para abajo, mira para Herrera. Herrera saliendo para Peñarol, 41 minutos. En la primera parte gana Progreso, 1-0 el partido.
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1: Pesela por derecha, abre el juego, viene para Cabrera, va Cangrejo, va Peñarol por el empate, paró para Arezzo, Arezzo para Cabrera. Cabrera para Matías, Arezzo marca Carroso. Acá la pelota, la meta para cancha, la pierde Progreso, la va a tomar otra vez Peñarol que quiere. Domina las acciones del partido. Venía Remedy. Remedy con Herrera, Herrera con Enrique. Al argentino la tiene Remedy, quiere girar. Mete el centro, pelota al área, viene para Beto, marca Carroso, mano. Anotazo, mejor dicho, de Beto Fernández sobre Carroso. La infracción, Piti marca, juega el partido, tiro libre, que va a tomar Progreso.
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1: Hay tiro libre, señores, que va a tomar el conjunto de Progreso. El arquero Vaquia la va a reventar.
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1: Ahora dejas acabar la pelota afuera. Allá Espinosa y lateral cuando la enviaban por derecha para Álvarez. No llega el hombre de Progreso. por Olímpica en campo, Carbonero por izquierda va a reponer el local.
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4: En La Bella juegan Paysandú, Rentistas, se están igualando 0-0. Cerrito le ganó a Tacuarembó, renunció Bernardo Giordano a la dirección técnica del tacuarembóense. Colón le ganó Uruguay Montevideo 3-1 y River le ganó a Oriental Líder 3-1.
1: Acá gana Progreso por 1-0 frente a Peñón en el Centenario. 43 minutos de juego de la primera parte. Ana Progreso, repito, con gol de Nahuel López a los 25, ya tenemos 43 casi. Ano por izquierda, se viene López precisamente, viene Nahuel, viene más, le va a pegar, remató al arco, el arquero Aguirre. Se queda ahora con el remate, el magia, Nahuel López, pelota para Peñarol.
0: En un partido deslucido, ¿no? Con pocas cosas diferentes, distintas, la verdad que lo de López por lo menos se destaca. Más allá del muy lindo gol que hizo, encara siempre, se tiene una confianza bárbara.
2: Y esta fue igual, encaró más o menos del mismo lugar y el remate, claro, esta vez fue más al medio y fue más fácil para el arquero.
1: Póngalo con el ahora. Hay lateral para Progreso en el fondo. Álvarez para reponer.
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1: Hay lateral que va tomando Álvarez. Arriba viene la pelota, la quiere por derecha Ocampo. La peinó, corre también, se viene Pablo Martín por aquel sector. En el conde León, la lleva Facundo. En el Faco, engancha. Ahora marca bien Pesela. Retrocediendo el argentino. Después la pierde con Piñero. La vuelve a tomar Pesela. Falta. Hay falta de Herrera sobre Piñero cuando le perdía Pesela. Lo levantan peso, Nahuel Herrera. Al capitán de Progreso, Agustín Piñeiro, tiro libre por derecha con peligro, corresponde a Gaucho, 44 minutos.
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1: Hay tiro libre para Progreso con mucho peligro, atención. 44 minutos y medio del primer tiempo, Campos le va a pegar al arco con zurda. Hay un hombre con derecha para levantar el centro, señores, que en efecto. 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A Progreso, Ocampo al arco, el arquero en el primer paro, termino sacando la pelota de desvía Aguirre. Cuando Progreso azota el arco del Guachi Carbonero, tapa bien el portero. Afuera manda Piñeiro ahora. Hay lateral para Peñarol que sufre este momento del partido.
2: Sí, Peñarol está sufriendo el final del primer tiempo. No es que le tire tanto Progreso, pero cada vez que llega, lleva con peligro. Acá el arquero, una tajada difícil, rara, complicada, pero la resuelve bien al remate de tiro libre.
1: Hasta los 48 va, señores. La primera parte, 3 minutos más se van a jugar. 45 monedas por derecha, el esférico lo va a tomar Peñarol. Reira al medio para Remedio, pero los ñoca. La pelota pasa, la va tomando Pesela. Pesela por izquierda, juega para Beto. Arranca con la pelota más adelante, mete el esférico, va a meter centro Pinoza. Va Peñarol por el empate, vino para Arezzo. Atención, tocó de primera. No se entendieron con Jaime. La pelota fuera de la cancha, la manda Arezzo, muy larga. Pelota fuera del campo, saque de meta que va a tomar Gaucho.
4: Lo más lindo es que el cuarto árbitro levantó el cartel y decía 2. Y ahí la tele 3. Pónganse de acuerdo, gurises. No cuesta nada.
1: Ahora 2. Corrigieron en la televisión. 2 minutos más entonces hasta los 47. 45 con 50. Hay que dar con que toma Baque para Progreso, que gana para Natera.
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1: Arre Cabrera contra mano, busca la pelota de zurda, la mete atrás para el arquero. Ahí está el Guachi, el Peñarol, el Guachi Carbonero. Ay, cortito por derecha, viene para Ferreira, Luca que la tiene. Revienta balón que cruza la mitad de la cancha. Gana Progreso por 1-0. Corre Beto, arca por derecha sacando la pelota Mauro Martín. Hacia un costado de la cancha, evita el lateral, Cobo. La envía de cabeza larga para que corra Nahuel López. La pelota no se va todavía, pero está viva. Está viva. La tiene Ferreira, arroja al fondo, viene Aguirre, pelota de Peñarol.
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1: Querido Campo, la pelota se termina yendo fuera y lateral para el Mancha por izquierda. ¿A qué demanda que va tomando Herrera? Herrera cortito para Remedi. Remedi con el esférico, nos arrimamos al minuto 47, momento que va a pitar el Pollo Martín de Armas. El final de la primera parte, Martín, no, Matías, lo bautice. Arriba las pelotas, acá Progreso, revienta. Afuera Mauro Martín. La pelota se pierde afuera del campo de juego cuando no hay más tiempo. 47, redondito. Señoras y señores, se termina la primera parte. Gana Progreso por 1-0 y sorprende a todos en el Centenario. Gana el Gaucho. Se busca Milagro para permanecer en primera. Progreso 1, Peñarol 0. A los 25, un muy buen remate. El abuelo López para la diferencia en el tanteador. Primero concepto en la 30 de Martín Díaz. De Marcelo Lokovic, por favor.
2: Recién Vallejo repasaba la tabla. Progreso último, Peñarol primero. Va ganando el último. Y lo está ganando con autoridad. Lo está ganando bien.
0: Lo que pasa es que es engañoso eso de la tabla. Lo decía antes de empezar el partido. Ni Progreso es el peor de todos ahora la temporada, ni Peñarol es el mejor de todos jugando. Otro primer tiempo muy discreto de Peñarol, con muchos problemas, con ausencia de juego en el ataque. Le cuesta un montón generar situaciones de gol. Me imagino un entretiempo donde Aguirre iba a tener que elevar un poquito la voz y seguramente ya buscar algún cambio. Es un resultado sorpresivo a esta altura de la tarde.
1: Se fue la primera parte, señora, gana Progreso por 1-0. Estudio Central, el Cerrito. Ahí 0-1, quiere Juan Carlos Gómez. Toda la información, Matías Vallejo, informa Marcana.
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4: Peñarol se estanca con 19 en el clausura. A esta hora, Torque 22, Liverpool 21, Peñarol 19, Deportivo Maldonado 18, Nacional, que juega mañana, y Cerro, que ya ganó 17 en la anual. Peñarol 62, Maldonado, que ayer ganó 59, Torque, que también ganó 57.
1: Gracias, Mati. Señores, se fue la primera parte, gana Progreso por 1-0, pero yo vuelvo, Andor de la pelotita en la segunda mitad será hasta entonces. Muchas gracias, como siempre, por Radio Nacional 1130M, por aire para todo el país.
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1: Arriba Agustín Marca, Peñarol sacando del fondo la pelota. Herrera coloca la mitad para que ya pierde. Mira cómo presiona Progreso, se mira pelota para Oliver, va a pegar. En el primero va Progreso, remate. ¡Gol! El Gaucho. ¡Gol! De Progreso López.
4: El Gaucho del Pantanoso le está ganando a Peñarol y llega a 31 en la tabla anual. A 70 en el descenso. Está quedando a 11 de Cerro y de Wanderers. Y faltan 15 para cerrar la temporada regular. Sábado de fútbol. Ganó Cerro, le ganó Defensor 3-2. Hoy renunció la Riera al frente del equipo violeta. Ganó Boston River, el equipo de Cazulo. Superó a Wander, el de Corujo, 3-1. Wander está con Cerro, con Albion, complicados en la zona de la permanencia. Quien está complicado también es Cerro Largo, que juega mañana frente a Racing, que va por puntos de tabla anual.

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1: Varios goles uruguayos en este fin de semana entre viernes y sábado. Apareció ayer Miguel Merentiel para Boca, empate 2-2 ante Instituto, fecha número 12 del fútbol argentino. Apareció en Croacia Mauro Salazar, marcando para el Custodia, empate 1-1 por la octava fecha en la segunda división. Opatija es el equipo rival. Martín Chávez marcó en Indonesia para el Pesirraja, victoria 3-1 ante el Samarán por la quinta fecha de la liga. Apareció el otro Salazar en Portugal, Rodrigo Salazar, para el Sporting de Lisboa, victoria 3-1 ante el Braga por la octava fecha de la liga. Juan Manuel Gutiérrez marcó para Defensa y Justicia, que le ganó Unión de Santa Fe 2-0, fecha 12 del clausura argentino. Fede Viña marcó para Toluca anoche, caída de su equipo ante Tigres 2-3 por la decimoprimera fecha del clausura. En Indonesia, Matías Ocampo anotó para el Bayankara, su equipo empató con Arema 2-2 por la octava fecha de la liga. Y Michael Santos para Central Córdoba. Dábamos cuenta hace un rato del empate con Estudiantes 2-2 hasta el momento, los goles uruguayos en el exterior.
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2: Y como se prevía, hubo una gran diferencia entre un equipo y otro, pero fue al revés. El que se preveía que podía llegar a jugar mejor fue el que jugó peor. Y el que venía complicado, que venía contra las cuerdas, que sigue contra las cuerdas, pero que venía con todo eso arriba, bueno, fue el que jugó mejor. Y el que jugó mejor fue Progreso. El que está complicado con el descenso, el que es muy difícil que salga y todo eso que hablamos y ya sabemos y que podía llegar a tener grandes diferencias, bueno, hoy en la cancha no quedó demostrado. Una vez más pasa eso. La verdad, no lo esperaba. La verdad, yo pensé en un equipo de Peñarol que pusiera en cancha una actitud diferente a la que se ha visto, como para aprovecharse de un equipo que está contra las cuerdas, un equipo que está necesitado, un equipo que piensa en otra cosa, un equipo que mira hacia atrás y ve cómo se le viene la noche. Y ese nerviosismo que puede tener cualquier equipo que está en esa situación no se vio en la cancha. Y sí se vio el nerviosismo de un Peñarol que no tiene líderes, que no entiende todavía qué hacer en la cancha, que sí tiene, bueno, la idea del técnico, pero que para llevarla a cabo no hay soluciones y no hay quien lo haga. Y porque hoy no fue ese, que tampoco debería serlo, ¿no? Pero ese jugador que lleve adelante el equipo desde lo futbolístico, como aparece muchas veces Remedy desde la mitad de la cancha, no lo fue. Y hoy no apareció otra vez, y ya son varios partidos seguidos, el que parecía ser el salvador del equipo. Y hoy no apareció el goleador, Matías Arezzo. Claro, un goleador, si no le llevas la pelota, también es mucho más complicado y por ahí es el que menos responsabilidad puede tener. Pero no apareció absolutamente nadie en Peñarol. Nadie que tome la batuta, nadie que sea responsable. Hay jugadores que uno lo ve y están como cualquier partido de preparación. No están jugando una definición de un campeonato. Hoy Peñarol, si pierde, mañana Nacional gana y lo pasa. en la tabla de clausura. A ese extremo se puede venir la noche para Peñarol si se dan esos resultados. Y para cambiar este resultado tiene que cambiar mucho de la cabeza de varios jugadores. Hoy Herrera regala una pelota increíble, el Indio Fernández se le va una pelota por abajo del zapato, después Cabrera levanta dos centros que están por allá por el banderín del córner, después hay pases a tres metros que van tres metros pero para el otro lado. O sea, hay muchos errores que me parece que hablan más allá de, obviamente, Cabrera sabe levantar centro, sabe patear el arco, los jugadores saben dónde está el compañero y dársela derecho. Bueno, son errores que llevan a una desconcentración. La desconcentración lleva a esos errores increíbles, insólitos, que no deberían ocurrir. Un equipo que está peleando el campeonato, un equipo que es de los candidatos siempre, un equipo que está con una ventaja a favor importante. Bueno, la está lapidando justamente por esa desconcentración y esa falta de liderazgo que tiene el equipo. Desde lo futbolístico, reitero, no hay quien tome la pelota, no aparece, ¿y quién podría ser? Todo para Jaime. ¿Y dónde aparece un Pierres? ¿Y dónde aparece, bueno, el propio Arezzo? Pero le está faltando eso a Peñarol, que alguien se haga responsable del equipo. ¿No tiene los nombres ideales? Bueno, quizás sí, pero en otros partidos han aparecido algunos nombres. Y volvemos a lo mismo, en Peñarol si no aparece uno, no lo salva nadie. Futbolísticamente, de equipo, no funciona. Una vez más, cualquier rival, y en este caso Progreso, es más rápido, está más vivo, está más ágil, reacciona más rápido. La verdad es increíble la jugada del gol. La pelota le pasa por adelante a Lindo Fernández y la mira seguir su camino. Y después aparece López y nadie llega. Y son errores tremendos que se dan en situaciones que uno diría, bueno, sí, un equipo que está peleando el descenso puede cometer esos errores. No, pero el que los cometió fue el que está peleando el campeonato. Y el que está peleando el descenso, al que se le podría llegar a perdonar esos errores, es el que está jugando aplomado en la cancha. Todo lo opuesto a lo que debería ser. Hoy Peñarol, en este primer tiempo, vuelve a defeccionar y vuelve a tener que recurrir a que lo salve alguien. Por ahora no es Arezzo, por ahora no es Jaime. Veremos si será el turno de Abel Hernández una vez más.
3: Y yo creo que va a tener que hacer algún cambio Aguirre para empezar este segundo tiempo. Y lo necesita el doble punta, no importa el que sea. Necesita, no es por el tema de que Arezzo tenga algo más, es sobre todo también para que Jaime empiece a ocupar otro lugar en la cancha, que empiece a hacer más esa función de número 10. Hoy un Pierre jugó muy mal primer tiempo, no le salió nada un Pierre, incluido que en la jugada del gol esperó la pelota. Y entonces lo anticiparon fácilmente y ahí se inició el ataque de Progreso, que después tuvo todo un poco, como decía Martín, incluyendo el Indio Fernández, una posición muy pasiva, mirándole el número al Magia López, que fue el mejor del primer tiempo. Y que tampoco puede sorprender, porque es el jugador que venía jugando mejor en este equipo de Progreso, además haciendo dos goles. Y en este caso, otro muy lindo gol, que hace el número 10, que jugando abierto por la izquierda, Ferreira le hizo un lío bárbaro todo el primer tiempo. Y era previsible también que eso sucediera. Él por la izquierda, De León por la derecha. Esa es la idea de este equipo de Progreso. Juega eso, 4-1, 4-1. Recupera la pelota y la abre hacia afuera. Y con cualquiera de estos dos jugadores trata de marcar el desequilibrio. Y lo tiene hoy a López, tremendamente inspirado. Y del otro lado está De León, quizás con mayores altibajos. A veces le sale, a veces no. Pero es un jugador que te da aire al equipo, que te permite respirar porque ataca para adelante. Y Peñarol es un poco más de lo mismo de siempre. Yo a veces es no querer cansar con los mismos conceptos, pero la verdad que es reiterativo, pero es lo que se ve de un equipo carente absolutamente de ideas y sobre todo de ritmo, de ritmo. Es muy lento este equipo de Peñarol para verlo jugar, ¿no? Y contra otro equipo que juega como juega Progreso, que trata de ser muy compacto, muy sólido, que pone mucha gente detrás de la línea de la pelota, si vos no te movés y si no jugás la pelota más rápido, es muy difícil que lo pueda sorprender. A no ser que tenga jugadores que estén en un nivel bárbaro y Peñarol no los tiene, porque no lo tiene el Jaime de los primeros partidos, que era ese jugador desnivelante, capaz él solo de generar situaciones de gol. Entonces vos tenés que tener algún tipo de circuito, alguna sociedad, mayor juego elaborado y todo eso Peñarol no lo tiene. No lo tiene hace mucho tiempo. Y no sé si lo va a tener de acá hasta el final del campeonato. El tema es que hoy está perdiendo un partido muy importante y una gran oportunidad, sobre todo por el clausura. La tabla anual no va a cambiar y va a seguir siendo el puntero. Ahora sigue con una tendencia Yo no me puedo guiar por los 7 de 9 puntos que consiguió los últimos 3 partidos. Porque hoy fue lo mismo. Volvió a jugar mal. Y por ahora no lo está salvando nadie. Y no sé quién es el que hoy pueda salvarlo. Porque va a tener que dar vuelta al partido. Entonces me imagino un entretiempo con Aguirre que tiene que haber hablado fuerte y claro. Y hacer despertar a más de uno de los jugadores de Peñarol. Porque pareciera que no se están dando cuenta de la importancia de lo que se están jugando. Y ni hablar algún cambio. Ni hablar algún cambio. Y varios jugadores que no anduvieron. Lo de Umpierre está claro. Cabrera no acertó en un solo pase de los que tuvo. Y en alguna definición dentro del área que no fue nada buena. Bueno, Peñarol en definitiva la única que tuvo fue remate de Arezzo afuera del área. Vuelve a ser un equipo. Si yo empiezo a contar las situaciones de gol que tuvo a favor Peñarol en los últimos 4 partidos, no llego a 10. Es más, no sé si llego a 7. Entonces, hay un debe muy grande en el equipo a la hora de generar juego. Eso está clarísimo. Lo que sí fue tremendamente efectivo en los partidos anteriores. En uno llegó una vez y hizo un gol, en el otro llegó 2 veces y hizo 2 goles. No te va a pasar eso todos los partidos. No podés seguir dependiendo de ese tipo de cosas. Y ahí es donde aparece la carencia y la ausencia de juego y un montón de cosas. Se viene el relato de Regueira, está ganando Progreso 1-0.
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4: Muy bien, señores, todo pronto. Para el arranque del segundo tiempo ya, pista de armas. No, todavía no. Ahora sí, pito el juego del partido, movió Progreso ya. Red de la pelota. 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
4: Ha comenzado el segundo tiempo, Progreso gana por 1-0. Arriba el pelotazo, quiero que me ayuden, compañeros. Hay cambios o no para la segunda parte. Creo que nadie modifica nada, salvo aquel cambio prematuro de 3 minutos. La salida de Sarabia, el ingreso de Carroso, Progreso. Se ha movido algo más, contame, Mati.
1: Bueno, Alegre, 28, y Abel Hernández, número 99. Uno de los que se fue Nahuel Herrera. Y el Indio Fernández, bien, el otro.
4: Vamos a contar. A ver, se fue el Indio. Y se fue.
1: Y a Herrera.
4: Y los que ingresaron, me dijiste, La Joya.
1: Y Alegre, 28.
4: Y el 28, Alegre. Muy bien, ¿el Progreso sin cambios?
1: Sí, Progreso sí.
4: Bien, está Abel Hernández, señores, en la cancha. La esperanza de gol de Peñarol. En el comienzo del segundo tiempo, gana Progreso, pero no cierra. Minuto y moneda. Abra pelota en el fondo, corresponde al equipo local, va Peñarol con Pesela para salir.
3: Línea de 4, se terminó una línea de 3, que no tiene sentido. Espinosa lateral izquierdo, Alegre lateral derecho, doble 9, va a jugar Jaime detrás y un pie al lado de Remedy.
4: Ya la tiene Jaime tocando el fondo, la pelotita vino para Pesela, por izquierda juega. Ahora el esférico para Remedy. Remedio combinando la pelota para pensar al argentino. Está en el círculo central, 1-0 con la gaucha.
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4: Espinosa de cabeza al fondo para el arquero. Ya domina Washington, agarra la pelota. Cuando presionaba Progreso con León, se la agarra a la mitad de la cancha. Mira la pelota cortita para Remedy, pierna izquierda, punta derecha en el fondo, va jugando con Ferreira. Abra Olímpica Peñarol que ataca en el segundo tiempo el arco de la Colombia. Progreso lo hace el delante, lo dan en la segunda mitad. Mira para Remedy, Remedy para La Joya, Remedy por derecha. Quería Alegre en aquel sector, termina perdiendo la pelotita. Recupera Agustino Campo, mitad de la cancha, se la tiene el gaucho que gana para no hacer 2 minutos.
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4: La tiene ahora en la mitad de la cancha Remedy, recibiendo Dupi Guerres otra vez para Arica. Remedy con la pelota, juega corto atrás, al fondo la pelota para Ferreira. Ferreira combinando la pelotita que viene para Pesela. Pesela con el valor, el argentino que levanta la vista, mira la cancha. Arriba la pelota, juega por izquierda, mira para Peinoso, otra vez al fondo, retrocediendo el caronero. Ahí la tiene Ferreira, revienta hacia adelante, sale Peñarol.
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4: No llega eso, la pelota la va conteniendo el arquero de Progreso, que la tiene el 1, el meta, Renzo Vaquia va al fondo otra vez, la pelota para él. Revienta Vaquia. Arriba la pelota, mitad de la cancha, la quiere peinar Juan Bel. Viene por izquierda para López, pero pierde. Recupera Peñarol con un pierde. Rebota cortito, la va a tomar Remedi. Círculo central por izquierda, la pelota, la pelota, la correr. Eso se viene. A Peñarol, pero le empata el remate. Primer palo fuera de la cancha. Primer palo Martín. Afuera de la cancha. El remate de Arezzo. Rapidito quiere empatar Peñarol. 3.5. 1-0 gana Progresa.
2: Bueno, otra vez. Otro remate de Arezzo. Y lo más importante, Peñarol en ataque. Claro, ahora me dirán, está Vela. Ahora tiene que seguir jugando. Pero también tiene que seguir buscando. Y bueno, acá se tuvo fe. No fue bueno el remate que pasa controlado por Vaquia contra el palo.
4: Nada, sacar del fondo. Ya revienta el meta de Gaucho. Hace 4 minutos, 1-0, gana Progresa el partido.
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4: Pelotazo largo por derecha para Verón, que no llega. Lateral que va tomando Peñarol, viene para Jaime. Mira lo que hace Jaime, la regala. A la mitad de la cancha, al pecho, lo pone el Magia. Viene Magia, López la pinchó, la mete por el campo, se mete en el peligro. Dale el arquero, dale a Tina Guerra, qué regalo, Leuco. De Leo Jaime, ¿qué le pasa a Jaime? ¿Qué le pasa a Leo?
3: Sí, no sé, pero acá fue un error que le pudo haber costado carísimo. Además, justo la pelota le cae al 10 de Progreso, que es el mejor de todos. Pero no intenta cargar más el área, no le queda otra con Abel Hernández y buscar por fuera con Cabrera y con Jaime.
4: Ahí va precisamente por afuera la pelota, arriba la corrida de Cangrejo, termina perdiendo Carroso. Se caía, pero igualmente saca bien por izquierda la pelota para Congo, de la punta al medio de la pelotita. Otra vez para Carroso, que revienta con derecha, pelota larga, viene para Juanmel. Toca al fondo, Congo que no puede. Tampoco podía Cristóbal, va Peñarol por derecha, pelota para Leo. Jaime que pisa la retención, peligro, viene el argentino, toca para Bel, justo volviendo al capitán de Progreso, aparece para marcar Peñarol. Queda corto y quita, la va a tomar Peñarol. A Cabrera, centro a la joya, viene al centro, pelota en área. Allá Saltarezo, quedó para Bel, le pegó en la pierna la pelota, mira cuando quiso girar, la perdió. Remate de un pierre, marca Mauro Martín. Marca Mauro Martín, le pegó en la pera. La pelota, la joya Hernández no la pudo controlar. Devuelve Progreso a tomar círculo central. Pelota para Pesera, la carga otra vez Peñarol.
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4: Para que va Cabrera, toca el medio. Quien llega de frente, viene Arezzo. Arezzo contra mano, quiere girar para el remate. Dejó para remate, le va a pegar a pronto. A tirar, llegó Remedio, rebota Peñarol. Perdóname Mariscal en tu día, pero se vería Peñarol, rebota la pelota en el fondo. La va a tomar Ferreira para que salga el mancha.
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4: A Cabrera, centro largo, largo. No llega en el primero, lo nunca. Llegó la joya. La verdad, recorre toda el área, se pierde afuera por el otro costado. Por América. Hay lateral que va a tomar Emiliano Álvarez. Corresponde a Gaucho el Pantanoso.
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4: 6 minutos de juego del segundo tiempo. Gana Progreso por 1-0. A la mitad de la cancha quería sacar a Pesela, no podía. En un pierre para Margar tampoco puede. Va Progreso por derecha, corre. En el dreón por la pelota, se quiere meter al área. Viene para que Espinosa falló. Delona al arca. El arquero agarra a Bruno Martínez. Guarda, el fondo desprovisto marca en este caso en Peñarol, casi de León por el segundo.
2: Sí, por más que haya un poco más de apuro en Peñarol y una actitud diferente a la del primer tiempo, con más delanteros en cancha, no puede descuidarse porque Progreso no es de meterse atrás, ya quedó demostrado en el primer tiempo.
4: La tiene alegre, viene Nacho, tocó para Cabrera, pelota al medio, viene para Remedio por izquierda, insiste Peñarol, viene para Leo, ahí me enganchó Caracolio, va a rematar derecha, tira el arco, en el primer barato termina sacando la pelota Álvarez, para recuperar Jaime otra vez, pelota que viene para Espinosa, de la punta al medio con Remedio con Espinosa, va Peñarol, en el centro, primer balón, marca de cabeza, sacando Mauro Martín, regala la pelota a Progreso, defiende el equipo de Gaucho, la tiene otra vez Peñarol, se viene Remedio, cruza por derecha, pelotazo largo para Olímpica, el pecho lo pone Cabrera para meter el centro de tensión, centro para la joya, marca Cristóbal. Retrocede temprano en el segundo tiempo Progreso para cuidar a diferencia a su favor. Gana por 1-0. Cabrera insiste, va Peñarol, centro para Abel Hernández. Cabezazo fuera de la cancha. Para mí empujaba la joya Abel Hernández, el centro de Cabrera. El frentazo, el cabezazo del Pandensa fuera de la cancha. Hay saque de meta que va a tomar Progreso. 7.5, segundo tiempo, Progreso 1, Peñarol 0.
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4: Gol de quien informa, por favor, saque de arco para Progreso.
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1: Hay gol de Rentistas en el litoral. Rentistas le gana a Paysandú 1-0.
4: Ana el bicho Coronado está picando allá, En el litoral del país, en la heroica, la pelota a la mitad de la cancha para Cristóbal. Perderte, juega para Álvarez. El Bellero que viene, le mete un pelotazo largo. No llega nadie de Progreso. A la tira Washington Aguirre, tranquilo, seguro, se queda con el útil.
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4: Ale por abajo, por derecha con Ferreira, Ferreira para vencer a la carga Peñarol.
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4: Un abrazo grande para Marcelito Guaraña y toda la barra de JR Transportes. 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Arriba la pelota viene para que Martín Huejaime. Viene para Pirosa, Pirosa se manda atención. Gran jugada, viene para izquierda, se viene Pirosa. Lo dejaron venir, le van a pegar. Remató el arquero. El arquero Baquia se queda con el remate de Pirosa. Faltó que le pusieran la alfombra roja, le hicieran reverencia a Thiago Espinosa, que se mandó, nadie la pudo cubrir. El remate seguro, el arquero se la queda vaquia.
3: Este chico necesita más confianza o que le digan animate a ir arriba, ¿no? Cada vez que él va, por lo general, algo diferente pasa. Además de que es una alternativa más en el ataque que no dependa tanto Peñarol de ir por la derecha con Cabrera. Acá fue toda de él, hubo error también de Progreso, ¿no? Que lo dejaron avanzar solo.
4: Gana Progreso 1-0, 10 minutos casi del segundo tiempo en el Centenario.
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4: La pelota cortita para Pesela, recibe de Ferreira, la tiene Germán. Al argentino campeón del mundo, Qatar. Pesela para Remedy. Este no fue campeón del mundo. La tiene Remedy. Tocando para Ferreira, Ferreira para Rique. Remedy que domina, círculo central. Y en el argentino, otra vez con Ferreira, la carga para Peñarol, que cae para 1-0.
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4: Ganó Cristóbal, pelotazo largo. Corre Juan Belmarca por arriba. La cabeza Ferreira entregando al fondo. Está sobrando Remedy atrás. Acá por izquierda, la pelota cortita viene para Pesela otra vez. El argentino y la pelota, la carga Peñarol.
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4: Dominando la pelota Ferreira por derecha para Olímpica, combinando hacia adelante. Pelota cortita que tenía otra vez. Alegre, Nacho. Alegre tocando pelota, viene. Cortita para Ferreira, Ferreira para Pesela por izquierda, pide Pinoza. Allá va el argentino, lo va a poner acá, a correr, lo echa a correr. No viene la pelota, le queda atrás a Pinoza, marca Peronizo. Sale bien con la pelota, de León falta. Espinosa, pita y marca, juez del partido.
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4: Y habrá tiro libre que va a tomar el Gaucho, el Pantanoso, por derecha en el fondo.
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4: No sé si no era para una amarillita, para Pinoza, al piso tonda atrás, a Dereón en el tanco. Lo derriba el hombre de Progreso. Hay tiro libre. En el fondo va a tomar Mauro Martín para el visitante en el Centenario.
2: Sí, era para amarilla. Era para amarilla. Además, ni siquiera va a buscar la pelota. Va a cortar después de haber perdido el balón. Como que fue medio de bronca. Así zafó de la amarilla.
4: Sí, sí. Claramente era para tarjeta. Río le pelotazo. Va a Progreso la bolsa de Guerre. Contiene, sale Peñarol por derecha con Alegre, pelota para el Mancha.
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4: Remedy por derecha para Cabrera, va Peñarol. Arriba para Alegre, le pone el pecho, quiere girar, marca bien Cristóbal. Y manda la pelota fuera el volante de Progreso, que ha retrocedido unos cuantos metros para quitar la pelota fuera de la cancha. Hay lateral por derecha que va a tomar Peñarol. Tiene que hacer Alegre por el sector de la Olímpica.
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4: Venía Cabrera, ahora hay falta en el ataque. Uy, que terminó cobrando el árbitro, se fue mal sacado de Alegre. Me da la sensación que termina pitando estos últimos juegos del partido. A instancia de Lyman, el segundo señor. Asistente Nicolás Piazza. Hay tiro libre que va a tomar Progreso.
0: 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Galicia 14-18 y 8 de octubre 41-06. Horario
4: ahora
0: continuo.
4: Por derecha, mira. Va Peñarol, vino Alegre, mete el centro, viene para el Pandense. No llega. Abel Hernández marca Progreso por izquierda, sacando la pelota a Gaucho. Allá pisando la pelota al Magia López. Mirá lo que hace, qué lindo. El hombre gol de la noche con la pelotita. Viene para campo. Marca. Saca la pelota con falta Peñarol. Dice de armas que piti marca. Hay una tarjeta amarilla.
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4: La amarilla fue para Leo Jaime. Si no veo mal, el 11 amonestado. Habrá tiro libre para Progreso.
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4: La infracción fue sobre Ocampo. Se va recuperando Agustín. Habrá tiro libre que va a tomar el arquero Renzo Vaque para Gaucho.
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4: Estamos en casi 14 minutos. El segundo tiempo en el Centenario por la 30 por Radio Nacional. Somos fútbol, el equipo, el elenco, claro que sí. ¿Qué más siguiendo los partidos en el del uruguayo? Dejando absolutamente todo. Alón que viene para Cobo, atrás cortito, tocaron la pelota para que la tenga Garroso, al medio. Amaro Campo, la tiene Agostino, Campo con la pelota, viene para Olímpica, por izquierda, con quien se junta en aquel sector. A con Cobo, otra vez para Campo, al fondo para Garroso. La tiene arranca Garroso, pelota de progreso.
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4: La tiene Campo, va a progreso, el remate largo, ¡oh! El arquero, el arquero. Se animó de 28 a 30 metros, Agustino Campos junto al puesto derecho, agarre para controlar.
3: Bueno, los zagueros de Peñarol hoy teniendo un partido muy malo, Ferreira y Pesela, ninguno de los dos ha dado seguridad. Bueno, Herrera hasta incluso sale en el entretiempo, había jugado muy mal el primer tiempo. Entonces, cada ataque de Progreso da la sensación de que puede terminar en algo peligroso. Está claro que Peñarol tiene que arriesgar, tiene que jugar más adelante. Igual ha perdido eso de los primeros minutos del segundo tiempo donde lo puso a Progreso contra el área.
4: Ah, sí, sí, sí, es un tembladeral. En el fondo, cada vez que lo atacan a Peñarol, la televisión nos marcaba la imagen de Cepillo González, ¿no? Que fue importante en el último juego. Viene Peñarol al medio, pelota para ver la joya que la tiene, quiere enganchar. Abel Hernández, el pandeso, tocó para Rezo, de posición por derecha para Jaime, enganchó. Era, se mete al área por derecha, sigue Jaime, viene Jaime, viene Jaime, lo están agarrando. Ah, no hay falta. Se tira dentro del área, no pasa nada, pelota por derecha, la tiene Peñarol igual. Allá viene con el esférico Cabrera, Cabrera tocando. Otra vez para Jaime, retrasa la pelota a la mitad de la cancha, la carga Van Pierre.
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4: Ahí al centro por derecha de Cabrera para Arezzo. Nunca llega primero el arquero notable. Sube uno, dos escalones. Atenaza bien la pelota. Renzo Vaque para Gaucho.
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4: Un informa y cambio Peñarol, por favor.
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1: Ingresa Eduardo Darias, número 13. Se va León Pierres.
4: Bien, se va un Pierre de la cancha. El Ñato. Arias al campo de juego. La pelota viene para que la tenga Remedio. Arriba la punteó. Viene para Arezzo. De la punta al medio. Pelota para Vélez Randa. Corre el pandense. Va a salir el arquero. Es toda de Baquia. Embolsa la pelota al meta de Progreso. 16 y Moneda. Este segundo tiempo gana Progreso. Pero no son los 25. A la primera parte del gol lo hizo el Magia. Nahuel López.
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4: Estaremos mañana a 4 y media en el Gran Parque Central. No, en el Centenario sí. Otra vez al Centenario, me mareé. Otra vez al Centenario, la previa 4 y media con Richie Pierre. La previa más picante. El diario uruguayo. A 6 y media estaremos para Nacional y Central Español. Hombre sentido en Progreso. Hay un hombre sentido en Progreso. Si no veo mal, es Maximiliano Juan Pelche, el hombre que recibe una supuesta infracción por parte del argentino Pesela. El codo arriba de Pesela. Está caído Juan Bel, 17 minutos.
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1: En la C manda Bellavista, que quiere ascenso. Líder, el Papal, le ganó a Mar de Fondo 6-0.
4: 6-0. Se despachó el Papal, pasa que viene el Papa este año, ¿viste? Señora, sí, señor. Hay suelta neutral en la mitad de la cancha, pelota para Peñarol que la tenía. Domina Remedio en la mitad del campo de juego.
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4: Viene León 14, me vas a decir cuándo viene porque no habrá fútbol ese fin de semana que viene, papa. La pelota para derecha, insiste, Progreso, la tiene Ocampo. Ocampo con el esférico, está fuera de la cancha, lo están atendiendo a Juan Mel. Domina Cristóbal, envío largo por derecha para que corra de León. Mira Facundo llevando la pelota, marca. Volviendo Remedio, ganó velocidad de León, no se va, hasta viva. En el centro, pelota larga para Piñeiro, marca justo. En el fondo, sacando la pelota Ferreira, complementa la mitad de la cancha para Progreso, que gana la pelota con Cristóbal. Por izquierda en aquel sector para Cogo, Cogo para Cristóbal. Pelota del 25, mitad de la cancha, círculo central, la tiene Gaucho, el pantanoso que gana Peronazo en el partido.
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4: Sacó Espinosa, pelota fuera de la cancha. Hay lateral que va a tomar Peronazo, ya está en la cancha Juan Bel otra vez con 11. Otra vez el Gaucho del pantanoso. Lateral en 18 y medio. Este segundo tiempo gana Progreso 1-0, estupor en el centenario. Lateral que va tomando Álvarez para el Gaucho.
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4: No hay fútbol de ninguna categoría ese fin de semana.
1: No va a haber actividad.
4: Bien, bien, la pelota la va sacando en el fondo. El conjunto de Peñarola ya la tiene, la va reventando Alegre. La baja de cabeza, Abel Hernández va, el pan de Isabelito. Este para Ñato, área con la pelota, corre Cabrera, marca bien volviendo Cobo. Pelota para Cristóbal, domina la pelota, Progreso, que gana para 1-0 el partido.
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4: Apareció justito para marcar Espinosa cuando quería de León a su espalda. Pelota para Progreso, que recupera, le toma las acciones. El partido del Gaucho del pantanoso Peñarol, termina perdiendo Juan Valverde izquierdo, ahora se tropieza y la pierde. La regala igualmente Alegre, la va a tomar a Cogo, por zurda, la aperta para el Magia, viene López, arriba, muy larga para Cogo, no va a llegar nunca. Balón afuera, raya final, ahí saque de arco que va a tomar Peñarol, mete hierro Progreso para seguir ganando el partido por 1-0.
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4: Ya viene Darias con la pelotita, juega para Remedio. Remedio en el círculo central, dominando la pelota al 5. La tiene Rique. Juega atrás el esférico cortito para Pensela. Pensela con la pelota al círculo central, metió para Ferreira, la carga Peñarol.
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4: Ya 20 minutos. Este segundo tiempo, Progreso gana 1-0. Peñarol equivoca los caminos en el arco, en la llegada al arco de Baquia. Ale Baquia con uno. Manazo largo por derecha, mira que devolución. Metió pelota por derecha para Álvarez. Álvarez de la punta al medio, metió para Ocampo. Ocampo con la pelota, retrocede el juego atrás para Carroso. Pelota de Progreso.
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4: Pisa la pelota al Magia, la va a perder. Hay falta del Magia López. Dice que sigue de armas, Pitimarca. Después del partido, tiro libre que va a tomar Alegre.
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4: Se le va fuera la pelota Pinosa. Tremendo lo de Peñarol atrás. Entrega largo la pelota Pesela. Se le va fuera Pinosa, que no llega a controlar. Hay lateral para Progreso. Con las manos va a reponer Álvarez, corresponde a la visita que ganó Nacional el partido.
2: Increíble lo de Peñarol atrás, en el medio, adelante, afuera, en el banco. No, es un equipo sin rumbo absolutamente, totalmente perdido. Y lo hablábamos al cansancio, lo salvan las individualidades y ya las individualidades están en la misma bolsa del equipo. No hay nadie que saque la cara por el equipo.
4: Hoy tampoco las individualidades por ahora, como dice Martín. No funcionan. En el fondo Ferreira para salir de Peñarol.
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4: Viene Ferreira, la mete por derecha para Cabrera. Viene el cangrejo, señores, lleva la pelota. Allá el número 7 termina perdiendo, despeja para medias, Progreso. Recupera con Jaime, allá viene el lío por derecha, primero Alegre con la pelota, termina perdiendo también. Recupera Gaucho del pantanoso, la pelotita.
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4: Ah, qué lindo. Las luces se encienden. Ah, señores, Hay lateral por derecha para Peñarol, pelota la mano para Cabrera que va a reponer en el local.
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4: A Darias, el centro al área, mirá. Pelota larga, pasada, segundo palo, llega por aquí el sector Leo. Jaime mete el centro, se cierra. Que termina yendo afuera de la cancha. Qué mal Jaime hoy, Poquito Arezzo, no le llega la pelota. Entró Abel Hernández, tampoco le llega el balón. La generación de Peñarol es muy complicada esta noche. No hay conexión entre el medio y la zona alta del equipo. 23 minutos casi del segundo tiempo. Habrá saque de meta que va a tomar Vaca, corresponde a Progreso.
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4: Ahí viene Jaime, comiro para Leo, Leo para Jaime, mira qué bien le hicieron. Mire, Jaime por derecha termina perdiendo. Recupera media Progreso porque lanzan mal la pelota, ganó Alegre. Viene por derecha para Darío, la tiene Nieto, viene Eduardo. Tocó al medio, Férico a remedio, el argentino mete centro, Arezzo la espera, Marco Campo, volviendo Agustín, pelota por izquierda que le queda a Cangrejo, deja para Espinosa, viene centro, ay, de cabeza, la saca Mauro Martín, él va a tomar Peñarol, venía Darias, Darias a remedio, por derecha la pelota Nacho, Alegre mete centro, lindo envío para Arezzo, la saca de cabeza, primero Campo, la busca para el segundo, para Cabrera, la deja escapar afuera, y ahí lateral que va a tomar Espinosa, corresponde a Peñarol en zona alta de la cancha.
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4: Con la pelota Peñarol, insiste allá. Ferreira le pegó el arco. ¡Oh! ¡Qué cerca! ¡Qué cerca, señor! Le sacó la al poste derecho. Marcelo. El remate de Ferreira que se encuentra el empate en el partido, pero está fuera de la cancha.
3: Sorprendió a todos desde muy lejos, un remate rasante, además un par de piques previos, la pelota que pasa cerca del palo, un arquero que demoró en tirarse, además yo creo que pensó se iba mucho más lejos de lo que finalmente ocurrió, y sigue empujando Peñarol, sigue siendo, desperdició el primer tiempo y ahora la tiene complicada.
4: Le pega largo el arquero Baquia, prepara dos cambios, atención Vallejo, uno es el 23 si no veo mal. El otro es el 27, Progreso. En el fondo de la pelota, revienta Mauro Martino, fuera de la cancha. Pelota afuera y lateral que va a tomar Peñarol. Tengo tiempo para marcar.
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1: 23, Mateo Copelotti. 27, Gastón Silva.
4: Silva a la cancha. Se la tira Cobo. Creo que es Juan Bel el otro, ¿no? Copelotti que entra. Se retira, si no me equivoco, Maxi Juanbel. A la cancha Copelotti. Se retira, ¿sí?, también Cobo a la cancha Gastón Silva. Para intentar darle más un cerrojo defensivo a la zona baja de Progreso para mantener el score.
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4: Volviendo Piñeiro, manda la pelota afuera, será tiro de esquina para Peñarol por derecha, mira vos. Reclama el capitán de Progreso, que no la tocó. El arma dice que sí, tiro de esquina por derecha, corresponde a Peñarol.
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4: Informa, cambio Peñarol, por favor.
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1: Lucas Hernández a la cancha, número 27. Se va el 26, Pinos.
4: Es raro este cambio. La salida de Espinosa finalmente no fue córner para Peñarol. Lo consultó el árbitro con el lineman. No fue córner para Peñarol. Se la saque de meta para Progreso. Tenía razón Piñeiro. 26 y medio. Martín, no entiendo la salida de Espinosa para que ingrese Lucas Hernández.
2: Sí, no. Son los manotonos de abogado que tiene que dar a Aguirre con un plantel que no le responde, con un banco que es bastante corto. Y que para tratar de revertir, de hacer dos goles, tiene que echar mano a un lateral. Que además, bueno, tiene desventajas con el que sale, ¿no? Desde lo físico, por ejemplo.
4: Por eso te digo, Carito, muy seguro Díaz en la 30, ¿eh?
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4: Ahora hay infracción de Darias, el Nieto que choca con la cabeza Peñeiro. Al piso el capi, el capitán de Progreso, Piti Marca, juega el partido.
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4: Y habrá tiro libre que va a tomar Progreso en el círculo central, 27 minutos.
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4: La pelota por derecha. Ahora ataca Progreso, marcaba Lucas Hernández en el fondo por izquierda. Peñarol, quedó la pelota al medio, vino Remedi. Mete para Arezzo, pelota larga, corre el Pandense, corre Abelito. Abel Hernández contra el área, atento Baquia. Atento Baquia, se queda con la pelota cuando cubre igualmente Carroso. Pelota para Renzo Baquia, el arquero de Progreso, muy seguro en la salida.
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4: Gana Progreso 1-0 el partido de los 25, el primer tiempo, gol. El Magia, Nahuel López. Baquia no sale todavía, la va a reventar ahora.
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4: Y adelante la pelota, Copelotti. Pone bien el cuerpo, Pensela, la pelota pasa, la va a tomar el arquero, agarre para Ferreira. Reina deposita la pelota, la mitad de la cancha con Remedi. Abre por bajo, cortito la pelota para Pensela. La tiene Germán Pensela. Arriba la pelota, viene para Cabrera, la pone larga, mira. Viene por derecha para darles atención, para Peñarol, quiere meter el centro, mete en el mío. A para Bel, el golpe de cabeza que no, llegar eso por el segundo, pero tampoco puede. No puede llegar. Arque saca afuera, Álvarez pelota. El Progreso fuera de la cancha, será lateral para Peñarol, lo va a hacer Lucas.
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4: Aquí viene el centro, pelota en área, segundo palo y se pasa. No llega por poco el Pandense, no llega Belito, quedó para Cabrera. Otro envío, viene pelota al área, la busca Remedi, la busca Jaime, pelota al área, de balón dividido. Se va a escapar afuera, se la tiro de esquina para Peñarol. Porque traba, quita y manda afuera Álvarez cuando quería Jaime. Hay tiro de esquina por zurda que va a tomar el mancha.
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4: Viene el centro, Lucas Hernández, primero, pero no podía eso. Marca en el fondo, sacando la pelota para Griso. A la mitad de la cancha, el pelotazo largo para que corra. Para el esférico, Facundo de León cerrando como último hombre, quedó Remedi. Pierna izquierda, punta zurda, pelota para Leo. Jaime toca más adelante, viene para Lucas, Lucas para Jaime. Jaime que viene, Leo engancha. Que va bien la pelota Alonso, otra vez con Hernández. Combina bien Peñarol por izquierda, falta. Infracción. Lo levantaron en peso Lucas Hernández, que quedó como capitán del equipo tras su ingreso. Para Salete en el brazo izquierdo. Señoras, sí, señores, falta sobre Lucas Hernández. Este marca el juego del partido, tiro libre para Peñarol con peligro.
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0: Sí.
4: Señores. Hay tiro libre que va a tomar Peñarol. Hernández le va a pegar con efecto Rosca Copa. Veneno por arriba. Ojalá empate el mancha. Viene el centro, pelota al área. Bel que no puede. Arca Carroso, rebotó, la quiere dar y marca campo. La mete de cabeza por zurda para el Magia López. El hombre gol de la noche. Mira que bien se va. Viene por Olímpica llevando la pelota. Mira, la tiene el Magia. Viene López con la pelota. Durante dos capó, no lo para nadie. Sigue el Magia. Lo pararon con falta. Infracción amarilla. Amarilla, señores. Si no me equivoco, para Niato. Si no me equivoco, para Darius, la infracción. Y la amarilla, la falta sobre López Marcelo. Imparable el Magia López, amarilla para Darío.
3: Bien sacada la tarjeta amarilla, además ya...

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1: Le va a pegar Ocampo a la pelota. Llegará al 7 para levantar. Con pierna izquierda, con efecto, con roca, con comba, con veneno, atención. Vendrá el envío. Agustín Ocampo. El zurdazo, primer palo muy malo. El taco la meten al medio. Marca Peñarol la media. Rebote para Peñarol. Bueno, terminaron la jugada. La mandaron a la fosa. A la tribuna. Se toma la pelota. Se mete en el agua. Parón afuera de la cancha, saque de meta para Peñarol, que apura.
2: Sí, como se dice ahora, que termina la jugada.
1: Medio la carga Peñarol, sin Martín.
2: No, es que como se dice ahora, que termina la jugada. Y está bien, el remate fue muy desviado, pero el que estaba ganando es Progreso. Y esto es el peor resultado para Central Español. Porque mañana juega con Nacional. Nacional tiene que cortar si Peñarol termina perdiendo.
1: Sí, señor, y va Peñarol, mirá. El centro para Bel, también para Arezzo. Rebota la pelota, la quiere dar Arias de aire. La terminan sacándolo cuando querían buchar la pelota con pie derecho. El esférico en la mitad de la cancha para Jaime, que retrocede, la vuelve a tomar Peñarol.
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1: Se viene Progreso por izquierda con López. Rebota la pelota en Remedy, que manda afuera. Anda afuera la pelota. El hombre del Peñarol, Remedy, lateral para Progreso. Como decía Martín, mañana 4:30 de la previa, Ricky Pierre. La previa más picante del día uruguayo. 6:30 en el centenario estaremos para Nacional con Central Español. Ya viene el Cepillo González a la cancha. En los Carboneros, 33 minutos casi.
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3: Ingresa González, el Cepillo González, se va el argentino Lionel Jaime.
4: Está brava, Gaby, ¿eh? Porque el otro día era faltando 5 minutos y por cansancio. Yo pensé que salió un Pierre de repente, ¿no? O que salía de repente, arriesgaba un poquito más con alguno de los laterales. Pero me parece que esa salida de Jaime no la esperaba para nada.
2: Hay olor a cábala.
1: Viene con la pelota Remedy. Artito para vencerlas en el futbolista argentino.
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1: Se viene Cabrera por derecha. Marca Progreso a media. Quedó para Darío. Centro, viene para Bel. La pelota de segundo, pero viene para el Cepillo. Termina sacando Progreso justito. Rebotó el Cepillo. Quiere, insiste. Viene por izquierda. Se manda al 80. Termina perdiendo. Recupera Álvarez para Progreso.
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1: Ahora pierde Remedy, manda fuera Progreso con Álvarez, lateral que va tomando el propio Remedy, al fondo para Ferreira. Ferreira para el argentino. Argentino. El Remedy para Vecina. Peñarol. La tiene Pesela. Pesela viene por derecha. Juega pelota abierta para Nacho. Alegre que la tiene. Alegre que va. Este centro al área. Viene Alegre. Pelota profunda para Darío. Se equivoca Nacho. No llega nunca. El nieto Eduardo Daria, pelota Renzo Vaquia, casi 35 minutos de juego.
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1: Quiere Copelotti, arriba la pelota en Progreso, la busca Copelotti de cabeza atrás. Lucas Hernández amortigua con el arquero. La guerra que controla, juega Pesela, va Peñarol, cuánto más. Reitero, 34-50, casi 35. 1-0 está ganando Progreso por Radio Nacional.
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1: Recupera Darias, que tiene amarilla, con la pelota al 13. Juega al medio, viene para Cepillo, la tiene González. Viene Franco, sigue González, el campeón del mundo sub-20, viene González, mira. A rematar, recortó, está. Y afuera. Recortando Fainá. El Cepillo González llegó, no lo paró nadie. Mira cómo enganchó, remató con pie derecho. En esta jugada yo creo que hizo más que Jaime en todo el partido, pero Jaime, hoy no estuvo Leo. El remate, Franco González afuera de la cancha, pegadito al puesto derecho.
2: Más que Jaime y más que muchos, te diría que ya hizo con ese remate. Es más, si voy a todo el partido, el único que había pateado había sido Arezzo un par de veces. Ahora ya en la primera que tiene, por lo menos saca un remate que pasa muy cerquita, algo peligroso de Peñarol, algo.
1: Sí, señor, iba Peñarol, la tiene la pelota Remedy. Viene el argentino, metió para Pesela. Venía Lucas Hernández, la pelota al fondo de Progreso. Allá la quería.

0: Abel Hernández para ver si el arquero para controlar. Controla bien Renzo Baquia. Se queda con la pelota, 36 y Moneda. Habrá salidas del fondo para Gaucho, que gana por 1-0 el partido.
1: Bueno, dos cambios en progreso. Santino Bruschi, número 21, y Agustín Codañón, el número 30.
0: Codañón el 30, Bruschi el 21, señores, a la cancha. Lo dijo Vallejo, progreso. A la mitad de la cancha para Perotito, la quería Peñero. Termina perdiendo, recupera Barrio para Peñero, el que insiste. Y por derecha la pelota viene para Cabrera, el cangrejo que quiere enganchar. La lleva Javier, el cangrejo. Cabrera va al número 7 de Peñero. Por derecha para Olímpica, llevando la pelota. Atacando el arco a la Colombia. Abren por derecha para Alegre. Vuelve al fondo la pelota, círculo central para Vecila. El argentino campeón del mundo, Catar Rodena. Viene para Cepillo González, que entró a ser la manija del equipo. Viene el Cepillo con la pelota. Capa bien de Peñero, tocó adelante. Vino para Darias. Darias pone a correr a Cabrera. Se termina la cancha. Hace cortina como Cortilú, Gastón Silva. Pelota fuera del terreno. Saque de meta para Berorizo.
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1: Bueno, Bruschi y Codañone a la cancha. Bueno, ya te confirmo quiénes se van. Gaby, el 17 y el 7.
0: Se va de León, se va también Ocampo. A Peñarol por derecha, pelota para Hernández, cortito, viene el esférico para el área, peligro. A Peñarol, ¿cuánto? Hace 38 minutos, Peñarol cae por 1-0 en el Centenario frente a Progreso. El remate, Nacho Alegre. Arriba, potente, afuera de la cancha. Arriba, el horizontal. Se mandó el lateral derecho, zapatillazo de Nacho Alegre, pelota fuera de la cancha. Saque de meta que va a tomar Berorizo.
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0: Le pegaba que a por derecha la pelota, arriba quería Codañone. Sacó Lucas Hernández, complementa la mitad de la cancha para Berorizo. Cristóbal venía para Codañone, recupera Peñarol, viene con Arezzo que atropella, viene a marcar Piñero, el capitán de Berorizo no pudo. Por derecha la pelota para Cabrera, va Peñarol, pelota para Arezzo, peligro está en el área, remató el arquero manda la pelota, tiro de esquina notable, brillante, majestuoso, señores, Renzo Baquia, el remate Arezzo, pelota al tiro de esquina para Peñarol.
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0: Habrá tiro de esquina que va a tomar Lucas Hernández, pierna izquierda con efecto Rosca Veneno. Mira que el centro, vino para Vecela. El cabezazo timidón. La terminó desviando, aparece el arquero en la goal line. Conteniendo la pelota Renzo Baque otra vez. Hace 39 del segundo tiempo, Progreso sigue ganando para nacional el partido.
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0: Quería Copelotti, marca en el fondo sacando Ferreira. Combina en la mitad de la cancha. Peñarol le vio largo, muy largo para el Cepillo. Muy mala la entrega. La pelota se va fuera de la cancha. El envío largo, el nieto Darias afuera del campo. Hay lateral por América en el fondo que va a tomar Berorizo.
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0: NPC la domina la pelota en el fondo. Combina para Guayi Carbonero. El Guayi Carbonero, Washington Aguirre, entregó la pelota al medio círculo central. Ahí viene la pelotita, la van jugando para Remedio. Insiste Peñarol, que cae por 1-0. No le queda nada al partido. Hace 40 minutos del segundo tiempo. 40 minutos del complemento. Pelota que tiene Ferreira. Ferreira para Remedi. Remedi, pie derecho por izquierda. Juega para Lucas Hernández, el capitán de Peñarol. Arriba combinó para el Cepillo. Marca bien Progreso. Pelota fuera de la cancha. Saca Álvarez afuera del terreno. Hay otro lateral que va a tomar Peñarol por izquierda. Lo va a hacer Lucas.
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0: Cuando sacaba del fondo la pelota, Progreso rebota en el pollo. Matías de Armas en el árbitro del partido. Por eso para el juego. Y otra vez pelota que va a tomar Progreso. 40 minutos y medio. El complemento, gana Progreso 1-0 el juego.
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0: Ya le pegó Baque a la pelota a la mitad de la cancha. La quiere Peñairo, viene a marcar Darias. También quiere Copelotti, que gana. Ganó Copelotti, por derecha pide Codañone. Piñeiro termina perdiendo, recupera Peñarol por derecha, viene Cabrera, va Peñarol que insiste. Viene Cangrejo con la pelota en tres cuartos de cancha por derecha, arriba para Darias, marca bien Piñeiro. Presiona Remedy, saca la pelota por izquierda, le pega largo Gastón Silva fuera del campo. Hay lateral por derecha que va a tomar a pura Remedy para Peñarol.
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1: Básquet en la Liga Sudamericana, está ganando Nacional al término de la primera parte. El tricolor supera a Corinthians 48-43.
0: 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Pelota por derecha, viene para Cabrera. Mañana estaremos para Nacional Central Español. Viene para Remedy, se quiere meter al área, peligro. Arca Progreso. Acá pelota en el fondo, reventándose adelante Martínez, y un hombre que cae. No hay falta, dice Darma, que sigue el fútbol. Recupera Progreso por izquierda, mitad del campo de juego.
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0: Arriba el pelotazo de Brook, no llega nadie, no estaba allá arriba Codanione, tampoco Copelotti. Recuperando la pelota Peñarol, se la tira Pensela. Cruza la mitad de la cancha por abajo. El envío viene para que la tenga el Cepillo González por derecha. Ahora va el Cepillo. Adelante, buena pelota que mete para Darias. Abre juego para Cabrera. A Peñarol con un centro, no. Era Cabrera, mete el envío ahora sí. Pelota para Abel Hernández. Golpe de cabeza, la quiere bajar, la bajó. Darias que la busca otra vez a Belito. Viene el Pandel, se entrevigo. Termina sacando la pelota Progreso. El pecho le pone Copelote. Quiere enganchar, marcó Pensela. Saca el argentino, juega Ferreira. Pelota para Peñarol.
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0: Ya la tiene Ferreira. Se termina la noche de fútbol en el centenario fútbol grande del sábado. Señores, gana Progreso 1-0. La tiene por derecha Ferreira. Ferreira para Cabrera, insiste. Peñarol marca todo Progreso. Viene a marcar Gastón Silva. Pelota siempre de Cabrera contra mano. Viene, marcó Silva sin falta. Recupera igualmente Alegre. Falta Silva ahora. Y hay tiro libre para Peñarol con peligro por derecha. Tiro libre, la van a meter al área. 43 minutos.
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0: Señor, le va a pegar el Cepillo González. El Cepillo para meter el centro con efecto, con roca, con veneno. Espera Abel Hernández. Espera también Lucas Hernández. Espera Matías Arezzo. Espera Germán Pensela por arriba. El argentino, el segundo mano. Al Cepillo González, 43 y medio. En el centro del Cepillo, lindo envío para Pensela. El arquero primero. El arquero primero quería Pensela por el segundo mano. Aparece bien Renzo Vaquia, muy seguro. Tiene una pelotita.
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0: Me imagino 5 minutos de descuento. Arriba la pelota, va Progreso. Corre Piñeiro. Mirá, el arquero salió como un zaguero. La va sacando afuera Washington Aguirre. Abre lateral para Progreso. Insiste por derecha Gaucho, el pantanoso lateral para la visita.
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0: Una más.
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0: Venía Codanión, el envío largo, estaba fuera de la cancha. Cuando el 30 impactó la pelota, raya final. A que de meta para Peñol, pura guerra, guerra para abajo, para Remedy, va saliendo el carbonero.
1: ¡Gol!
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1: Empata Paysandú, 6 del segundo tiempo. Paysandú, Rentistas 1-1.
0: Bien 1-1, el heroico en el estadio Artigas, en el litoral. Paysandú, Rentistas 1-1, aquí en el centenario, gana Progreso 1-0. Viene para derecha, la pelota viene para darle peligro. Ha metido en el centro Peñol, pero el empate viene para Lucas Hernández, marca de cabeza. Sacando Mellano algo para la pelota. Recupera el Cepillo González. Juega la mitad de terreno para Ferreira. Ferreira para el Cepillo. Puede meter el mío. En el Cepillo va centro. Quiere Remedy. Segundo paro. La saca Gastón Silva. Ay, la saca Progreso. Quedó para Copelotti. Pelota del Gaucho. La perdieron. Recuperó Piñeiro. La pelotita.
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0: A Nacho Alegre por derecha. Mete un centro. La pelota rebota. La va a tomar Alegre otra vez. Quiere insistir por aquel sector. Viene Peñarol. Cae Alegre. No hay falta. Recupera Progreso. Pelota para Piñeiro. Te lleva. Nadie la avisó. Venía a marcar Lucas Hernández. Se entrega mal Piñeiro. Se equivoca. Quería con Gastón Silva. Pelota fuera de la cancha. Lateral que va a tomar Peñarol. Que insiste buscando el empate. Gana Progreso 1-0.
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0: 4 minutos más. Vamos hasta los 49. Viene el centro. Ahora sí. Pelota para Pensela. La bajó para ver. Lo tiene. El remate. Afuera de la cancha. Para mí era falta de Pensela. Abajo el argentino, el Hernández de zurda, le pega lejos de caño derecho, el pelotazo de Abel. Se salva Progreso, Salida para el Gaucho, 1-0, gana el equipo de La Teja.
3: Sí, se salva acá en esta. El tema es que ha sido tan inoperante Peñarol, que por eso dijo, me quedo acá tranquilo, no me voy a regalar si voy ganando, y a mí lo que me sirve. El tema es que Peñarol no lo abolló a pelotazos a Renzo Bacchia, no lo metió adentro del arco. Progreso se quedó ahí porque se siente cómodo y porque Peñarol no lo ofende. Entonces está tranquilo el partido. Lo que me parece que 4 minutos poco, pero Peñarol está metido en un lío en el que no se da cuenta lo grave que puede ser esto. Pues si gana Nacional mañana lo pasa en la tabla, queda a 2 de pelear el clausura, le está dando vida a todos y está jugando como si eso no fuera a ocurrir.
0: Clarito Díaz, pelota que viene para Ferreira, viene marcar a Copelotti, mirá cómo saca la pelota Copelotti, falló en el fondo Ferreira, va Progreso, tiene el segundo, Abra corre por la pelota Gaucho, venía Odanione, pero para esa guerra que se avispa, se aviva, sale fuera del área como un back central, se quedó con la pelota, vino para Arezzo, que la viene a buscar a la mitad de la cancha, y va Peñarol por derecha, que existe, Arezzo metió para Cabrera, puede venir el centro, el envío al área, la quiere PC, la quedó para el Chapillo, está en el área, peligro, toca atrás, rebotó, gol de Peñarol, Abel, gol de Peñarol, Abel, Hernández por el segundo palo, el centro vino de Cabrera, la pelota por arriba para Pesela, que está jugando de nuevo, el Cepillo entró, le puso el pecho a la pelota, casi se mete con el remate del Cepillo, pero terminó ajusticiando por el segundo palo el arquero Baque, Abel Hernández, otra vez el pandense, en la hora, en este caso para pescar al menos un punto en el centenario. Hay olor a cábala, dijo Martín Díaz hace un rato, el Cepillo otra vez participa en el juego, gol, pelota al medio, recorre toda la línea la pelota, amortigua por el segundo palo, la manda al área, al arco, la manda Abel Hernández, 1-1 el partido.
2: Golazo de Cololo.
4: Y en el centro número 550 y apareció en el segundo palo el Cepillo para poner de vuelta la pelota dentro del área y el gol de Abel Hernández, un empate que para Peñarol suma por lo mal que jugó.
3: Sí, increíble, otra corrida del Cepillo, lo termina salvando a Peñarol sobre el final y a Progreso castigando sobre el final, una jugada que por ahí no tenía mucho, pero un descuido, Abel Hernández aparece solo en el segundo palo, increíble, al que hay que marcar, lo dejaron, solamente empujó la pelota de puntín.
1: Gol 56 de Peñarol en el año noveno de Abel Hernández.
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0: Y ahora va Progreso, el más que jugó para Brusque, tiro el arco, fuera, el remate de Brusque, fuera de la cancha. Bueno, agregó 2 más el árbitro. Esto mató a los 51, la tiene Progreso, la regalaba Peñarol con el arquero. Recupera igualmente Remedio, lo va a ganar Peñarol, ahora lo quiere buscar. 1-1 el partido, qué lindo se puso al final. 48 y medio, esto mata a los 51 por la 30. La pelota viene para Darias, pelota al área, marca Progreso, la dejan corta. La pelota allí nomás, Cabrera que quiere, marca Progreso, manda fuera Brusque. Hay lateral por derecha, insiste Peñarol. Hernández por Olímpica, ya anda Lucas, nada que ver, pero es el lateral, combinó adelante, la saca Progreso, la saca Progreso, recupera Codanione, corre Copelotti, viene para él, la tiene Mateo Copelotti, va Progreso que también lo quiere ganar, lo ganaba hasta hace un ratito, 1-0, lo empató la joya, ver Hernández, viene para Gastón Silva, pelota en área, atención que viene pelota para Mauro Martín, van los zagueros adelante, adelantado el 15, adelantado Mauro Martín, hay tiro libre que va tomando Peñarol, se le pegó eso en el fondo.
3: Al final fueron 6 minutos agregados, sino 4, los que terminan dando el árbitro son más coherentes con lo que pasó en el segundo tiempo.
0: Se ajusta un poco más, al trámite del partido, pelota de Cabrera, el amigo largo se equivoca, Cangrejo le reclama eso, le reclama Benito, pelota de Renzo Bacchia, empató Peñarol con la joya, Abel Hernández 1-1, 49 y medio, queda 1 y medio para jugar.
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0: Bueno, yo no vi el cartel luminoso, terminó el partido, pero los gráficos andan haciendo cualquier cosa. Pusieron 6 minutos, eran 4. Termina los 49, como había dicho en un principio, en un comienzo de armas. Termina el partido. Pita el juez del encuentro. Peñarol se lleva un punto. No voy a decir de oro, ¿no? Pero para no llevarse nada, al menos una unidad para seguir peleando el campeonato de clausura, para seguir liderando la tabla anual. Lo ganaba Progreso los 25 de la primera parte con gol de Nahuel El Magia López. Y Progreso con este empate comienza a despedirse de la primera división. Lo empató Abel Hernández a los 46. Cuando no la joya con participación de Cepillo. 1-1 al final del partido. Primeros conceptos por la 30 por Radio Nacional de Martínez de Marcelo Lecovich, por favor.
3: Bueno, entre idas y vueltas de cuánto agregó el árbitro, 4-6, 6-4. Bueno, fueron 4 finalmente. Pero más allá de eso, yo creo que el envión de Peñarol llegó tarde, se acordó tarde, encontró el gol tarde, el gol del empate, y ya no tenía forma de revertir un pésimo partido, uno más de Peñarol. Es cierto que los otros los disimulaba porque sumaba de a 3. Este suma de a 1. Esto es muy poquito para Peñarol. Para Progreso mucho menos, porque se le arruina una victoria que capaz que no le cambiaba nada, seguramente no le cambiaba nada, pero por lo menos eran 3 puntos. Ahora termina casi que condenándose ya con esta igualdad. Lo cierto es que Peñarol vuelve a defeccionar, vuelve a ser un equipo sin ideas, un equipo que en la cancha no reacciona de lo anímico, un equipo que no tiene fútbol, que no tiene individualidades, más allá que hoy lo termina salvando Abel Hernández, también producto de un desajuste defensivo grosero de Progreso, dejando solo al delantero. Fue 1-1, pobrísimo partido, uno más del equipo de Aguirre.
4: Lo único bueno para Peñarol, si se quiere, es mantener la diferencia que tenía en la tabla anual, esos 4 puntos, es eso. Es lo único positivo en otro partido con muchos más aspectos negativos, donde otro gol sobre el final le permite no ganar, pero este empate es como ganarlo para Peñarol, por cómo jugó. De vuelta regaló el primer tiempo. En el segundo estuvo más cerca de lo que uno espera como equipo grande. Meter a Progreso en su campo, empujar. Si las cosas no te salen, por lo menos mostrar otra cosa. El cambio del Cepillo González vuelve a ser importante. Por lo menos controlando la pelota con centro al medio. Tampoco nada del otro mundo, ¿no? Pero para este momento de Peñarol eso es como si fuese oro. Y Abel Hernández marcando otro gol decisivo. Enormes problemas defensivos. Un equipo, 0 funcionamiento. Eso se lo sigue manteniendo y yo ya no lo espero. En el resto del año ya no lo espero de Peñarol. El tema es que el clausura ahora sí empieza a tener otro tipo de complicación para Peñarol. Para Progreso es el descenso, evidentemente.
0: Vamos a escuchar a Lucas Hernández, señores, que habla también para la televisión. Lo escuchamos.
6: Que se está complicando bastante y por lo menos se van con un punto.
7: Buenas noches. Sí, fue un partido complicado. Creo que no salió mucho lo que teníamos planificado en la semana. Y bueno, pudimos rescatar un punto que fue lo importante.
6: ¿Qué es lo que te pidió Diego hoy? También llenando de delanteros el área, imagino, intentar buscar siempre el juego aéreo.
7: Sí, intentar poder meter la pelota en el área, ya que teníamos 2-9 y poder generar un gol. Y bueno, y la pelota quieta, pero bueno, como te digo, pudimos sacar un punto que fue lo importante.
6: Muchas gracias, ¿eh?
7: Arriba, buenas noches.
0: Bien, allí Lucas Hernández entonces habló de los 2-9, ¿no? Pero también estaba Pesela, que terminó jugando como centro delantero cuando Peñarol desesperado iba a los Yazos a buscar el gol del empate que llegó por parte de la joya Abel Hernández, el pandense que lo puso el minuto 46, lo escuchamos, habla para la tele, lo escuchamos también, ¿no?
6: Está costando últimamente, ¿no?
8: Sí, obviamente, están costando todos los partidos, el clausura siempre es así, todos los partidos son difíciles, pero bueno, ahora nos quedan 5 finales y bueno, mejorar para poder alcanzar el objetivo.
6: ¿Y qué te pensás que es lo que le está pasando a Peñarol? ¿Qué le está pasando a ustedes? Más allá de que han conseguido buenos resultados y siguen en la pelea de las 2 copas, ¿no? Tanto de clausura como de la tabla anual, pero no se está pudiendo cerrar claro los partidos, ¿no?
8: Sí, creo que hoy fue un partido ahí complicado, creo que bueno, una vez que ellos abrieron el marcador, manejaron bien los tiempos, se metieron bien atrás y bueno, nosotros no encontramos la forma de entrarle, pero bueno, creo que rescatamos un punto, pero bueno, hay que seguir, mejorar y como te dije antes, nos quedan 5 finales y dependemos de nosotros.
6: ¿El gol para quién?
8: Y para mi familia, que siempre está.
6: Gracias, ¿eh? Dale, no.
0: Bien, así también Abel Hernández, escuchábamos al hombre, el gol de Peñarol, el gol de Progreso lo hizo el Magia López. 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
1: Con este empate, la tabla del clausura, Torque 22, Liverpool 21, Peñarol 20, abajo el Depor 18, Cerro y Nacional 17, en la anual, más 4 para Peñarol, que tiene 63, Deportivo Maldonado 59 y Torque 57.
0: A ver si escuchamos al Magia López, a ver.
9: Fue un partido que bueno, que tuvimos que conseguir los 3 puntos, no se nos dio. Contento por el gol y bueno, hay que seguir.
6: ¿Era un partido especial para vos también?
9: Y la verdad que sí, para mí todos los cuadros son igual, pero convertirle un gol al clásico de Nacional, que yo soy de Nacional, es muy importante para mí.
6: Hiciste un gesto de llamada en el festejo del gol, ¿se puede saber para quién?
9: Bueno, creo que tienen que sacar sus propias conclusiones. También le quiero mandar un mensaje a una persona muy importante para mí, que me dijo que me iba a ganar el apodo cuando llega a los 10 goles, para el Vasco Stolaza ahí, un saludo grande.
6: ¿Cuál era el apodo?
9: Magia López.
6: Ah, el Magia, te lo ganaste ahí. Los zapatos están acá, no tienen nada especial, le cuento a la gente por las dudas. Gracias, Nahuel.
0: Mira vos, él le mandó un abrazo al Vasco Tolaza, ¿no? Claramente el inferior de Nacional también trabajó con él. Señores, van a comentar Martín Díaz y Marcelo Locovi, trabaja todo el equipo de la 30, Somos Fútbol. Yo me despido esta mañana, 4:30 de la previa para ese Nacional Central Español. Estaremos en la radio, el fútbol por la radio. Hasta mañana, buenas noches.
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0: Ahí va Peñarol por derecha, que insiste. Ares sometió para Cabrera, puede venir el centro. El envío al área, la quiere PC, la quedó para el Cepillo, está en el área, Peñarol, toca atrás, rebotó. ¡Gol! De Peñarol Abel. ¡Gol! De Peñarol, Abel Hernández por el segundo palo. El centro vino de Cabrera. La pelota por arriba para Pesela, que está jugando de nuevo. El Cepillo entró, le puso el pecho a la pelota. Casi se mete con el remate del Cepillo, pero terminó ajusticiando por el segundo palo el arquero Baque. Abel Hernández, otra vez el pandense. En la hora, en este caso para pescar al menos un punto en el centenario. Hay olor a cábala, dijo Martín Díaz hace un rato. El Cepillo otra vez participa, no juega gol. Pelota al medio, recorre toda la línea la pelota. Amortigua por el segundo palo, la manda al área. Al arco la manda Abel Hernández, 1-1 el partido.
2: ¡Golazo de Cololo!
4: Y en el centro número 550, y apareció en el segundo palo el Cepillo para poner de vuelta la pelota dentro del área. Y el gol de Abel Hernández, un empate que para Peñarol suma por lo mal que jugó.
3: Sí, increíble, otra corrida del Cepillo. Lo termina salvando a Peñarol sobre el final y a Progreso castigando sobre el final. Una jugada que por ahí no tenía mucho, pero un descuido. Abel Hernández aparece solo en el segundo palo. Increíble, al que hay que marcar. Lo dejaron, solamente empujó la pelota de puntín.
1: Gol 56 de Peñarol en el año noveno de Abel Hernández.
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1: Peñarol salvó en la hora de caer con Progreso después de 15 partidos. Ya son 15 sin perder, 10 victorias y 5 empates. La última vez que el Gaucho le ganó a Peñarol, 12 de mayo de 2018, por 4 goles contra 3. Peñarol, 7 sin perder, es líder anual, séptimo empate del año. Mantiene más 4 sobre el Depor y la próxima será con Liverpool el próximo domingo, 18:30 en el Viera. Progreso cerca del descenso, quinto empate del año. Lleva 2 sin ganar, va con Juventud del Gaucho el próximo sábado a las 10 al Paladino.
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1: Más goles uruguayos en esta jornada de sábado en Chile. Luis Acevedo marcó para Temuco, victoria 2-1 ante Santa Cruz por la 27ª fecha en segunda. El ex Peñarol ya lleva 6 goles en esta temporada. En Perú anotó Pablo Míguez para Juan Pablo II en el empate 1-1 ante Comerciantes Unidos. En Argentina, Banfield le está ganando a Tigre, quedan 20 y se termina. Apareció Adrián Balboa para el taladro a los 6 de la primera parte. El otro gol de Banfield lo hizo el ex Rampla, Tomás Adorián. Banfield está ganando a Tigre 2-1.
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0: Es cierto que la racha de partidos sin perder es importante, grande, interesante. El tema es que hay muchos empates y ha dejado muchos puntos por el camino Peñarol. Hoy sí rescata un punto y se destaca ese punto que rescata como algo importante, porque se mantiene con la ventaja de sus inmediatos perseguidores en la tabla anual. Pero de fútbol ni hablamos. De funcionamiento ni hablamos. Porque sigue lo mismo, siendo bastante escaso, por no decir inexistente. Porque Peñarol termina siendo un equipo que se mete en líos en los primeros tiempos y que después, obviamente, casi que por decantación termina empatando, porque, bueno, va, insiste, busca. Tampoco es que lo metió a Progreso sobre el arco. Yo le decía en el relato de Gabriel, Progreso se siente cómodo atrás porque Peñarol es inoperante. Entonces no tiene que enloquecerse, no tiene que regalarle nada, dejarle espacio, salir a buscar algo. Por más que en alguna ocasión, cuando le quedó en el comienzo del segundo tiempo alguna contra a López, lo hizo y se fue hacia adelante. Pero después se sintió cómodo porque vio que Peñarol no tenía más ideas que mover la pelota y tratar de por ahí mandar un centro. Y tampoco eran efectivos, porque Cabrera siguió defeccionando como los 90 minutos, la verdad, en algo que era el más seguro que tenía Peñarol para levantar un centro. Si a cualquiera de los goleadores de Peñarol decía, ¿quién te levanta el centro? Cabrera. Bueno, últimamente no está siendo para nada efectivo de ese aspecto. Después, desde lo futbolístico, volvió a defeccionar hoy Jaime. Sale, entra, vuelve a entrar y vuelve a repetir el cambio Aguirre de sacarlo a Jaime y mandar a la cancha al Cepillo González, que otra vez con, bueno, su movilidad, su intención de ir hacia adelante, el buscar una mosqueta, buscar un enganche, buscar una jugada personal, una carrera, una corridita, algo diferente que no tenía Peñarol. Bueno, simplemente con eso sacude un poco al equipo. Es cierto que después en la jugada previa al gol termina siendo importante el Cepillo, que antes había sacado un remate que había pasado muy, muy cerca, que había tenido la intención. Pero es cierto que la jugada del gol, también otra vez como el otro día, media forzada, sale ahí, que un rebote, que va contra la raya y Abel Hernández aparece para empujarla. También aprovechando un error defensivo enorme, dejarlo solo al goleador. Entonces, lo que termina consiguiendo Peñarol es un punto, pero lo que termina consiguiendo Peñarol es más dudas todavía de cara a la definición del campeonato. No sé qué va a decir Aguirre, capaz que lo podemos escuchar en un rato, pero desde lo futbolístico la preocupación debe ser enorme para el entrenador. Porque si lo que trabaja en cancha durante la semana, me imagino que debe ser algo mejor de esto que se ve ahora. Porque si esto es lo mismo que se vio y es lo mismo que trabaja durante la semana, Aguirre tendría que estar pero recontra preocupado. Y cuando uno lo ve mucho más distendido, bueno, en el entrenamiento será otra situación que le da un entusiasmo al técnico que después en la cancha no se ve, en los partidos no se ve. Usted me dirá, bueno, sí, los rivales son diferentes. Es cierto, sí, pero yo creo que debe estar trabajando otra cosa Peñarol que no se ve en los partidos, porque si no, Aguirre tendría que estar con otro semblante. Hoy, sí, es cierto, las situaciones terminan siendo muy superiores las de Peñarol contra las de Progreso, pero Progreso empezó a ganar el partido ya en el primer tiempo, en el inicio, a los 26 minutos, y no necesitó tanto, no tuvo que recurrir tanto como Peñarol al empujar, al buscar por arriba, al buscar remates, algunos intentos. Entonces, por ahí es un número que puede tener un poquito de mentira si se ve fríamente. Yo creo que el gran debe de Peñarol sigue siendo ese de ser un equipo dominante, de ser un equipo al que hay que ganarle. No, Peñarol es un equipo que te puede ganar, o te puede empatar como en este caso, pero no te domina, no te pasa por arriba, no se juega a lo que Peñarol quiere, no es el dueño del partido. Y eso lleva a que un equipo como Progreso, que tiene otras necesidades y otras diferencias, y que, bueno, por más que fútbol sí se empareja, pero debería haber una brecha mucho más grande, no se vea en cancha justamente por eso, porque Peñarol no te domina. Peñarol juega y va viendo lo que le deja el partido y lo que le pide el partido, pero no es un equipo que te domine, que te pase por arriba y que te haga vos jugar para tratar de revertir una historia y algo que tiene a favor Peñarol. No, siempre Peñarol viene de atrás y esperando a ver qué le da el partido y no sale a arrollarte, no sale a dominarte. Yo creo que por allí es la duda que abre Peñarol por esa forma de jugar de Aguirre. Después, No voy a algo que por ahí se decía el año pasado, que cuál es el banco, que le quedó corto. La verdad que el banco sí le queda corto, Peñarol, porque hoy aparece Abel Hernández salvándolo desde el banco y aparece la jugada previa del Cepillo González para habilitar a Abel Hernández. Que vienen desde el banco, es cierto, pero en algún momento tuvo que echar mano a Lucas Hernández para revertir el 0-1. Es un banco que en este momento le está dando con el Cepillo, pero hace dos meses nadie se acordaba del Cepillo, y menos Aguirre. Entonces, la necesidad lo fue haciendo ir a buscar otros nombres que por ahí no estaban en carpeta, que no los tenía muy bien considerados. En estos últimos partidos, el Cepillo ha sido importante, con un par de jugadas que terminan en goles que le dan vida a Peñarol, que le salvan al menos no perder a Peñarol. Entonces, se puede llegar a decir que el banco de Peñarol está bien, pero en realidad es muy corto y no, más allá que en estos dos partidos, encontró soluciones, yo creo que le está dando en este momento, porque es el momento de Cepillo, pero tampoco es la gran solución que tiene Peñarol desde afuera. Por lo tanto, si no aparece un mejor juego desde lo colectivo, desde lo individual, pensando en una definición en la que Peñarol con este punto mantiene su ventaja en la tabla anual, pensando en esa definición, y bueno, el favoritismo está lejos, justamente porque no aparece ese equipo dominante y porque no aparecen esas figuras excluyentes en el equipo de Aguirre. Falta mucho, sí, falta todavía para la definición, pero la mejora no aparece y ya van varios partidos en el que desde lo futbolístico no hay una mejora. Por ahí los resultados van acompañando en medida cuenta, sí, pero algo fundamental que es el juego no lo tiene el equipo brasileño. Hoy rescata un empate que puede tener, sí, como decía Marcelo, lo positivo de mantenerse arriba con la ventaja en la anual. Pero después me parece que en lo deportivo sigue muy, pero muy lejos de ser un equipo de temer, un equipo que sea dominante en el juego. Veremos qué sucede, veremos qué dice el futuro, pero por ahora Peñarol se queda con este empate, a mí desde lo futbolístico, con sabor a poco. Por ahí sí, desde el resultado es otra historia.
1: Más de lo mismo para este equipo de Peñarol, que sigue sin mejorar en su juego, que hoy es cierto, no merecía perder. Yo creo que en el segundo tiempo Peñarol había generado algunas situaciones de gol y estuvo más cerca de lo que uno espera de este equipo por su grandeza, evidentemente. Y porque cuando las cosas con el fútbol no salen, por lo menos tenés que intentar meter a tu rival contra el área. Y bueno, por momentos lo pudo hacer Peñarol. Que yo ya no espero que el equipo mejore de acá hasta fin de año. Realmente no me lo imagino que se vea una evolución en su juego. Sí, me imagino que Peñarol va a seguir sacando algunos resultados que probablemente le permitan quedarse con la tabla anual. Lo único positivo del empate de hoy contra Progreso es eso, mantener los 4 puntos de ventaja. Ahora desperdició una gran ocasión de también quedar encaminado en el torneo de clausura. El tema es el mismo de siempre. Una cosa son los números, los resultados, las tablas, y otro es lo que indica el fútbol dentro de la cancha, donde es más de lo mismo. Donde Peñarol sigue teniendo las mismas dificultades que sigue arrastrando a lo largo de toda la temporada. No aparecen soluciones, el equipo hoy regala todo el primer tiempo. Hasta hay una postura, ¿no?, de los jugadores que llama la atención, del equipo en general, esa sensación de decir, y por un lado la entiendo, decir, bueno, vamos a jugar con tranquilidad, no desesperarnos, partido largo, pero a veces se va hasta el otro extremo, ¿no? Da la sensación de que se va al punto de ser un equipo extremadamente lento, previsible, anunciado. Y agréguenle hoy, defensivamente, muy malo, ¿no? Los errores defensivos que tuvo hoy Peñarol contra un equipo que no es de los mejores de nuestro medio, que no tiene abundancia de calidad en ese sector de la cancha, por más que tiene a uno de los mejores jugadores actualmente de nuestro fútbol, que es el Magia López, Nobel López, que él volvió a convertir y que lo hizo en gran forma, un muy lindo gol que hace en el primer tiempo, pero no es un equipo avasallante en el juego ofensivo. Y sin embargo, Peñarol volvió a tener los mismos problemas que había tenido, sobre todo, quizás no en los últimos dos partidos, no con Racing, que lo atacó poco, tampoco con Torque, que en líneas generales defendió mejor, pero sí en los partidos anteriores. Y una línea de tres ya a esta altura inentendible. Bueno, el argentino Pesela no le ha aportado nada desde que llegó a Peñarol. La verdad, no le ha sumado al equipo. No es un jugador que le dé mayor velocidad, al contrario, es un jugador bastante lento. no parece que le dé mayor personalidad o jerarquía, por más que la tiene, no se lo he visto en estos partidos en Peñarol, y al contrario, cada vez que lo presionan, como al fondo de Peñarol, y da esa sensación de inseguridad, de inestabilidad permanente. Y eso fue lo que pasó por momentos en el partido. Entonces, a la línea de tres, que no se entendía mucho en el partido de hoy, que después pasó a ser línea de cuatro en el segundo tiempo. Los cambios que hizo Aguirre, el ingreso de Alegre y el ingreso de Abel Hernández, eran previsibles. Peñarol tenía que cambiar, tenía que buscar cambiar la idea que en un primer tiempo otra vez no había funcionado. Y era poner a alguien más al lado de Arezzo y era sobre todo darle otra posición a Jaime. Ya vamos a hablar de Jaime. Es otro de los aspectos negativos que está teniendo Peñarol. Como el argentino no tiene nada que ver al que vimos en los primeros 4 o 5 partidos. Pero la idea del entrenador era esa. Poner a Abel Hernández, está bien, tenía que entrar para jugar el segundo tiempo. Peñarol le va a cargar el área de otra manera. Puso Alegre y sacó a Nahuel Herrera, bajo primer tiempo de Herrera. Así como lo vi bien en el partido contra Torque, sobre todo en el primer tiempo, no me gustó en el último partido contra Racing, por más que lo atacaron poco, y hoy no me gustó nada tampoco en el primer tiempo. Está claro que está lejos de ser el Nahuel Herrera que vimos antes de la lesión, y bueno, le va a llevar volver a ese nivel y lo va a ir seguramente agarrando con los partidos. Pero pasó a la línea de cuatro, Alegre, Pesela, Ferreira, los dos centrales bajo partido en la jornada de hoy, y Espinosa en el lateral izquierdo. Espinosa que participa en uno de los primeros ataques interesantes de Peñarol por la izquierda. Qué poco lo busca Peñarol por ahí, y qué pocas veces va al ataque Espinosa. Se tiene que tener más fe para ir arriba, porque por lo general algo pasa cuando él lo hace, y es otra alternativa en el ataque, para que Peñarol no dependa absolutamente de lo que pueda hacer Cabrera por la derecha, que ya sabemos que Cabrera es muy intermitente en su juego. Entonces, depender de las finalizaciones de Cabrera para Peñarol es una ruleta rusa, es muy difícil de que siempre funcione, que salga bien. Y hoy el segundo tiempo de Peñarol fue pura y exclusivamente eso. Vamos a escuchar a Diego Aguirre, a ver qué dice el entrenador de Peñarol.
2: Obviamente esperamos otro partido, no estuvimos a la altura, no pudimos encontrar las situaciones de gol, o sea, y terminamos perdiendo 2 puntos importantes, pero bueno, hay que seguir y prepararnos para el próximo partido y bueno, tratar de ganar todo lo que queda para llegar al objetivo.
3: ¿Dónde crees que estuvo un poco más el déficit en la creación? Hablaste mucho con Remedy, le pediste que saliera él siempre jugando con el balón.
2: Sí, tuvo imprecisión, perdíamos muchas pelotas, teníamos posibilidades de atacar, pero tomamos malas decisiones, la verdad que no hicimos un buen partido, y la verdad que duele mucho porque teníamos otra expectativa, por supuesto.
3: ¿Cómo volvés a tomar esto del cepillo, no? Otra vez en los últimos minutos, ¿le das la chance y la posibilidad de...?
2: Sí, bueno, una alternativa, entró bien, pero bueno, la verdad que fue duro el partido porque no estuvimos a la altura y no encontramos un buen juego en ningún momento, más allá de alguna situación puntual.
3: Muchas gracias, Diego.
2: Dale, gracias a vos.
1: Peñarol cargó el área con la presencia de Abel Hernández y Arezzo, pero fue un equipo que abusó permanentemente del centro desde ese sector, ¿no? Fueron muchísimos los centros que levantó Peñarol, alguno fue algún jugador aurinegro, en otros casos los defensas de Progreso sacaron la pelota, un equipo que en líneas generales se dio cuenta de cómo se daba el partido y Progreso está acostumbrado a eso además, ganándolo, bueno, fortaleció ese juego, ese 4-1-4-1, que pasaba a ser 5 en el medio y a veces 5 en el fondo, porque Cristóbal también pasaba a unirse entre los dos zagueros, después apareció Gastón Silva a jugar en el lateral izquierdo, me imagino para darle un poquito más de altura, de centímetros, para justamente defender el área, que en líneas generales lo hizo bien Progreso hasta la última pelota del partido, donde termina siendo una de las últimas el gol de Abel Hernández. Entonces los dos cambios que hizo Aguirre para empezar el segundo tiempo no está mal. Cambiar a línea de cuatro, esa línea de tres que ya no tiene demasiado justificativo, no tiene muchos argumentos para continuar, no le aporta al equipo en la salida con la pelota, defensivamente tampoco le da mayor estabilidad, por lo menos hoy otra vez volvió a estar inseguro en ese sector de la cancha. Y después la salida del Indio Fernández, en ese sector tiene complicaciones Peñarol para encontrar el socio de Remedy, que sin ser nada del otro mundo tiene esa posición asegurada, pero después el acompañante, ni Trindade, ni Lindo Fernández pueden estar a la altura. Hoy entró Darias, y por supuesto que Peñarol lo necesita muchísimo. Darias volvía de una lesión, jugó unos cuantos minutos, tampoco fue la solución, y después ingresó de vuelta el Cepillo González, que termina siendo protagonista porque participa en la jugada del gol en el último minuto. Pero antes Peñarol tiene una jugada donde Arezzo participa por la derecha, un remate que Bacchia la saca muy bien al córner. Tiene otra jugada también donde aparece justamente el Cepillo González sacándose 3-4 jugadores de arriba, una muy buena jugada individual y un remate de derecha que pasa cerca del palo. Hay un remate de Ferreira, del zaguero, con Peñarol tirado todo al ataque, con Progreso defendiendo cerca de su arco. Bueno, Ferreira se encontró cerca del área rival y no dudó. Le pegó un remate cruzado de derecha, pasó muy cerca del palo. Peñarol había generado en el segundo tiempo por lo menos 4 chances previas al gol que se da sobre el final. En uno de los tantos centros que levantó Peñarol y otra vez con Cabrera, el centro en este caso fue al segundo palo, apareció el Cepillo González que va a poner la pelota de vuelta al área. Hay un desvío que es fundamental. El centro de González no iba a donde fue. Era más un centro hacia atrás. Pero termina desviándose en el jugador de Progreso que estaba por delante y toma un recorrido que sorprende al arquero y a los defensores. Y pasa por toda el área chica y en el segundo palo está para empujarla a Abel Hernández y marcar el 1-1. Que yo creo que está bien. Es un resultado que se ajusta a lo que vimos en el Estadio Centenario. Y que le permite a Peñarol la posibilidad de mantener los 4 puntos en la tabla anual con respecto a Deportivo Maldonado. Y es la única noticia positiva que puede sacar Peñarol de un partido donde volvió a jugarlo muy pero muy mal. Y que le permite seguir con las expectativas en la tabla para mí más importante de todas, pero que después le impide, con el resultado de ayer, que había sido tremendamente favorable para Peñarol, el empate Deportivo Maldonado ante Liverpool, le impide estar como puntero del torneo. Con la chance que le da a Nacional de pasarlo, por ejemplo, en la tabla y que los equipos que están arriba, por supuesto, le venga impecable el resultado de hoy. Peñarol fue más de lo mismo. Un equipo que hace tiempo no tiene un buen funcionamiento, que depende de algunos jugadores que aparezcan. Algunos de ellos lo hacen, otros no. Y que está teniendo un gran problema, que se llama Lionel Jaime. La uruguayización, podríamos decirle, del argentino está en proceso, ¿no? Eso que le sucede a varios jugadores cuando llegan a nuestro fútbol y empiezan por un proceso de enlentecimiento, de empezar a ver que en nuestro fútbol se juega a una velocidad diferente y entonces automáticamente bajan un cambio, bajan una revolución. Empiezan a mirar más el pase que el encarar y empieza a perder toda la magia que había mostrado el argentino, que había sido determinante, responsable directo para que Peñarol ganara un montón de partidos consecutivos. El responsable para mí había sido Jaime, así como también el responsable de que este momento de Peñarol no sea el mejor, justamente porque su juego no es el mismo. Ya las cosas no le salen. No sé si es un tema físico, no sé si es un tema de confianza o, como les estoy diciendo, es contagiarse de un fútbol que juega a una velocidad que él no la trajo. Él no vino con una marcha menos como está mostrando en estos últimos partidos. Pero bueno, eso Peñarol lo siente muchísimo. Y por eso, más allá que hoy, sí termina generando 6-7 chances de gol a lo largo del partido, venía de poquitísimas situaciones de juego, de gol. Si habíamos sumado los últimos 3 partidos, yo creo que Peñarol llegaba a 6-7 chances de gol que había podido generar. Bueno, hoy, sobre todo en el segundo tiempo, algo más pudo hacer. Y creo que con ese segundo tiempo, Peñarol justifica el hecho de no merecer perderlo, de al menos empatarlo. Sigue estando en el debe, tiene que jugar más. Yo no sé si este equipo va a poder jugar más, es la realidad, de acá hasta fin de año. Y da la sensación que es un equipo que va a mantenerse a sacar resultados. Y a veces lo va a poder sacar porque alguno lo va a salvar. Alguna vez fue Abel Hernández, en otro caso fue Arezzo. Hace algunos partidos fue Jaime. Hoy volvió a ser Abel Hernández, pero vaya uno a saber si siguen apareciendo salvadores o si este equipo de Peñarol en definitiva empieza a sufrir esta última parte del año, porque hoy se suponía en el calendario de Peñarol que era el partido más accesible. Para mí no lo era. Este equipo de Progreso, así como es mentirosa la tabla con respecto a Peñarol y su primer lugar en la tabla anual, también lo es mentiroso con Progreso y el último puesto. No es el equipo que está jugando peor, al contrario, está jugando mucho más que varios equipos de primera división, con su estilo, con su forma de jugar, con sus limitaciones de acuerdo a lo que tiene. Pero está claro a lo que juega. Y Peñarol es lo contrario. Por más que sea ese líder que mantiene 4 puntos de diferencia con respecto al resto futbolísticamente, lo que pasa dentro de la cancha no refleja lo que muestra la tabla de posiciones. Hoy fue empate, lo volvió a salvar Abel Hernández, lo que hubiese sido una derrota durísima. No cambia demasiado, en el concepto no cambia nada. Volvió a jugar muy mal. Le permite a Peñarol seguir estando con esos 4 puntos de diferencia con respecto a Deportivo Maldonado en la tabla anual. Van a seguir con Matías Vallejo, están todos los números de la ficha, todo lo que ha dejado y lo que va a dejar, porque falta el complemento y porque juega Nacional, y mañana estaremos con mucho gusto para ese partido entre Nacional y Central Español, un Nacional que vuelve a vivir, con estos resultados que se dieron entre ayer y hoy. Ha sido un gustazo como siempre, que pasen bien.
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0: Décima fecha del torneo clausura que tenía el juego en este sábado entre el primero del anual y el último del acumulado en el centenario. Peñarol cumpliendo sanción del clásico por el problema de sus hinchas, sin público, enfrentaba al Gaucho del Pantanoso. Peñarol sabía que Deportivo Maldonado no había podido ganar, que había empatado con Liverpool y que de ganar en la jornada de hoy iba a igualar a Torque en el clausura e iba a tener más ventaja en la tabla anual. Y sabía que enfrentaba al último numéricamente de la tabla anual, Progreso, que está muy complicado con los números de la permanencia. El Gaucho, revoleando el poncho y luchando, tuvo a los 25 y durante gran parte del partido mejor juego. Y Nahuel López hizo magia, pasaba a ganar el Gaucho del Pantanos.
1: Arriba Agustín, marca Peñarol, sacando del fondo la pelota Herrera. Herrera coloca la pista para que ya pierde. Mira cómo presiona Progreso, se mira pelota para López, va a pegar. Tiene el primero, va Progreso, el remate. ¡Gol! El Gaucho. ¡Gol! De Progreso López. Hizo magia, señores. Nahuel, Nahuel, Nahuel, Nahuel, el magia, el magia, el magia, el magia. Sacó la varita mágica, señores, al arco de la Colombia. El remate del magia López. El primero de la tarde para Progreso. Uno para Progreso, cero para Peñarol. Nahuel, el magia. El magia. El magia López, el otro del tanto. Progreso, uno. Peñarol, cero en el centenario.
2: ¡Golazo de Cololo!
3: ¿Podríamos decir gol de otro partido? Sí, sin equivocarnos. ¿Gol de otro jugador? No, porque es un jugador diferente. Es un jugador que puede hacer este tipo de situaciones. Aprovecha una muy mala salida, pésima salida. Y en este caso, Herrera, dando un mal pase. Un pierre que deja vivo una pelota, que no pone la energía necesaria, y lo aprovecha muy bien López. Un golazo de Progreso para sacudir el partido.
4: Error de Peñarol en la salida. Alguien aceleró un poquito en un partido muy lento. Le quedó la pelota al mejor jugador que tiene Progreso, uno de los jugadores del momento. El magia López para un gol importantísimo para el partido y para la tabla.
0: Gol 605 del uruguayo, 28º de Progreso, 9º de Nahuel López.
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0: El Gaucho al trote y al galope en el centenario, sorteando los embates carboneros, teniendo alguna chance de llegar al segundo y tumbar a Peñarol, pero siempre hay un pero para los demás. Y en la última, Peñarol lograba el empate. Tenía casi un 70% de posesión del balón. Los goles no se merecen, se hacen. Y en la última, otra vez, el cepillo barrió para un lado, el centro. Nadie la sacó, la pelota por la línea y la sopló Abel Hernández. Siempre está. Apareció Abel, 46 del segundo tiempo. Empató Peñarol.
1: Ahí va Peñarol por derecha, que existe. Ares sometió para Cabrera, puede venir el centro. El envío al área, la quiere PC, la quedó para el Cepillo, está en el área, Perino, toca atrás, rebotó. ¡Gol! De Peñarol, Abel. ¡Gol! De Peñarol, Abel, Abel, Abel. Abel, Abel, Abel. Hernández por el segundo palo. El centro vino de Cabrera. La pelota por arriba para Pesela, que está jugando de nuevo. El Cepillo entró, le puso el pecho a la pelota. Casi se mete con el remate del Cepillo, pero terminó ajusticiando por el segundo palo el arquero Baqui. Abel Hernández, otra vez el pandense. En la hora, en este caso para pescar al menos un punto en el centenario. Hay olor a cábala, dijo Martín Díaz hace un rato. El Cepillo otra vez participa, no juega gol. Pelota al medio, recorre toda la línea la pelota. Amortigua por el segundo palo, la manda al área. Al arco la manda Abel Hernández, 1-1 el partido.
2: ¡Golazo de Cololo!
4: Y en el centro número 550 y apareció en el segundo palo el Cepillo para poner de vuelta la pelota dentro del área. Y el gol de Abel Hernández, un empate que para Peñarol suma por lo mal que jugó.
3: Sí, increíble. Otra corrida del Cepillo. Lo termina salvando a Peñarol sobre el final y a Progreso castigando sobre el final. Una jugada que por ahí no tenía mucho, pero un descuido. Abel Hernández aparece solo en el segundo palo. Increíble, al que hay que marcar. Lo dejaron, solamente empujó la pelota de puntín.
0: Gol 56 de Peñarol en el año, 9º de Abel Hernández.
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0: Y Aquel encuentro que se fue en empate y Peñarol no pudo aprovechar. Igualdad con Progreso 1-1 para mantener la ventaja en la tabla anual, pero queda en el debe en el clausura. Queda 2 por debajo del equipo de Torque y a 1 del equipo de Liverpool. Sabe que mañana lo puede alcanzar el equipo de Nacional. De todas formas, en carrera, equipo carbonero en el clausura y va con la ventaja en la tabla anual a falta de 4 encuentros, 5 para terminar la fase regular del campeonato uruguayo. Fue el empate número 16 en 57 duelos entre Progreso y Peñarol. Suma 15 sin perder Peñarol, que venía con 6 victorias consecutivas. 10 victorias para el carbonero, 5 empates. Progreso no le gana a Peñarol desde el 12 de mayo de 2018 por 4 goles contra 3. Peñarol ya suma 7 sin perder, es líder anual y obtuvo la 7ª igualdad en el año. Va con Liverpool el próximo domingo, como me pasó un amigo recién, 18:30, va al Parque Viera. Progreso jugará con Juventud el próximo sábado a las 10:00.